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1: Esta canción va con mucho cariño y con mucho respeto hasta el cielo para nuestro aventurero Jason Jiménez.

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3: Son las 6:16.
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1: Acá andamos su compa Luis R y la banda LR. Vamos a aventar un tema, esto se llama Querido Examor. ¡Y cálese!

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Son las 6:33.

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2: Son las 6:48. 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

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Son las 7:01.

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5: Son las 7 con 14 minutos.

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0: 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Son las 7:30.
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9: Son las 7:47.

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Son las 8:01.

0: señoras, señores. Este será Erazno y la Chocolata. Esperemos que tengan un excelente jueves. El Garbanzo está de regreso. El día de ayer tú, Erazno, fuiste... Bueno, hoy fuiste a entrevistar allá a Chucky.
1: Choco,
2: no queremos meter cizaña, ni queremos armar controversia, ni nada. Chucky Lozano dejó al San Diego. Ya saben todo el rollo que pasó. Hubo rollo, lo querían vender por menos, él no quiso. El Vasco Aguirre le dijo que tenía que jugar para el Mundial. Chucky prefirió no rescindir el contrato. Y le dijeron, oye, y el Mundial dijo, a mí no me la van a hacer. Terminó jugando para el Galaxy, ya lleva 2 juegos. Este es su tercero y va contra San Diego, Choco.
0: ¿Y tú fuiste el día de hoy a entrevistarlo?
2: Estuvo bien chida la plática con el Chucky. Es más, ahí vamos a escucharlo ahorita. Ahorita lo escuchamos, pero primero, Choco, lo que todos estaban preguntando: ¿qué había pasado con el Garbanzo? ¿Dónde andaba el Garbanzo? Ahora sí que, ¿dónde estará el Garbanzo? ¿Dónde se habrá metido? Hace unos shows que no andan. Y aquí está.
0: Bueno, Garbanzo, te terminaste en el hospital, estuviste casi todo un día. Fue algo raro, estábamos aquí a punto de iniciar el programa el día lunes y terminaste en el hospital.
1: Sí, Choco, estaba aquí, me dio un bajón, es la verdad. Me dio un bajón y gracias a todos los compañeros de trabajo que de repente yo los veo como enemigos, pero se comportaron como humanos, ¿no? No como amigos, como humanos.
2: Todos menos uno.
1: Ah, bueno, eso sí.
3: No, es que a mí no me gustan las hipocresías, porque en cuanto ya iba ahí, que vino lo de quien vino a recogerlo, lo de la ambulancia, a mí no me gustó que ya empezaron a hacer chistes, te digo yo, güey.
1: ¿Cómo que hicieron chistes?
3: Ah, bueno, entonces, permíteme.
1: Ah, caray.
3: Es para que veas.
0: No, o sea, no era chistes de él.
3: Ah, no. ¿Saben qué? A mí algo que no soporto es la hipocresía, Brody. Eso es.
0: Bueno, Garbanzo, terminaste y ¿qué te dijo el doctor? Que hiciste mucho ejercicio para tu edad que ya no soportabas, ¿no?
1: Sí.
0: O sea, ¿lo que es?
1: Prácticamente que le metí muy duro al ejercicio, Choco. Y me dijo que le bajara un poquito.
2: Oye,
1: y es que hacía mucho sol.
2: Ya es que te enojas cuando te hablan de tu edad aquí ni cómo.
1: No.
2: ¿Qué dijiste, doctor? No.
1: No, de hecho le di un ID falso, la verdad. Y después me decía, oye, Roberto, le digo, la verdad, doctor,
3: le di un ID falso y dijo, ya me quité la edad, yo ya nomás tengo 55.
1: Dijo, Roberto estaba más madreado, le digo, no se crea.
0: Bueno, terminaste ahí.
1: Sí, Choco, y gracias a Homero que estuvo conmigo desde que
4: fuimos cero ahí tomando fotos.
1: Pero no, gracias a todos, sí, Choco, y hay que tener cuidado, hay que medir lo que uno hace. Oye, pero gracias.
2: El Garbanzo está ahí, que se va y se tira al sofá, güey, y... Y pensabas que era una broma de primero, ¿verdad? Ya ves que ahorita ya estamos grabando muchas cosas para el show, para que vayan a las redes, hay un desmadre ya ahí. Y pues Chucho y lo grabó, dije, de seguro es uno de esos jueguitos que traen, y no, Choco.
0: No, ya rápidamente vimos que Garbanzo se puso muy frío, se puso frío, y ya te dieron tu condición que tienes, o que te pasa cuando pasa eso, te sobrecalentaste, ¿no?
1: Sí, lo que pasa es que cuando haces demasiado ejercicio y se te rompen los músculos, esas células cuando se destrozan van al torrente sanguíneo, si es que el hígado no los procesa, entonces se llama hemoglobina, y eso fue lo que pasó, Choco. Entonces pues estaba ahí el hígado tapándose, en otras palabras. Entonces me tuvieron que drenar con 2 bolsas de suero y con eso ya quedé al cienón.
2: Garbanzo, el día domingo fuimos a lo de la final de México, a la semifinal, Choco, de México Cantan. Que un saludo a la banda que lo vive a través del canal 22, ahí en el canal de aquí de Estados Unidos, en el 22, ahí sale México Canta, ahí estuvimos, y la banda que saludamos ahí, Garbanzo, andaba chambeando ahí también, ¿eh? Aunque se ve que no es chamba, pues andar ahí coordinando entrevistas, todo el rollo, y él el domingo había ido a hacer eso del hiking en la bike camp, y ya el lunes pues tronó el vejestorio de aquí, pero nos contó una historia ayer, Choco, de que bajó del cerro, y vio un ángel que lo ayudó.
1: Sí, dijo que ya se estaba desmayando.
0: ¿Un ángel te ayudó?
1: Es que sí, la neta, Choco, la neta fue muy raro cómo apareció esta... Pues es una familia.
0: A ver, resúmenos en un minuto qué fue exactamente lo que pasó.
1: En un minuto, rápido. Bueno, yo venía bajando después de darle una hora de ejercicio a 100 grados, ¿no? Entonces...
0: ¿100 grados?
1: ¿Quién va a hacer? Cuando yo venía ya bajando, obviamente ya ahí yo tenía que parar, pero me valió madre y dije, voy a ir hasta allá, ¿no? Donde dejé el carro, porque lo dejé pues más lejos esta vez porque quería darle más. El chiste es que cuando bajo, Choco, ahí hay un punto en el que tu cuerpo te dice, ya, güey, ¿no? O ya. Pero dice por ahí, pues, el extra, es lo que te ayuda. Y yo le metí el extra, pero cuando iba medio camino, ya no había un punto de regreso, no había sombra. Empecé a temblar en la bicicleta, frío, y entonces, pues me bajé porque reconocí los síntomas de.
0: O sea, ya, de un tan, shock. Tan débil que no podías seguir en la misma bicicleta hasta donde estaba tu carro.
1: No, ya no. O sea,
0: y te paraste y te bajaste.
1: Me paré, entonces volteé para todos lados a ver dónde me podía ir a, pues, acurrucar, ¿no? Que me diera un poquito de sombra. No había ningún lugar. Entonces me bajo, aviento todo, me quito todo el equipo y prácticamente solo quedan los shorts y sin camisa, me baño en agua y ahí pues me pongo las manos así en las piernas y dije, me voy a desmayar, así tal cual me voy a desmayar, y ya sentía frío, los mismos síntomas que tuve aquí pero en ese momento. Entonces volteo la mirada para arriba y vi un carro, entonces era un carro con su familia, el niño llorando y la señora. Pues atrás, entonces le dije al chavo, oye, hazme el favor, le digo, necesito que me lleves a mi carro porque si no aquí me voy a desmayar. Y el chavo dijo, pues, ok, pues me abrías un güey sin camisa y luego, ¿verdad? Dice, pues, ok, pero como que vio que era en serio, me subió y ya en el carro le dije, gracias, sentí.
0: ¿Y dejaste la bicicleta?
1: Ahí dejé todo el equipo.
3: Wow.
1: Entonces, cuando me subo al carro, me dice, me vio ya como que me veía mal y me dice, ¿te quieres agua? Y dije, pues sí, me dio un poquito de agua. Y me dice, qué raro, dice, yo la verdad, el niño venía llorando, pero feo, como 2 añitos, una criatura, llora y llora, y me dice, mira, la verdad, nosotros nos metimos a esta carretera, porque como es de tierra, la niña no se callaba en la casa, y salimos solo a arrullarla en el carro, y vimos esta carretera que no sabemos que existía, y nos metimos, y por eso venimos solamente a arrullar a la niña, pero te encontramos a ti. Me subo al carro, llego al mío, ahí me quedé unos 5 o 10 minutitos y ya fui a recoger la bike, todavía seguía ahí.
2: Oye, ¿cómo se llamaba la niña?
1: Angélica.
2: Yo creo que eso era como...
1: Mira,
2: algo raro, güey.
1: Lo que es raro...
3: Y lo que sí es verdad, Choco, es que hay gente que se iba a arrollar niños en carros. Dicen, ahorita vengo, no sí. Se duerme, deje y lo doy la vuelta a la cuadra, ¿no?
1: Y es lo que ellos hicieron. Entonces, es raro porque la verdad, pues, cuando hace mucho sol nadie sale esas horas, ¿no? Y menos... Alguien que no conoce la carretera te vas a meter con tu
2: niño. Cada niña. Que yo era un niño, además te vas a acordar que te salvó la vida un niño o una niña llorando, güey.
1: Iba a ser algo más grave si ellos no hubieran llegado, esa es la verdad. Entonces sí me pasé, le metí de más, no debía haberlo hecho. Cuando veas tu límite de ejercicio y párale, güey.
0: Muy bien, Garbanzo, pues ese fue un día difícil y ya aquí fue donde pues acabaste en el hospital. Pero pues ni modo, ¿no?
1: Solo hay otro detalle, Choco, okay. Que quiero hacértelo saber rápido. Después de eso, me llamó tu trabajador Homero y me dijo, tienes que pasar a la radio. Y le dije, oye, pero tengo que comer, güey, porque he hecho mucho ejercicio y no me siento bien. Aquí no nos importa eso, tienes que ir a la radio a recoger unas cosas y llevárselas a aquel que anda en Los Ángeles.
0: Ok.
1: Me obligaron.
0: Ok.
1: Y después allá dije, tengo que comer, y me dijeron, no, güey, aquí no se come.
0: Ah, ok.
3: Quejas de todo.
0: Pues muy bien, bueno.
2: ¿Cómo me gustaría traerlos en el fil una hora estos?
1: Ahí vas.
2: Una horita en el fil nomás, para que vean lo que es jale.
1: Tú y tu fil irá.
0: Bueno, eras hablando de jale, tú fuiste a entrevistar a Chucky Lozano.
2: También estaba bañado en sudor, Choco. Y uno que le gusta eso de andar entrenando, extrañaba yo ese sudor de campo. Eso. Y tienes una niña.
5: Ay, qué feo huele Chucky a sudor, qué feo huele.
2: La neta, Choco... Es más, ¿para qué ibas? La neta, güey, para la otra no vayas, tú no te ocupamos, nomás okay. Ahí ponos en contacto con quién vamos a ir y ya. Okay. Y Chucho graba, yo entrevista, ¿qué vas? A la foto nomás.
1: ¿Qué tiene?
2: De todo te quedas, ¿tiene? ¿Cuál baño? Que aquí, que el baño, que Chano, que el lavamanos, que no sé qué. Wey.
1: Dice que el baño lo insulta cada vez que entra Choco este cuate.
3: Oye, pero ¿cómo puede alguien quejarse tanto cuando te ves en el espejo así, bro? Y quejarte de ti.
0: Bueno, a ver, vamos con la entrevista de Chucky.
2: Vámonos aquí. Ahí va un pedazo de Chucky Lozano. Escúchenlo aquí, pero véanlo en las redes. Vean lo que hicimos con el Chucky. Aquí está la plática, la charla con el Chucky Lozano, que juega contra San Diego. Y contra San Diego, el equipo con el que tuvo ahí un rollo. Ahí les va.
6: Oigan, venimos aquí a Carson porque llegó el Chucky Lozano. ¿Cómo estás?
7: Muy bien, muchas gracias. ¿Usted?
6: Bien. La última entrevista que hicimos, ya sabes dónde, sí me sentí medio hipócrita, güey. Porque yo no le iba, pero aquí sí, yo soy Galaxy de corazón. Y Chucky, ¿cómo fue el recibimiento? ¿Cómo te sientes aquí con el Galaxy?
7: Ah, increíble, yo creo que me han recibido espectacular, tanto la gente, el club. La gente del club, los jugadores, la verdad que todos ha sido maravilloso, la verdad que En un momento sí me sorprendí mucho porque el cariño que me dieron y todo, pero la verdad que se los agradezco mucho.
6: No, y te queremos porque te lo has ganado. Imagínate, en Pachuca debutas en el Azteca, 5 minutos, le metes el gol al América. Te vas a, eres que, pues, jugaste en la liguilla 4 goles, te vas a la final.
7: Así es.
6: Eres campeón de CONCACHAMPIONS, goleador.
7: Así es.
6: Vas a Italia, a Holanda, 3 campeonatos con el PSV.
7: Así es.
6: Vas a Napoli, debutas con gol, campeón de la Copa Italia.
7: Sí.
6: Vas al Mundial, haces tu desmadre ahí contra Alemania. Sí. Pues te queremos, güey. Sí. Has anotado muchos goles. Chucky, ¿qué esperas con el Galaxy hacer? ¿Qué quieres hacer en este equipo?
7: No, yo lo principal es ayudar al equipo a que estén los mejores puestos, de los que se merecen. Es un gran club. Es de los más grandes de la liga.
6: El más grande.
7: Entonces hay que ayudar, poner el granito de la arena. Y pues yo soy muy, muy, con muchas cosas, ¿no? Y la verdad que mis objetivos son muy altos. Y bueno, espero que salga de todo bien y apuntar a lo más alto, que es lo más importante. Tenemos un gran grupo, un gran equipo, que yo en mi experiencia podemos lograrlo.
6: Sí, sabemos que eres centrón, eres peleonero. ¿De dónde viene eso? Porque sabemos del Chucky, pero que tú de barrio, ¿cómo te formaste? ¿Tú eras del barrio? ¿Vivías en la casa, en la esquina estaba la tiendita? ¿Qué rollo?
7: Sí, yo soy de barrio. Yo, y como dices, la casa, las tienditas, los tacos y todo. O sea, yo, tianguis, todo, sí. Yo soy de barrio.
6: ¿Cómo se llamaba el barrio?
7: Ahí no me acuerdo muy bien, pero es... Creo que es Pedregal de Carrasco, pero está cerca del Estadio Azteca, atrás del Estadio Azteca, cerca de donde está la cantera de Pumas.
6: Ah, por ahí.
7: Por ahí, y pues ahí es puro barrio. Y me invitaban a jugar en el piso, en la tierra, en todos lados. Yo soy de esos y yo soy muy apasionado. Yo, la verdad que afortunadamente y desafortunadamente soy muy apasionado dentro de la cancha. Y pues me gusta entregar todo, ¿no? No me gusta perder y hay que hacer todo lo posible para ganar.
6: Sí, siempre has sido ganador o por lo menos siempre has estado ahí peleando todo. Yo creo por eso también cuando un entrenador no juegas tanto o estás perdiendo, tú eres de los que se encabrona, ¿no?
7: Sí, claro que sí. O sea, me encabrono hacia mí porque tengo que dar más. Pero bueno, así es, ¿no? Hay que tratar de empujar y ayudar a los compañeros, pero bueno, siempre empezando por uno, ¿no? Que si es uno que lo está bajando el ritmo, bajando el fútbol, pues hay que meter más, ¿no?
6: Sí, oye, ahorita dices que están armando un gran equipo, hablamos con la gente del Galaxy que nos ha atendido muy bien, y hablaban de que están armando un buen equipo para los playoffs, porque ya está Seri Roberto, obviamente estás tú, defensa, delantera, ¿cómo ves al equipo? ¿Lo sientes bien? ¿Te estás acomodando bien?
7: No, la verdad que sí, me están apoyando mucho el cuerpo técnico, los jugadores están poniendo todo de su parte para que encaje de la mejor manera, y pues la verdad que tenemos muy buena calidad, Marco, Sergi, yo, los dos contenciones, los centrales, o sea, tenemos bastante equipo para poder lograr lo más alto posible.
6: Y luego por ahí hay un equipo allá para el norte, ¿no? Que es rivalidad, güey. Esa es una rivalidad fuerte. Yo soy Galaxy hace muchos años, me han querido cambiar, no lo van a lograr. Yo sé que el Galaxy va a volver a las andadas. Ojalá y un día tengas una estatua ahí como Beckham, como el Kobe, como el Donovan. Y ¿cómo ves ese clásico? ¿Te han hablado de él? ¿Qué sabes?
7: No, pues ojalá si algún día se permite, ojalá que podamos tener algo así. Y pues hace 2 años fue campeón Galaxy, entonces no es cualquier cosa. Tuvieron un poco de bajón porque se fueron jugadores y todo, es normal. Pero bueno, ahorita volvieron a tratar de empujar al equipo a ser mejor. Y bueno, el clásico es un clásico, ¿eh? La verdad que me ha tocado vivir clásicos en Europa y se viven al máximo. Son juegos diferentes, se vive el ambiente diferente, el fútbol es diferente porque te da un extra. Pero bueno, la verdad que los clásicos son otra cosa.
6: O sea que esto no te va a asustar, pero lo va a hacer con gran respeto. Cuando hablamos de el Galaxy, el AFC es duro, pero tú tienes un partido contra el San Diego que ya viene este fin de semana. Para ti es tu clásico, ¿no?
7: No, la verdad que trato de llevarlo de la mejor manera. pues la verdad que les deseo lo mejor a San Diego, a mis jugadores, a mis compañeros. Creo que viví grandes experiencias, pero bueno, va a ser un buen partido, ¿no? Creo que es un partido donde va a ser un equipo fuerte, ellos tienen muy buen equipo, nosotros también. Entonces va a ser un partido muy intenso, muy bueno, y pues bueno, ojalá que se venga de este lado el juego, ¿no?
6: Le decía a los muchachos que en el entrenamiento a veces hay madrazos, ¿no? Porque se calienta el asunto. Me imagino tú cuando entrenabas en San Diego, pues te enfrentabas a esos defensas, ¿no? Y a veces había un roce con alguno, o son duros. ¿Quién es el defensa que te va a estar marcando?
7: Pues la verdad está el chavo este Verhoeven. No sé si vaya a jugar McVay, tal vez, o no sé quién están poniendo, pero bueno, ahí yo creo que esos, entre esos dos me van a marcar, y más el contención, yo creo que va a ser este Aníbal o Yepe. Entre ellos van a decidir quién me va a marcar, y bueno, son grandes jugadores, grandes compañeros, y bueno, así es, ¿no? En los entrenamientos también te toca algún golpe, algún...
6: Un besito.
7: Algún besito, pero es normal, es así y tiene que ser así.
6: En México, ¿cuál fue el defensa ese que tú no querías jugar contra él?
7: Ay, ¿quién?
6: Porque estabas en la época, cuando entraste salió Jürgen Damm. ¿Entras tú en esa época?
7: Sí. Ah, pues me tocó Rafa Márquez.
6: ¿O con León?
7: Con León.
6: No manches.
7: Jugamos la final León-Pachuca y nos la ganaron.
6: Casi nadie.
7: Sí.
6: ¿Y en Italia?
7: En Italia, Danilo, el lateral izquierdo, buenísimo. Cuando jugamos contra la Juventus eran muy buenos juegos.
6: Muy bien, pues aquí, Chucky, te deseamos mucho éxito. Esta es una platiquita, aquí acabas de salir y gracias por darnos la oportunidad. No,
7: gracias a ustedes.
6: Pues ya viene Halloween, señores. Gracias. Cuídense todos los equipos del MLS. el Chucky. Mándale un saludo, ¿no?, al show de Erasmo y la Chocolata ahí.
7: Un saludo a todos los de la Chocolata. Les mando un saludo, un abrazo, cuídense mucho. Y bueno, aquí nos estamos viendo.
6: Y ahí, oye, perdón, al último. Dices que entrenaba cerca del Azteca. O sea que tú oías cuando metía goles en la América, ¿verdad?
7: Yo veía todo. De ahí se acercaba todo.
6: Eres igual que el chiquito, güey, que va a sacar su camisa de la América ya cuando...
7: No.
6: ¿Eh? El Chucky Lozano. El Chucky Lozano.
7: Muchas gracias. Gracias.

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0: Son las 8:30. 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
1: Señoras y señores, les saluda el Trueno conduciendo Cantando por Cantar. Y el día de ayer, hay que decirlo, el Ranchero Chido fue un homenaje a Juan Gabriel. Y el que cantara así, medio coquetón, iba a recibir doble puntos. Y el día de ayer el ranchero dijo, ¿qué dijiste?
2: Mira, yo, a mí no me gusta andar con esas jotadas, tú. Yo no canté ayer porque yo quiero ser fiel a lo que es el Ranchero Chido.
3: ¿Pero qué tiene de malo que cante? ¿Qué?
2: Pues, Garbanzo, para ti, para eso regresaste nomás a decir estupidez tan a gusto que estábamos ayer.
3: Usted no es así, te...
4: Sí, es verdad, yo ayer escuché el podcast, vayan a escuchar el podcast, estábamos muy felices riendo.
5: Muy diferente el ambiente.
1: Qué bueno que ya entendieron, ¿verdad? Les estoy diciendo.
3: Sí. Yo siento que el Garbanzo es como cuando está el partido en friega y luego llega alguien y le agarra el balón y la pisa, ¿no? Así de, güey, rápido, dale, pásala. Ya, este es el cucú, ya, ni modo.
5: Es como tener una piedra en tu zapato, eso es lo que eres tú, eres la piedra.
3: Cálmate tú, este Trejo.
2: Por eso no canté tu Trueno.
1: Bueno, señoras y señores, el día de hoy vamos a más adelante, fíjense ustedes, vamos a hacer algo. El Garbanzo, afortunadamente, pues no pasó a mayores, estuvo hospitalizado. Es lo que tenemos aquí en Cantando por Cantar News. Y Garbanzo sobrevivió algo muy... De veras que entre juego y juego sí nos asustamos, pero déjeme decirle que está de regreso y pensamos en algo. En la producción de Cantando por Cantar, conducida por su amigo El Trueno. El día de hoy vamos a hacerle un homenaje a Garbanzo como si hubiera partido.
2: No. Oh my God.
3: Cálmense.
1: El día de hoy le vamos a hacer un homenaje al Garbanzo como si ya no estuviera aquí, porque yo siempre he dicho que cuando las personas fallecen, las personas mueren, le están haciendo homenajes, ¿para qué?
5: Ni se enteran.
1: Mejor en vida, ¿y por qué no aprovechar, Garbanzo, que ya diste el primer paso?
3: Hoy a mis güey.
1: Para decir...
5: Tienes un pie adentro.
1: Para decirte, Garbanzo, hoy vamos a hacer un homenaje a El Garbanzo, Chocolata, El Doggy, El Erasmo, El Ranchero Chido, El Seleno y El Diablito con nice. Cantando por Cantar, canción como si El Garbanzo hubiera fallecido. Así que vayan pensando qué canción... Le dedicarían al Garbanzo en este homenaje al Garbanzo en vida, señoras y señores, porque estuvo a punto de colgarse.
3: Oye, ¿y qué tal si Diosito me regresó para que uno de ustedes se fuera?
1: Probablemente sí, eso puede ser, pero por lo pronto lo que hay, no lo que qué tal si. Señoras y señores, así cantaron el día de ayer, la Chocolata cantó así.
3: Mira nomás, qué chulada.

0: 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Que no me sientan nada bien. Oh, ven ya, querida.
1: Bien, señores, la Chocolata sumó 20 puntos. Estuvo de jueza la abogada, le dio 10 puntos y el don José José le dio 10 puntos y eran doble punto, así que fueron 40 puntos los que se sumaron para la Chocolata.
2: Lo que sí estuvo raro, que nadie sumó.
3: ¿Cómo que nadie sumó? Nada más. ¿Cómo?
4: Sí, güey, ranchero chino, maestro Doggy. Claro que nadie sumó puntos nomás la Choco. Yeah. ¿Y saben qué? Antier la Choco, qué raro, quedó descalificada, no sumó y ahora suma más puntos y dobles. Ponen la regla que doble puntos y ya, güey, tiene 40 ayer.
0: O sea, las cosas como dan vuelta a la vida, ¿no? Un día descalificada, otro día de me hicieron barullo cuando estaba cantando, no me dejaron cantar.
3: Y aún así, Choco, los venciste.
0: No, la otra vez me descalificaron. Garbanzo, o sea, estás platicando, ¿ves?
1: Así cantó el Erasmo, también una canción de Juan Gabriel.
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0: ¿Te casaste? Erasmo, te movías de más.
4: Sí. Yo quería sumar y no sumé ni un punto.
1: Señoras, señores, así cantó el Erasmo de caray, homenaje a Juan Gabriel, que él sí, también, igual que el Garbanzo, pues ya casi pasó a mes. Vamos a escuchar a Seleno que cantó esto.
6: ¿Qué malgaste el tiempo sin mi cariño? Aunque no quieras este amor que yo te ofrezco, aunque no quieras pronunciar el Seleno,
5: la copa de Seleno, Carla.
6: De cualquier modo, yo te seguiré queriendo. Yo sé que nunca tú podrás jamás amarme y que tu cariño llegué demasiado tarde a un late night. No.
3: Estás embarazado.
6: No me desprecies. No es mi culpa, no seas malo.
5: Fíjate, ranchero, es tú.
6: Porque tú eres.
5: Listo, chécalo.
6: De quien sueño enamorarme.
3: Ranchero, no se calla.
6: ¿Qué daño puedo hacerte con quererte?
4: Sí, ranchero chido, la trae loco.
6: No me quieres tú. No te compres.
1: Bueno, vayan a escucharlo todo allá. Si ayer se perdió cantando por cantar, vayan allá al podcast. Ahí sí cantó el Seleno. ¿Cómo te sientes, Seleno?
6: Pues la verdad, yo ni un punto, no había pensado bien. ¿Cómo que ni un punto? Si canté con todos, saqué. Ay, mi alma, mi corazón, entregué el corazón, el hígado, más todo, las tripas, el esófago y el chico.
3: El esófago.
6: Todo.
3: No. Eso sí entregó,
1: Vamos a escuchar cómo cantó el Diablito el día de ayer, homenaje a Juan Gabriel.
6: 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Yo te quiero conmigo. 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
3: Cuidado.
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4: Cena la hamburguesa.
6: Si me voy, donde vaya.
5: 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Ah, no es un tambo.
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0: ¿Cómo te puedo pagar?
1: Ahí estuvo el diablito.
2: ¿Cómo hacen trampa en eso?
3: Oye, Trueno, yo escuché al diablito cantar bien, no recibió ni un punto.
1: Mire, maestro Doggy, con todo respeto, mire, yo soy el conductor, usted tiene que hablar con los jueces, con don José, con la abogada que estaba en ese momento. El día de hoy tenemos, vamos a tener a don José el día de hoy en un homenaje al garbanzo, porque vamos a hacer como si ya hubiera muerto, qué canción le hubieran cantado. Así cantó el maestro Doggy.
2: ¿Has visto cómo se movió?
3: Te movía raro, maestro.
2: Que no puedes engañarme.
4: Ay, ¿está platicando o estaba cantando?
2: Nada ganas con mentir. Patrón, sabemos que tu show en este momento deberías de estar allá y está grabado.
4: Igual que este, maestro, igual que este.
2: ¿Crees que yo no me daba cuenta? Lo que pasa que Pepe Garza ya no programa La Que Buena. No te vas a ir con él. No hay pedo, no me opongo.
1: Bueno, señores, señores, así cantó el maestro Doggy. Ayer no sumó puntos nadie excepto la Chocolata, 20 y fueron dobles. Así que el día de hoy, homenaje a el garbanzo que lamentablemente pues está a punto de perder la vida. Ya regresamos, esto es Cantando por Cantar.

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0: Señoras y señores, llegó la hora de Cantando por Cantar aquí en Radio Poder, donde tocamos la misma música que en otras radios, pero aquí se escucha más bonita. Bueno, soy de Radio Poder, ¿verdad? Pero el día de hoy estamos aquí en Eras de la Chocolate con este bonito concurso. Les saluda el Trueno. Déjeme decirle que así están los puntos. El día de mañana será la gran final. El que sube más puntos será el ganador. En primer lugar, la Chocolate con 59 puntos, ¿verdad? Que ayer sumó 40 puntos.
1: A ver, 40 puntos.
2: No, güey.
3: ¿Cuándo tenían?
4: Oye, ¿van a llorar o qué? Veces cantando por cantar, no llorando por llorar, estúpidos.
0: Tiene razón. Bueno, señoras, señores.
1: ¿Quién se las dice?
0: En segundo lugar, están empatados el Ranchero Chido y el Seleno,
1: Par de.
0: Como no queriendo, dice la canción. En tercer lugar, señoras, señores, aparece el Maestro Doggy con 23 puntos. En cuarto lugar, el Diablito con 22. Y en último lugar, señoras, señores, hasta abajo, el Erazo con 14 puntos.
3: Gracias. Oye, nomás una cosita. El América es super líder. Ayer le ganamos al Columbus en un partidazo ahí, en el Carson. El América ganó. Estamos ya contra el Monterrey en la semifinal.
1: Y ahora no le agradeces a Morita nada.
3: Y va a ser el próximo miércoles. No, Mora no juega en la Leagues Cup. Pero tú no sabes de Leagues Cup porque las Pumas ahí no están ellos. Oye, entonces, resulta de que estoy abajo aquí. Arriba ya.
4: Gracias por decirnos. Ya arranqué tu Trueno.
0: Señoras, señores, llegó el momento de pasar al primer participante del día de hoy. Recuerden, el día de hoy es un homenaje a el Garbanzo, porque pues estuvo fuera algunos días, estuvo en el hospital, y sí reflexionamos y dijimos por qué esperamos a que alguien fallezca para empezar a darle, a hacerle un homenaje, así que un homenaje en vivo, como si el Garbanzo, señoras, señores, estuviera muerto.
3: Vámonos.
1: ¿Con audio o no?
0: El primer participante el día de hoy será Erasmo, que nos va a hacer cantar Erasmo.
1: El más pobre de todos.
3: Yo quería cantar una canción, quiero cantar una canción para mi amigo el Garbanzo, que no está con nosotros, porque esto va a ser como si no estuviera. Yo lo quise mucho, vivimos muchas cosas, la pasamos bien machín, yo siempre voy a curar su risa, güey, siempre ese güey, siempre estaba riendo. Este vato, él vivía bien lejos, güey, hasta Bell Gardens, y yo le decía, güey, ocupa algo, ahorita voy para allá, güey. Ese güey siempre estuvo ahí, siempre fue alguien que, ese güey nunca decía que no, y tenía muchos pedos. Él me platicaba que, y siempre le pone una sonrisa a todo, güey. Por eso esta canción va para mi compa, el Garbanzo. Es más, quiero recordarlo ahora como la nieve. Esta no la va para ti, güey, hasta donde quiera que estés.
1: Dobles puntos.
3: Muy pronto vamos a estar ahí, juntos, otra vez, para echarle madre en el cielo. Ahora sí vamos a hacer el podcast celestial desde allá.

0: señores, qué momento. Ay, caramba.
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0: Aquí hay lágrimas en el estudio, señores y señores, cantando por cantar.
2: Doble punto, sí, llora el garbanzo.
0: Oh, está ay, muerto. Caramba. Homenaje al garbanzo, vamos rápidamente, Chocolata. Canción para el garbanzo.
3: Bueno, estamos haciendo de cuenta que no está aquí y honrarlo como, sí, como pues todo lo que aportó al programa.

Yo creo que él venía al programa enfermo. Pues un hecho está de que cuando estuvo aquí, que estuvo en el hospital, pues no tenía, yo creo, energía y aún así estaba aquí. Intentaba, pues de muchas formas, no quedar mal. Y siempre, pues buen hijo, hablando de su mamá, su papá, de que qué buenos eran sus papás, que iba a visitarlos y todo el rollo. Así que esta canción es para el Garbanzo, que en paz descanse. Tú eres la tristeza y de mis ojos.

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1: Vean, señores, ahí estuvo la chocolata, pero me están diciendo los jueces ahora que me están regañando acá que a qué horas van a dar sus puntos.
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1: Gracias, Trueno. Primero Erasmo. Erasmo, la mejor interpretación hasta ahora de toda la competencia. Llegaste tarde, pero llegaste. Te voy a dar un 10 cuando dices, esta canción va por un amigo que se fue, que se nos ha quedado en el camino. Se me enchinó la piel. Hasta ganas me dieron de dejar el alcohol, pero no. 10 puntos.
2: Ingas.
3: Wow. Gracias, don José José.
2: Wow.
4: ¿Quién va a ser el otro juez, Trueno?
1: Señoras y señores, tenemos a guatemalteco. Aquí viene
2: guatemalteco de
1: para Erasmo. Ahí tenemos a Jesse. Respeten lo que es de Guatemala.
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1: Adelante.
5: Gracias, Trueno. Yo la verdad quedé sorprendido que también cantó Erasmo cuando comenzó a cantar. Pero me comenzó a recordar de la mayoría de matrimonios de aquí en Estados Unidos.
1: Oh.
5: Sí. Todos comienzan bien, pero ya al final es un desastre, man.
3: 10 puntos para ti.
5: No.
3: Tú cállate.
5: Para ti, 3 puntos.
2: Ah,
5: nada más.
2: 3 puntos.
5: Habías comenzado tan bien, Erasmo.
3: Bueno, de modo, ¿qué quieres que haga? Tú eres el que sabes de música, yo no sé nada.
5: Exacto.
1: Mira cómo se pone. Ya que estás aquí, dime cuánto le vas a dar a la chocolata, Hesler de la Cruz.
5: La verdad, la chocolata no me puedo quejar de nada. Ah, obviamente ella es la que da aquí los aumentos. Aquí la chocolata cantó bien.
2: No te dejes llevar. No.
5: Le voy a dar un punto a la Choco.
3: Eso.
4: Punto. My God, y mis sentimientos, como quisiera.
2: ¿Y eso qué eres? ¿La que da los aumentos?
1: ¡Ah, caramba!
2: Imagínate.
1: A ver, don José José. La verdad, dice ella. Y el sentimiento, como quisiera. Ay, que tú vivieras. Primer lugar. Cuando uno no quiere cantar, no hay que cantar. Ayer fue un robo.
4: Wow. Usted me dio 10 puntos.
1: Porque estaba borracho.
2: ¡Maldito alcohol!
1: Hoy te voy a dar 0 puntos.
4: Ay, cero. O sea, cero. Como de 40 a 0.
2: Pero si se escucha igual de borracho.
1: Pero a veces uno anda más consciente que otra. Así como tú, que estás bien menso a veces. Tienes brillos.
2: Señoras
1: y señores, ya regresamos con esto de Cantando por Cantar.

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1: Son las 9:01.
2: ¿Qué para?

0: vamos rápidamente con nuestro siguiente concursante. Ya tenemos acá a El Seleno. Esto se llama Homenaje al Garbanzo, que, pues, lamentablemente casi se nos iba.
1: Cantando.
2: Yo, Garbanzo, quiero cantarte una canción muy bonita. Y de veras que, digo, yo sé que a veces tú eres como yo, pero pues llegará el día que salgas. Y acuérdate, ya te vas a morir. O sea, puedes salir del closet antes de que te mueras.
3: Dame tu acceso.
2: Yo no sé si estabas pensando en eso cuando estabas en la cama, así de, ay, ¿por qué no salí? O sea, créeme, de este lado está padre, está así, ¡ah, vámonos! Así me imagino tu bicicleta, Rosita, con tu motor. Ay, no. Oh, pero voy a cantarte esta canción, Garbanzo, como si ya no estuvieras aquí. No. Homenaje en vivo para Daniel Pérez, el Garbanzo.
3: Ah, no se
2: puede. Que se nos iba a morir. Ya está. Bueno, ya está muerto en vida.
3: Ay, güey.
2: Y esto dice así.
3: Igual.

0: Se ve el dedo del camello.
1: El espejo no miente, me veo tan diferente, me haces falta. Ay, Garbanzo, qué bonito te ves ahí, acostadito. La gente pasa y pasa, siempre tan igual. Ay,
0: no
1: el ritmo de la vida me parece mal. ¿Por qué te lo llevaste?
0: Bueno, madre, ve tu tiempo.

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1: Ahí está el Seleno.
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1: Kessler.
3: Oye, estoy sorprendido con el Seleno. Vas mejorando, Seleno. Vienes bien vestidita.
0: Claro, pues de negro ahora todos por este vestido. Que está muerto.
3: Oye, hablando de Garbanzo. Oye, el lunes, güey, ya todos comenzaron a repartirse tus.
4: ¿Cómo que se repartieron?
5: Eso es verdad. Sí. Se empezaron a repartir tus cosas aquí.
4: Oye, hijos de la red.
5: No, yo nomás dije que yo, como eras mi amigo, yo sí quería tener algo de ti, güey. Porque el día es cuando muere alguien viene aquí.
0: No,
5: y otros familiares iban a venir a llevar. No, güey, dije yo esto. Era en la computadora, güey.
3: Sí. No, yo agarré la.
4: Ay, qué bueno que la agarraste tú porque hay cosas muy extrañas, papi.
5: Que sí, que yo conozco.
4: Y a tu micrófono.
3: Ese lo puedes
1: agarrar. A ver, ¿cuántos puntos, señor, le va a dar? Pero,
3: bueno, yo le voy a dar un 4 al Seleno, la verdad.
0: ¿En 4? ¿En 4? Sí, ponme, en papi.
3: Cuando quieras.
0: ¿En 4? Ponme.
4: ¿Un 4?
0: Ok.
4: Ponme en 4, Hessler.
1: A ver, don José, ¿cuánto le va a dar al Seleno?
0: No.
1: Garbanzo. Cuando supimos que te habías muerto.
4: Ah.
1: Según Hessler, el Homero dijo, no, ya valió madre.
4: No, venga.
1: Pero después te recuperaron. Tú ya no te acuerdas, pero tú eres inconsciente. Te tiraste ahí como cuando los niños no andan pataleando que no quieren hacer la tarea.
4: Berrinche,
1: así, ¿no? Ahí boca abajo. No iba a extrañar nada de ti, la verdad. Pero sí te quiero decir, 0 puntos para ti.
5: Para pero mí, él no está participando.
1: Ah, perdón, no está dando pedo otra vez.
4: No, venga.
1: Seleno, te voy a dar ese matiz, sentimiento. Te voy a dar 10 puntos.
0: Ay, gracias, don José.
4: 10 puntos.
1: 10 puntos.
4: Hijo de su madre.
1: Quisiera andar contigo, pero con la borrachera. Tanto alcohol ya no se me para.
0: Ay, no.
4: ¿Cómo?
0: Ay.
4: ¿Qué va a decir José Joel?
1: ¿Qué va a decir? Pues si no me lo ando echando a él.
5: Oh my God.
1: Además es mi hijo. Eso sería un higilestrio.
5: Sacrilegio.
1: Pero señores, ahí suma 10 puntos y más 4, 14 puntos se aumentó el Seleno. Vamos rápidamente con el Diablito en este momento. El Diablito que va a cantar por aquí una canción, permítame tantito. Una canción dedicada a el Garbanzo. Así que ahí va para el Diablito. Vamos a ver. Recuerden que pueden llamarnos al 1-888-874-2656 para que ustedes tengan la oportunidad de votar, nos den su opinión de su favorito el día de hoy. Bueno, señoras, señores, ya se está preparando por ahí el Diablito en eso de Cantando por Cantar.
4: Primero que nada quiero decir que
1: 13 puntos para el Erasmo. Okay. Un punto para la Chocolata y 14, señoras y señores, aquí en Radio Poder para el Seleno.
4: Este va para Malero Buddy. Empecemos.
1: Algunas palabras para el Garbanzo.
4: Bueno, lo poco que convivimos aquí en esta cabina de tantas horas, lo conocí muy bien, éramos amigos, hablábamos de cosas extrañas, de extraterrestres, de muchas cosas. Me daba consejos, pero ahí vamos. Ahí te va, Garbanzo. Ay, amigo, donde estés, donde te encuentres, esto va para ti. Qué difícil es esto. Yo te extrañaré. Tenlo por seguro. Bellos y malos momentos que vivimos juntos. Los detalles, las pequeñas cosas, lo que parecía no importante, son los que más invaden mi mente.

0: señores, ahí estuvo el Diablito. Eso se llama Cantando por Cantar. ¿Qué le pareció, don José José?
1: Ay, ay, ay.
0: ¿Sabes qué? Pon la versión de la original.
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0: Diablito, sí, a mí esa canción me la dedicas. Y yo estoy muerto. Resucito del el encabronamiento. ¿Cómo que? Que este, nada que ver.
1: ¿Cómo? Es mi versión, o sea, no tiene
0: sí,
1: que ser.
0: Es tu versión. Cero punto.
3: No,
0: escucharon bien.
3: No, no,
0: oigan bien lo que dije.
3: Cero,
0: cerdo puntos.
3: Oh,
0: cero puntos. A ver, vamos rápidamente por ese lado. Tenemos aquí a Hesler de la Cruz. ¿Cuántos puntos?
3: Por primera vez estoy de acuerdo con el señor José José. Estuvo,
0: vale.
3: No, estuvo mejor la hamburguesa que me eché ahí en la calle que como cantaste, la verdad. Cero puntos también para ti. Qué pena.
0: Recuerden que voy a regresar a mi programación habitual, allá Radio Poder, para los que me están extrañando, las mañanas, Levántate con el Trueno, donde tenemos un segmento de horóscopos muy, muy bueno. Además, tendremos también más tarde, recuerden al mediodía, las recetas con las amitas de casa que me llaman. Y también recuerden que más tarde llega la hora del corrido y por las noches, BBT, Bukis, Bronco y Temerario, solamente en Radio Poder, con el Trueno. Recuerden que ya terminó nuestra promoción de regreso a clases. Era de entregar mochilas. Empezamos tarde, cuando las íbamos a entregar ya habían regresado los niños, así que no nos tocó entregar ninguna, pero para el próximo año estaremos listos con de regreso a clases con el Trueno.
3: Oye, Trueno, ¿y qué pasó con el segmento de qué significa mi sueño, Trueno?
0: Ese también lo tenemos muy tempranito para la gente que se va levantando a las mañanas. Es jueves de Dime Qué Soñaste. Tenemos a la experta en sueños, a esta Cristal. Las alas del ángel, le llamamos. Ella es la que llega allí siempre para decirme con qué soñaron.
1: Oye, no tiene nada de fitness o algo para las mamás solteras.
0: Bueno, tenemos al mediodía lo de las recetas, los martes y jueves tenemos recetas para las que están en forma, Diablito. Y ahí muchas comparten ahí que tienen algunos problemas de salud o algo así. Recetas que son saludables para que las personas estén en línea, así que señores, estamos de regreso nuevamente aquí con Cantando por Cantar. Ya ahora vamos con el ranchero chido y ahorita vamos con nuestro amigo el maestro Boggy, pero antes mi ranchero chido que nos va a cantar el día de hoy.
4: Bueno, buenas tardes, nada más quería decirles que bueno, que sepan, que vayan sabiendo que estas canciones son como si el Garbanzo ya hubiera fallecido.
3: Hoy nomás.
4: Pues es un homenaje, porque sí es cierto, los homenajes los hacen nomás cuando la gente está viva. Y como el Garbanzo estuvo en el hospital 3 días, ya ven que ya regresó desde el lunes. Estuvo en el hospital 3 días, el Garbanzo ya regresó, nomás que no quería que dijeran porque su mamá oye. Entonces, queremos decirle, Garbanzo, qué bueno que estás aquí. Y este homenaje es como si ya te hubieras fallecido. Quiero decirte que yo sí te da. Ahí está la carambada que uno, déjeme quito mi sombrero. Hombre del Padre, del Hijo, del Espíritu Santo. Amén, te voy a dedicar esta canción porque nadie, Garbanzo, aunque te esté riendo, nadie es eterno en el mundo. Y esa canción te quiero dedicar, que es la canción que cantaba Adán Chalino Sánchez. Y cuando él murió, sonó mucho esa canción. Y yo, Garbanzo, quiero que... estamos siendo como que ya te morí. Pues esta es para ti.
3: No,
4: para la gente que no te llore, porque nadie es eterno en el mundo. Así que te la voy a dejar con...

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1: Dios, señores, qué bonita canción aquí. Saliendo las lágrimas, hombre.
2: Cantando por cantar.
0: En paz descanses, Garbanzo, se te quiso mucho. Espérate, Garbanzo.
1: A ver, Gessler de la Cruz, ¿qué le pareció el ranchero chido?
3: Pues, yo creo que sí, todos están esmerando un poquito. Ahorita me acaba de recordar a alguien, y a don Pedro Rivera.
0: Que vino ¿cómo que don Pedro Rivera? No.
3: Sí, pues es que eso es lo que se me vino a la mente, pues, ranchero.
0: Qué bueno, ese señor canta bonito, además él vende en el Summit.
3: Yo le doy...
0: Natalie. Yo siempre tuve un sueño de tener un negocito ahí en el Summit como don Pedro.
3: Yo le doy un 3.
0: ¿Cómo me vas a dar un 3? ¿Qué techo? ¿Qué techo yo,
1: mamá? A ver, rápidamente, don José José. Qué bonita canción, no había tenido la oportunidad de escucharla. Dice... que es como dando un aliento a de que no lloren, porque dice que al último no queda ni la tumba ni la cruz. Y eso es verdad, así que qué bonita canción hiciste. Me llegó, y por eso 10 puntos, pero no porque me llegó.
4: 10 puntos.
1: Pero no porque me llegó. Pero usted está diciendo que porque le llegó. No, no nomás porque me llegó, es que... porque me llegó, se me antojó un trago. Por eso. Entonces, muy bien. Muy bien, ranchero chido.
0: Gracias, don José José. Le voy a traer un mezcal bueno de Michoacán que tengo ahí.
1: Usted tráigame lo que... 10 puntos para el ranchero. El ranchero chido.
4: ¿Cómo discriminan?
1: Para el ranchero. Cero.
5: Oiga, no se nos vaya a ir también usted.
1: Para el ranchero chido.
4: Ya llegó el doggy.
1: Pa'l ranchero, chico.
5: Ya, pues ya dijo.
1: Señoras y señores, el maestro doggy.
6: Bueno, señoras, señores, de verdad, qué bonito homenaje al Garbanzo. Que obviamente esto se hace por lo que sucedió. Lamentablemente no estuvo estos días. Y en estos días pueden ir a escuchar el podcast. No se le extrañó lo que viene siendo el show. Como persona, sí, porque pues siempre un bulto. Es como que estás acostumbrado siempre a ver un bulto. Entonces, eso sí fue. ¿No?
7: Pero ya la canción.
6: No, yo no tengo canción.
7: ¿Cómo?
6: No, pónganme 0 puntos. No tengo canción porque se me hace una hipocresía. Además, Garbanzo, la verdad, para mí es alguien que no me preocuparía si fallece. O sea, si quieren hacer un GoFundMe y algo, estoy ahí con todo, pero, brodis, por favor.
4: No manches, maestro. Pero éntrale una canción. Todo lo
7: distinto. La idea es cantar algo.
6: Yeah. No, es que es algo real, ¿no? De que un homenaje.
4: Sí.
6: Uno no está muerto. Número dos. El Brody, pues sí, ya les dije. Que sepa en vida real, no ya que se muere diciendo cosas, no. Es la verdad, Brody.
4: Ok, entonces...
6: Qué bueno que estás vivo, Garbanzo.
5: Oye, y es el colmo que le dieran puntos por no cantar, ¿no? Digo, ¿hay jueces para eso también?
4: Dile unas palabras por lo menos si no cantas.
6: ¿Verdad? Ya le dije que qué bueno que pues que está aquí, ¿no? Pues no sé a qué vienen aquí. Que escuchen el show, se escucha muy bien sin él. Yo no sé.
4: Wow.
5: Eso sí ya es golpe. Eso sí, maestro,
1: Yo quiero, señores, tenemos a Gessler de la Cruz, ¿qué opina?
3: Yo quiero aprovechar, o sea, está siendo honesto y por su honestidad yo le quiero dar 2 puntos al doggy.
1: ¿2 puntos?
3: Sí.
1: Yo la verdad.
3: ¿Cómo cero? 2 puntos.
4: Yo canté y no me dices nada.
1: Yo la verdad, este hombre se merece 10 puntos. Por dejar fuera la hipocresía. Así que yo le doy 10 puntos.
4: José, usted no me dio nada, yo canté.
1: Es lo que tú crees que cantaste.
7: Oiga, pero a mí me dio 0.
1: Exacto, tal vez si no hubieras cantado te hubiera agradecido.
5: Solo recibió uno de Gessler, la Choco.
3: No manches.
7: ¿Pero o sea 0?
1: Choco, te hubiera dado puntos. Tal vez si no hubieras cantado te hubiera agradecido. Tu pinche voz que tienes.
7: ¡Oh, my God!
1: ¡Oh, oh, oh!
7: ¡Oh, oh, oh!
1: Señoras, señores, mañana la gran final. Tenemos una sorpresa. Habrá un artista invitado y le van a hacer ahí algo. Así que no se lo pierdan. Mañana solamente aquí en Cantando por Cantar.

0: 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Son las 9:30.
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5: Bueno, nos vamos con el chocolatazo a Honduras y tenemos a Pedro. Pedro, buenas tardes.
6: Sí, buenas tardes.
5: A ver, Pedro, le vamos a hacer el chocolatazo a tu pareja que se llama Wendy. Ustedes tienen una relación de ya 13 años. ¿Tú presientes que ella anda con alguien más y ella qué te dice?
6: No, ella lo niega. Ella lo niega por otras versiones que me han dicho que sí.
5: Muy bien, y esas personas que te han dicho que Wendy anda con otro, ¿qué es lo que te han dicho? ¿Cómo te lo platican? ¿Qué te dicen? ¿Qué detalles te han dado?
6: Que ella sale a veces al centro, ¿verdad? A la ciudad. Yo le he llamado y le digo, ¿estás en la casa? Sí, estoy en la casa, pero en realidad la han visto en el centro.
5: ¿Pero la han visto con otro?
6: Sí, sí. Y entonces, a veces una vez me dijo que solo eran amigos, pero tengo alguna duda. Y a veces llega alguien ahí en la casa.
5: O sea, hasta eso. ¿Y ella vive sola?
6: Tiene unas horas que se queda sola.
5: ¿Tú tienes entonces, hijos con ella?
6: No, pero sí tenemos una relación, hemos tenido una relación bien estable desde hace unos 15 años. Y ahorita estábamos por ya arreglar lo que es el matrimonio.
5: ¿Tú tienes hijos con ella o no?
6: No.
5: ¿Tú la ayudas económicamente a ella? ¿Tú la mantienes?
6: Claro, porque 4 meses la he notado diferente.
5: O sea, hay muchas cosas raras por eso, esto del chocolatazo y últimamente muy rara. Ahí se está marcando, le va a llamar el lobo, ¿ok?
7: ¡Échale lobo!
8: ¿Aló?
9: Bueno, con la señorita Wendy Amador, por favor.
8: ¿Qué me habla?
9: Bueno, te llamo de una compañía de chocolates. ¿Eres tú, Wendy?
8: Sí.
9: Ah, muy bien, Wendy. Mira, te llamo de una compañía de chocolates, como te decía. Tenemos una promoción donde le hacemos llegar unos chocolates en forma de corazón totalmente gratis a alguna persona especial que tú tengas, Wendy, si es que tuvieras a alguien. Y bueno, de eso se trata. No sé si tú tienes a alguien a quien te gustaría que se los hagamos llegar.
8: Tengo varios en especial, varias amistades.
9: Ah, varias amistades especiales. Pues ojalá fuera tu amistad para que me los mandaras a mí también, ¿eh?
8: Sí, en este caso sería especial a usted.
9: Ah, o sea que ya soy especial para ti.
8: No lo conozco.
9: No te creas, ni yo a ti. Oye, pero se escucha que eres una mujer muy hermosa.
8: ¿Verdad?
9: Me caíste bien y todavía no te conozco.
8: No, ni yo tampoco.
9: Ojalá que tengamos la oportunidad de hablar nuevamente tú y yo, porque me encantaste, la verdad.
8: Pues ojalá que sí, pero...
9: ¿Pero qué, Wendy?
8: Si es casado, preferiría que no.
9: A ver, ¿cómo?
8: Si es casado, preferiría que no.
9: Ah, pero no te preocupes, no soy casado, soy todo para ti.
8: Ya.
9: ¿Y tú tienes a alguien o estás casada?
8: Ah, no, no.
9: ¿Segura?
8: Segura.
9: Porque dijiste que tenías muchas personas especiales.
8: Ah, no, yo me refería a amistades.
9: Digo, se oye que eres muy bonita, tu voz es muy bonita, te ríes muy hermoso. Me imagino que tienes muchos fans, ¿no?
8: Ah, Ah, sí, claro que sí, pero yo soy una mujer ya adulta, de que yo quiero algo ya más, como le digo, no quiero ni niñadas con nadie, exactamente.
9: A mí me gustaría que hiciéramos niñadas tú y yo para no perder ese niño que llevamos dentro. Estaría rico, ¿no?
8: De verdad, eso es lo que digo yo.
9: ¿Verdad?
8: Pero bueno, ¿ustedes están aquí o a dónde? ¿En qué país? ¿De qué país?
9: Yo estoy en México, ¿tú?
8: Yo estoy en Honduras.
9: A pesar de que estás tan lejos, Wendy, te siento tan cerca aquí.
8: Pues sí.
9: Pues sí. Oye, ¿y a quién le vas a mandar entonces los chocolates?
8: No, pues los chocolates creo que sería para usted.
9: No estás jugando, ¿verdad?
8: Jugando.
9: Sí, pero bueno, yo sé que no, porque siento que eres honesta conmigo y la verdad sí me gustaría volver a hablar contigo.
8: Bueno, la promoción era para los chocolates o para enamorar.
9: Primero era para los chocolates, ahora te quiero enamorar. Entonces no le mandamos los chocolates a nadie.
8: Pues, no, ya le dije que se los agarré.
9: Los chocolates me van a llegar en forma de corazón, vienen con una tarjeta. ¿Qué me escribirías para mí?
8: Te lo escribiría, tal vez con mucho cariño.
9: ¿Cómo?
8: Con mucho cariño.
9: Qué rico escuchar eso. ¿Y me dejarías que yo te mande chocolates a ti?
8: También, me encantaría, Carlos.
9: Te voy a mandar unos chocolates a ti que va a decir en la tarjetita para la mujer más hermosa de Honduras, que tiene una voz muy rica.
8: Bueno, está bien.
9: ¿No te incomoda que te diga eso?
8: No, para nada.
9: ¿Y si te mando un beso ahorita, te ofendería?
8: No, tampoco.
9: Bueno, pues aquí te va, con todo el respeto, y te lo pones donde tú quieras. ¿A qué horas te duermes tú?
8: Pues sería como a las 9:10 de la noche.
9: Entonces te puedo llamar ya antes de que te vayas a dormir, ¿no?
8: Claro, no, sí, claro, por WhatsApp o por...
9: ¿Sirve de que veas mi foto ahí en el WhatsApp?
8: Sería bueno.
9: Sí, para verte y para que me veas.
8: Sí, claro.
9: Oye, Wendy, pero yo te mandé un besito y te lo mandé porque me encantaste. Yo sé que te gusté también y te encanté. ¿Por qué no me mandas tú un besito a mí?
8: No.
9: A ver, casi como que no lo oí. A ver, mándame otro.
8: No.
9: Oye, entonces te llamo, pero no tienes a nadie, ¿verdad?
8: No.
9: Bueno, me dices que no y te he preguntado muchas veces, pero ¿tú conoces a Pedro?
8: ¿Quién es?
9: Pedro. ¿Quién es Pedro?
8: Pedro.
9: Bueno, aquí Pedro estuvo escuchando nuestra llamada. Te lo paso, ahí está, Choco.
5: Bueno, adelante, Pedro.
8: ¿Aló?
5: A ver, ahí está Pedro, no quiere hablar. Adelante, Pedro.
8: ¿Quién habla?
5: Bueno, te estamos haciendo una llamada aquí de Estados Unidos, aquí de parte de tu novio que tienes acá. Tú dijiste que no tienes a nadie, ¿verdad? Tú lo negaste a tu novio.
8: No.
5: O sea, ¿nos estás diciendo que tú no negaste a tu novio?
8: No.
5: Tú ahorita estabas hablando con alguien, le mandaste un beso y le dijiste que estaba bien que hablara contigo antes de que te durmieras y estaba bien que le mandaras tus chocolates y él a ti, ¿no?
8: No, no sé de qué me habla.
5: Bueno, aquí te pasamos a tu novio. Adelante, Pedro. Bueno, pues ahí estuvo el chocolatazo, Pedro. Si no quieres hablar, está bien.
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0: Son las 9:44. 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
1: Venga, maestro.
2: Muy bien, pues el garbanzo está vivo. El garbanzo está vivo. Para los que le acaban de cambiar, entrevista con el Chucky Lozano, qué controversia se armó.

0: número si quieres saber qué fue lo que pasó y no se, no es mentira, yo no lo conozco, entonces no podría mentir. Bueno, me da hasta su dirección y él es Oscar. Oscar, ¿cómo estás, Brody? Buenas tardes.
1: ¿Qué tal? Buenas tardes, maestro. ¿Qué tal?
0: Brody.
1: Aquí en camino ya para el trabajo.
0: Ah, ok, pues vamos rápido. A ver, Brody, ¿tenías 10 años de casado? ¿Te casaste tú ahí en Nueva York o conocías a tu mujer desde México?
1: No, maestro, me casé aquí. Yo llegué aquí, me trajeron mis padres cuando tenía 11 años. Yo conocí a la a esta muchacha en el 2005, nos casamos y nos separamos justo un año después de la pandemia.
0: Ah, okay. Ahí te separaste, o sea, se casaron bien a la iglesia, a lo civil o cómo?
1: Solo por lo civil.
0: Muy bien. Y vivían juntos por 10 años. ¿Y qué fue lo que pasó exactamente en qué influí yo para que esto fuera cambiando, Brody?
1: Bueno, lo que pasa es que después de la pandemia yo no conocía su programa. No sabía nada de Erasmo ni del maestro Doggy, no sabía nada. Así que después de la pandemia, tenemos muchos problemas, no económicos, sino que ya más personales, de que ya no tenía confianza en mí, yo ya no tenía confianza en ella, como que fuimos perdiendo mucha comunicación. Yo creo que lo que fue la pandemia, como que diría usted, maestro, nos conocimos, y ahí fue donde vi sus defectos y ella vio mis defectos.
0: O sea, cuando realmente convivieron juntos y estaban juntos, sí, todo el tiempo, ahí fue cuando empezaste a ver que no era lo que tú pensabas. Ahorita regresamos rápido para que platiques más desde Nueva York. Testimonio importante.
2: El maestro Doggy.

0: El maestro Doggy.
1: Venga, maestro.
2: Muy bien, señores, estamos con Oscar. Dice que llegó la pandemia y convivió, pues, lo que todos sabemos, convivieron de más. Qué interesante, nunca había hablado de eso, ¿no? De que cuando conviven mucho tiempo, ahí es donde se sabe, como si estuvieran en la casa de los famosos. ¿Y qué pasó, Brody? ¿Qué es lo que viste ahí?
3: Entonces empecé a notar así como que ella hablaba mal de mí a mis espaldas con sus amigas, como diciendo, oh, sí, él es una buena persona, pero le dedica mucho tiempo al trabajo y pues cosas así me fui enterando, ¿no? Y yo nunca la tomé enfrente y le dije, oye, mira, andas diciendo esto, lo que sea. Yo me percaté y dije, ¿sabes qué? Pues si las cosas van a ser, ¿no? Yo soy un cristiano y hubo un tiempo que en aquel tiempo durante la pandemia y después de la pandemia no estaba tomando ni nada de eso. Pero llegó el momento de que pues me tocó enfrentar las cosas y les descubrí un mensaje de alguien que decía que no, que decía que yo y ella estábamos, que ya no estábamos bien, que ya dormíamos separados y todo eso era mentira.
2: O sea, ella le escribía entonces, al brother, que estaban separados ustedes.
3: Sí, como que ya no estábamos bien, vivíamos juntos, pero que ya no estábamos juntos, como que...
2: Dale, maestro, que y según tú, ustedes estaban bien.
3: Y según yo estábamos bien, porque pues yo estaba trabajando en la pandemia, tenía como 3 días, y entonces en esos 3 días como que ella aprovechaba de mandar mensajes. Por decirlo así, ¿no?
2: Digo que él pierde el que se la queda, ¿no?
3: Exactamente, maestro.
2: Oye, ¿y qué le decía al otro brody o qué?
3: Le decía como que no, pues si ya no estás con él, déjalo, que mira, que yo tengo un apartamento aquí, que no sé qué. Entonces yo fríamente le digo, mira, ¿sabes qué?
2: ¿Cómo le dices que descubriste eso?
3: Pues la invité en su cumpleaños. La invité a cenar y dije, mira, ese es nuestro aniversario de bodas y este cumpleaños, entonces, mira, ¿qué te parece? Vamos a cenar. Y le empieza a decirte quién es tal persona. Y yo la veo con unos ojos así como que, ¿cómo sabes o de dónde sacas eso? Y le digo, no nos hagamos tontos, así que, perdón por la palabra. Digo, no nos hagamos tontos. Así que yo ya sé lo que está pasando y yo creo que tú también. Entonces vamos a ser sinceros.
2: A ver, permíteme, bro. Sí. Ahorita me dices qué más fue sucediendo. Esto más adelante, ya regresamos. Ay, ay, ay, brody. Pero ¿cómo? Si ellas son...
1: El coronavirus.
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1: Son las 10 con un minuto.
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3: ¿Qué tal? ¿Cómo estás? Soy Enrique Silva y esta es la información.
4: Como parte del trabajo territorial permanente y la cercanía que mantiene con el pueblo, el diputado local Joaquín Yaco Vadillo impulsa actividades que sirven a la economía de las familias acapulqueñas. En la unidad habitacional Casitas del Quemado se llevaron a cabo actividades como un taller de elaboración de flores de Nochebuena utilizadas para decoración en la temporada navideña, con lo cual las amas de casa que aprenden la técnica pueden emprender y con ello allegarse recursos para apoyar la economía familiar. Hay que destacar que este tipo de talleres son totalmente gratuitos, ya que el diputado Joaquín Vadillo aporta todo el material y las herramientas, mientras que las beneficiarias y beneficiarios solamente ponen su tiempo y disposición para aprender diferentes manualidades. El Infonavit informó que ha habilitado un nuevo servicio para que las y los derechohabientes puedan pagar su crédito en las tiendas Oxxo de todo el país con disponibilidad las 24 horas del día, los 7 días de la semana y sin cobro de comisión. Informan que para realizar el pago de su mensualidad o hacer adelantos de sus financiamientos, los trabajadores solamente requieren contar con los 10 dígitos de su número de crédito, el cual servirá como referencia. Informan también que las personas pueden realizar los pagos de sus créditos hipotecarios y de mejora de vivienda hasta por 10 mil pesos en cada transacción con efectivo y con tarjeta de crédito o débito. Y para la reflexión, ¿qué tan buenos somos para cumplir con el pago de créditos o de préstamos?
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1: Calibre 50 de dos carrales, te entregan el siguiente corrido. Lleva por nombre y se llama El Mensaje.

0: eso.
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5: Son las 10:30.

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3: Son las 10:44.

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1: Son las 11:01.

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1: 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Son las 11 con 15 minutos.
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6: Bienvenidos a un nuevo episodio, soy Claudia Mejía. Creo que han escuchado por ahí en las noticias sobre este gusanito, el gusano arrenador. Hoy tenemos un invitado, es un infectólogo, es el doctor Bruno López. ¿Cómo estás?
7: Muy bien, muchas gracias.
6: Gracias, gracias por estar aquí y hablar sobre este tema. Sí da miedo, ¿verdad? O sea, sí ha como que metido miedito en la población.
7: Pues lo que se ve da más miedo, ¿no? A veces puede ser más peligroso para la vida en corto plazo una bacteria que no vemos, pero estos como los se pueden ver al ojo desnudo, como se dice,
6: claro.
7: La verdad es que sí generan miedo. La invasión de animales o humanos por este tipo de moscas en su fase larvaria, que son los gusanos, y que esa es una miasis, ¿no? Prácticamente es el término de la de miasis, pero esta es una fase intermedia de la vida de la mosca, ¿no? Tiene que estar, llega como la mosca, se para en el tejido, puede ser incluso en una herida, en los conductos auditivos, las orejitas de las vacas, en la boca de un humano, en una herida de un pie de un paciente con diabetes, por ejemplo, con pie diabetes. Se para ahí, deja sus huevos y esos huevos se eclosionan, y se abren, digamos, y se producen la larva, el pequeño gusanito. Y una vez en mosca, va a otro, se reproduce con otro macho y va a volver a buscar otro sitio donde alojarse. Todas las moscas llevan esa fase. Hay una que es bastante curioso porque ella prefiere poner sus huevos. Se llama Dermatobia, le llaman la mosca peluda en algunas regiones.
6: Aparte del gusano, ¿cómo se ve?
7: Se ve similar, la verdad es que la mosca sí tiene las características en los colores. Por ejemplo, la mosca del gusano barrenador, el Coptigomia hominivorax, que es un nombre así científico, digamos, tiene color como verdáceo. Es color verde.
6: Ay,
7: es
6: esas grande. Moscas grandes.
7: Verdes, exacto. Con la espaldita así como verde.
6: Okay.
7: Y que vuelan pues rápido, a grandes distancias. Y pues se pueden diferenciar en la morfología que tienen. Lo que sí cuesta más trabajo es en la fase de larva, el gusanito, diferenciarlo de otras especies. Ahí sí, porque incluso tienes que verlo con el microscopio, ver ciertas estructuras. El problema del gusano barrenador es que puede dar cuadros graves porque le gusta el tejido humano vivo, entonces es un parásito obligado, es decir, para que desarrolle todo su ciclo de vida, necesita una herida de una persona viva para que ahí siga penetrando en el tejido, barrena, es decir, por literal su nombre, entra, va escarbando el tejido sano y hasta meterse más adentro, hacer cavidades y crear hasta, y por arrastre pues lleva bacterias y puede crear infecciones también, ¿no? Por bacterias. Entonces esa es la importancia que tiene. ¿Qué pasa al ganado? El ganado pues se enferma, ¿no? Se enferma porque se llena, si lo dejan sin un tratamiento, penetra y le da un cuadro grave de invasión de este gusano. A la par, pues al abrir esas cavidades, deja que bacterias entren y le da sepsis también al ganado y mueren muchas.
6: Pueden morir.
7: Y es tan difícil a veces, en una sola puesta de una mosca de gusano barrenador, el Coptigomia hominivorax, que es el nombre de la mosca, al poner en una herida, en una cavidad, sus huevos, ponen hasta 200 en una sola. Y de esos evolucionan hasta el 70%. ¿Cuántos gusanos
6: se
7: van a
6: todos
7: producir?
6: ¿Todos son los que barrenan?
7: Y todos al mismo par pueden ir barrenando.
6: O sea, es muy rápido.
7: Entonces, por eso a veces tienen que sacrificar al ganado. Porque ya están tan invadidos que es imposible quitarle todos.
6: Pero esto ya estaba erradicado.
7: Esto ya estaba erradicado.
6: Desde los 90, ¿no?
7: Desde un programa de erradicación del 70 al 92. En el 92 se declaró que era libre de México y Estados Unidos. ¿Cómo lo hicieron? Pues liberaron muchísimos cientos miles de millones de machos, pero estaban radiados, o sea que eran infértiles, digamos.
6: Okay.
7: Entonces se reproducían con moscas hembras, y las moscas hembras lo que tenían era producción de huevos sin larvas, o sea, eran huevos estériles, digamos, ¿no?
6: Sí.
7: Y así ya dejaron que no se reproducieran hasta que finalmente desaparecieron. Esa fue la técnica que usaron.
6: ¿Y por qué ahora regresó?
7: El problema donde no realmente, aparentemente se había erradicado, pero había pequeños brotes, por ejemplo, en Panamá, en Puerto Rico,
6: Centroamérica.
7: En Centroamérica, en varios de Venezuela, y por ahí había esos pequeños brotes. Con la cuestión de la inmigración y el tráfico ilegal de ganado, ahí empezó, por eso Chiapas fue la primera zona, y de ahí, así es como hemos venido con los casos. Chiapas empezó primero el año pasado con hasta un total de... El año pasado cerró con 90 casos, en todo el 2025, y en 2026, al corte al 3 de julio, lleva ya 55 casos. Y después empezó a extenderse ahora nuevamente a Hidalgo, a Jalisco, Hidalgo con 28 casos, Hidalgo con 13, de humanos, humanos con infección. Al ganado ha habido más. Oaxaca 39 casos, Puebla 35, Veracruz 90 casos, 24%, es el que más casos tiene ahorita en todo lo que va de este año.
6: ¿Cuál me impresiona los casos en humanos? Porque, ¿cuáles son los factores? Supongo que la mala higiene o la falta de higiene. Claro. Es lo que... pues provoca eso.
7: Bien lo comentaste, la falta de higiene es la primera parte de esto, ¿no? ¿Por qué? Porque si yo baño a mi perro o a mi gato, yo mismo me baño a lo mejor una vez por semana, pues dejo, o dos veces por semana, dejo que todos estos días una mosca se pare en una herida, en alguna lesión, más si es una persona ya frágil, por ejemplo, los animales, las mascotas a veces pueden ni siquiera darse cuenta, ¿no? Pero un humano, por ejemplo, con una pequeña herida, que muchos lo vemos, por ejemplo, con pacientes ancianos, ¿no? Que tienen ya algo de demencia, que solo están en cama y que pueden estar un poco descuidados porque no están al 100% con ellos, pues se le puede parar hasta en la oreja, en la nariz, y ahí dejar los huevos y convertirse en gusanos. Vamos a poner un ejemplo de un paciente con un pie diabético que de por sí ya tiene demencia y que solamente está en cama, ya no comunica, tiene muy poca movilidad, y de repente pues llega, pues lo encuentran sus familiares con una lesión en su pie, con unas gusanos. Al menos para la persona que no se dedica al 100% a esto, todo, ver los gusanos no va a poder distinguir si es una de estas de mosca doméstica, o si es de gusano barrenador, o Lucilia, no va a saber. Entonces hay que ver de que no se trate de que efectivamente que sea gusano barrenador. Y lo siguiente es que no podemos quitarlos y echarlos a la basura, porque
6: eclosionan de nuevamente como mosca, ¿no?
7: Y vuelven a reproducirse y a contaminar el ambiente otra vez y a infectar otra otros pacientes o huéspedes. Entonces lo que necesitamos es quitar la mayoría. Recomienda, si no tenemos en ese momento la posibilidad de que nos ayuden a supervisar qué sea, echarlos en un frasco con alcohol. Con alcohol prácticamente se preservan intactos. Mueren, pero se preservan intactos los gusanos. Echamos una porción en alcohol y lo demás, tenemos dos opciones. Una es incinerarlos o inundarlos de alcohol y dejarlos en un recipiente cerrado. Aparte de las muestras que ya tenemos, ¿no? O jabón, agua de jabón, y dejarlos ahí encerrados. No recomiendan enterrarlos para que puedan reconocerse al microscopio de qué se trata. Si es Lucilia, si es la mosca doméstica, no pasa nada, ¿no? Finalmente son, ya tenemos muchos años viviendo con ellos. Lo ideal es tener mosquiteros, una buena higiene, si se encuentran, reportarlos para ver de qué se trata.
6: ¿Estas son como medidas ya teniendo ahí al gusano?
7: Sí, hay que ir a atenderse porque sí tiene sus cuidados cómo retirar estos gusanos. A veces si uno los retira nada más, la misma persona y familiar del paciente los retira, puede a veces también lastimar al paciente, puede favorecer que también haya una infección. En este momento que como vemos vamos en incremento de casos, sí es importante cada vez que lo tengamos reportarlo y o acudir al centro de salud, a la clínica familiar para que sea revisado.
6: ¿Qué otra medida importante de las que ya hablamos para reforzar?
7: El cuidado de pacientes que están postrados en su cama, pacientes que son inmóviles, pacientes que tienen alteraciones neurológicas que no permiten sentir incluso dolor a veces o comunicar qué problema tienen. Esos son los que deben tener especial atención e incluso hacer una rutina diaria o cada vez que se haya el baño de estos pacientes, el aseo de ellos, revisarles orejas, revisarles la nariz, revisarles la boca, e incluso hasta las cavidades genitourinarias, por ejemplo, ¿no? La vagina, el ano, a veces también es un lugar donde se pueden alojar las moscas y ahí dejan los gusanos. Y muchas veces puede pasar mucho tiempo ahí y nadie se asome a ver. El gusano barrenador, cuando ya empieza a dar síntomas, incluso dolor en el paciente, ya seguramente ya penetró más las cavidades. O sea, cuando está muy superficial, la verdad es que ni siquiera puede dar nada. O a veces puede haber uno, por ejemplo, una herida que se pone más roja, O que se abulta, ¿no? Se hace un bultito en el tejido. La oreja, por ejemplo, hasta que ya empieza a penetrar el tímpano, más adentro, ahí es donde ya empieza a dar dolor, pero puede no dar ningún problema. Entonces aquí yo creo que no es conveniente esperar hasta que haya un síntoma.
6: Si llegamos a ver esto en pacientes, en mascotas, ya decíamos que hay que reportarlo para, ya tengo el número, es el 800-751-2100. Él es el doctor Bruno López, infectólogo. Gracias por estar aquí.
7: Muchas gracias.
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0: 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Son las 11:30.
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Son las 12 con un minuto. 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

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Son las 12:32.

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Es la una con dos minutos. 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

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Es la 1:17. 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

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Es la 1:31. 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

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Es la 1:49. 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

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Son las 2:03. 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

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Son las 2 con 16 minutos. 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

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Son las 2:34. 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

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Son las 3:03. 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

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Son las 3:16. 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

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Son las 3:35. 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

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Son las 3 con 48 minutos. 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

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Son las 4:03. 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
1: Son las 4 con 16 minutos.
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Son las 4:32. 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

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Son las 5 con 30 minutos. 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

0: Muchas gracias.
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Son las 6:01.

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0: 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Son las 6:13.

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0: 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Son las 6:30.
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0: 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Son las 6:47.

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1: Damas y caballeros, buenas noches.

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2: ¿Qué tal? ¿Cómo estás? Soy Enrique Silva y esta es la información.
3: La gobernadora Evelyn Salgado Pineda dio el banderazo de inicio para la construcción del drenaje sanitario de Puerto Marqués en Acapulco.
4: La gobernadora Evelyn Salgado Pineda dio el banderazo de inicio de la construcción del drenaje sanitario de Puerto Marqués con una inversión de una primera etapa de 20 millones de pesos para beneficio a más de 10.500 marquesanos. Con ello, su gobierno trabaja para dejar un Acapulco fuerte y avanzando.
5: Es una obra con una inversión de 20 millones de pesos, pero imagínense, yo siempre digo que no son gastos, son inversiones. Una inversión de 20 millones de pesos, pero que va a beneficiar a más de 10.000 personas. ¿Vale la pena o no vale la pena? Claro que vale la pena. Y aparte una...
4: Sin Carmona Salinas... dio el agradecimiento especial a la gobernadora por hacer realidad una obra prioritaria para ese lugar.
6: Hay que apoyar al gobierno del estado, al municipio, en todas las acciones que se vengan a hacer. La verdad, compañero, no ha habido ni un gobierno que se ha preocupado tanto aquí en Puerto Marqués como tenemos a la gobernadora. Evelyn Salgado viene de una familia trabajadora.
4: La primera etapa de la construcción del drenaje sanitario de Puerto Marqués estará lista más tardar en el mes de noviembre de este mismo año. La mandataria estatal destacó que el gobierno de Guerrero, en lo que va de su administración, a través de Capaseg ha realizado en colonias de Acapulco diversas acciones hídricas, reparación de ductos, fugas y de saneamiento, con una inversión general 100% estatal por el orden de los 142 millones de pesos.
3: Piden reparación de vialidades en céntricas zonas del puerto.
7: Vecinos y comerciantes de la calle 16 de septiembre, en las inmediaciones del barrio de la fábrica, solicitaron la intervención de las autoridades municipales ante el deterioro que presenta el pavimento de esa vialidad. De acuerdo con los habitantes, la calle fue rehabilitada hace aproximadamente 4 años. Sin embargo, pocos meses después de concluir los trabajos, comenzaron a aparecer fracturas en el concreto, las cuales, con el paso del tiempo, se han extendido en diferentes puntos. La situación está generando preocupación entre quienes viven y trabajan en la zona, debido a que por esta vialidad circulan diariamente vehículos particulares y autobuses turísticos, además de peatones que se desplazan hacia los establecimientos comerciales. Los vecinos aseguraron que ya han reportado el problema ante las autoridades e incluso realizaron una recolección de firmas para solicitar la atención, pero hasta el momento no han realizado trabajos de reparación.
8: Ya tiene tiempo el problema de la calle. Prácticamente desde que la hicieron, fue inservible. Y es toda la calle 16 de septiembre viniendo desde la calle Aguas Blancas hasta prácticamente hasta Constituyentes. Es un asco, la verdad, y creo que no hay autoridad alguna para que nos venga a hacer algún arreglo, porque en cuántas ocasiones ha habido carros que se han lastimado, motociclistas que se han caído, pero bueno, esperemos que la autoridad nos esté al pendiente y ya veremos en los próximos meses para cuándo se les ocurre venir.
7: Ante el riesgo de que las fracturas continúen aumentando, hicieron un llamado a las autoridades para que inspeccionen la vialidad, determinen las causas del deterioro y realicen las obras necesarias antes de que el problema represente un mayor riesgo para automovilistas, peatones y comerciantes de la zona.
3: Y para la reflexión, es recurrente encontrarnos con que muchas obras que se llevan a cabo acaban siendo de muy mala calidad. Aguas con eso.
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0: Son las 7:04. 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
1: Son las 7 con 19 minutos. 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
2: Esta se llama Falsa Alarma Privada.

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Son las 7:32. 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
0: Son las 7 con 50 minutos. 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
1: ¿Cómo están? No quiero, Guzmán, ¿por qué a fuerza quieres que hable? Como si me pagaran por eso. Saludos a todos. Es que hoy estamos contentos porque es día de freír, señor Guzmán.
2: Claro, Friday.
1: Ya que sí. Bueno, ya ha quedado instituido como día de freír el Friday. Y es el último del octavo mes del año. Viernes 28 de agosto del 2026. Nos da harto gusto poder saludarle a través de La Bestia Grupera 95.3 de su FM en el puerto de Acapulco, en internet www.audioramaguerrero.mx, a través de la aplicación de su teléfono inteligente o en su tablet, y por supuesto a través del Facebook Live de Informe 24 Guerrero. Saludos a todos. Buenos días, don Guzmo. Es un Guzmo saludar.
2: ¿Cómo estás, Enrique? Good morning para todos. Excelente viernes. Se acabaron las vacaciones. Ya. Acabaron, hoy terminan, y el próximo lunes el regreso a clases, y ahora sí en todas las escuelas, en actividades escolares propias, pero bueno, ya el regreso mayoritario y formal por parte de la Secretaría de Educación Pública tiene en su calendario que arranca el ciclo escolar 2026-2027 el próximo lunes 31 de agosto.
1: Porque muchas escuelas privadas esta semana ya acudieron para los famosos cursos de inducción, ¿no?
2: Sí.
1: Nivel medio superior también ya habían regresado.
2: Sí, algunas ya. Sí.
1: La semana pasada, ¿no?
2: Sí.
1: Vea que sí.
2: Así que, bueno. Pero pues ya la mayoría sí, que sí, que pues muchos papás ahorita se andan tronando los dos por lo que falta de los útiles, de la cuota voluntariamente a fuerza. Va a empezar el ciclo escolar, no he escuchado una sola sanción a alguna escuela por este
1: tema. No, hombre, qué chingada te crees, güey. No, eso nunca va a pasar.
2: Muy claro.
1: Ay, todos los años lo
2: pero
1: dicen
2: muy enérgicos.
1: Claro, señor Guzmán, todos los años lo dicen muy claro, y nunca absolutamente pasa nada, no sancionan a ninguna escuela, a ningún maestro, a ningún directivo. Le hacen al güey. El teléfono 800 que dan, o el teléfono que dan para denunciar, nunca lo contestan, siempre suena como ocupado. Le hacen al tarugo.
2: Eso no se terminaba, quedan 727, algo sí, así, ya eso no lo sabíamos, sí. Sí, no, ya se olvidó, pero era muy común, lo tenemos aprendiendo, y tampoco hacían nada, y al igual que ahora, tal vez tampoco contestaban.
1: Sí, sí, solamente cuando, está mal que lo digamos, pero cuando nosotros estábamos encima, y hablándole al secretario de Educación, al delegado de los servicios, es cuando actuaban ya de manera más directa, pero no de oficio, no por la denuncia directa de las personas, señor Guzmán. Muchas veces, ya para que no estén chingando este par de señores, ¿no? Pero esa es la realidad, ¿o no?
2: Sí, desgraciadamente es así, pero un año más, que en estas fechas previo al inicio de clases se da este anuncio de que va a haber sanciones para escuelas y planteles que exijan o condicionen la inscripción a cambio de la cuota, y no se ha hecho nada.
1: No, qué chinito, señor Guzmán, eso nunca va a pasar. Hoy es el día del adulto mayor. ¿Qué pasó? ¿Se nos cayó la señal? Perdón. Yo, es que trae una diarrea, Lalo, que tiene que correr. que no lo dijera. Perdón, Lalo, pues ya lo dije, que te cargues una diarrea, que de esas que, no, hombre, dicen de esa explosiva. No hay pañal que lo aguante. Bueno, es día del adulto mayor. Hoy le tendremos más datos sobre este tema, la importancia del adulto mayor, de reconocerle pues el aporte que a la sociedad ha hecho, y muchas veces a los adultos mayores pues nos comportamos, los tratamos no de la mejor manera, no se les da el reconocimiento, y muchas veces se les margina de las decisiones de la sociedad cuando pues, ellos fueron parte fundamental. Así que pues ahí está, pues hoy el reconocimiento que debemos de tenerlo. ¿Quién es un adulto mayor? Pues cualquier persona mayor de 60 años. Y pues se lo han dicho, ¿no? El ciclo de la vida, ¿no? Es una etapa, igual que como están muy niñitos, estás en la formación, ya cuando más de los 60 años, pues las personas empiezan a presentar condiciones de vulnerabilidad física, social y económica, ¿no? Bueno, pues el reconocimiento a nuestros adultos mayores siempre. ¡Súbele!

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1: 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Anda pues. Bueno, hoy es el cumpleaños número, caray, ya 47 años de Shayla Durcal. Shayla de Los Ángeles Morales de las Heras, mejor conocida como Shayla Durcal. Bueno, pues conocida obviamente por ser hija de Rocío Durcal. Evidentemente, digo, es una buena cantante, pero no ha tenido ni tendrá la trascendencia que tuvo su señora madre. Y siempre, siempre pesa, pues, tremendos apellidos, ¿no? Pero bueno, aún así, Shayla de Los Ángeles Morales de las Heras, Shayla Durcal, ha vendido más de 200,000 álbumes en España y 30,000 en nuestro país. Shayla Durcal hoy en la música, en su cumpleaños número 47.
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1: Sí, tómate algo, Guzmán, porque así esa diarrea sí está cabrón. Cada cinco minutos andar corriendo, cabrón. ¿Cuántas bolsas de pañales te acabaste entre ayer y hoy? No.
2: Ni tan caros que están. No, cabrón. No.
1: Pero ninguno te ha aguantado. ¿Cuántos pañales y dos pantalones?
2: Ya no me alcanza.
1: ¿Me vas a adelgazar?
2: Sí, un poco.
1: Qué barbaridad, hombre.
2: ¿Qué me cuenta? ¿Quién cumpleaños hoy?
1: Ya dijimos, ya. Si no, vamos a estar esperando a que se te acabe el chorro, güey. ¿Eh? ¿Tú crees que tenemos tu tiempo,
2: ya felicito a los adultos mayores? Ya, gracias. Ya me voy, bye.
1: Ya vete, güey. ¿Para qué viniste? O sea, ya. Llégale. Vete al baño.
2: Otra vez. Espérame otros cinco minutos.
1: Échale a lo machante, güey, porque sí está acá, ¿no?
2: Dice que del especial que tiene Juanito.
1: Ah,
2: ya es que.
1: Dale, que se pone.
2: El casero.
1: En salva hacia la parte, ¿no? Oye, buena noticia. Ayer, la primera etapa, la puesta en marcha de la obra de construcción del drenaje sanitario de Puerto Marqués, una primera etapa, una inversión de 20 millones de pesos. Pues vaya que hacía falta, nuestro muy querido Puerto Marqués, nuestro muy bonito y agradable Puerto Marqués, que también cuando llueve sufren las de Caín con inundaciones, con un drenaje sanitario que tiene pues ya bastante obsoleto y que requería una intervención mayor, que fue un compromiso que hizo la gobernadora Evelyn Salgado Pineda y que está cumpliendo con los marquesanos. Vamos a escuchar a nuestro compañero marquesano Horacio Ramos en la información.
3: La gobernadora Evelyn Salgado Pineda dio el banderazo de inicio de la construcción del drenaje sanitario de Puerto Marqués con una inversión de una primera etapa de 20 millones de pesos para beneficio a más de 10,500 marquesanos. Con ello, su gobierno trabaja para dejar un Acapulco fuerte y avanzando.
4: Es una obra con una inversión de 20 millones de pesos, pero imagínense, yo siempre digo que no son gastos, son inversiones. Una inversión de 20 millones de pesos, pero que va a beneficiar a más de 10,000 personas. ¿Vale la pena o no vale la pena? Claro que vale la pena. Y aparte una obra que les va a quedar para muchísimos años.
3: Junto al titular de Capasec, Facundo Gastelum Félix, del oficial mayor de la Secretaría de Finanzas, Ricardo Salinas, de representantes del Poder Legislativo, así como habitantes de ese poblado, el comisario de Puerto Marqués, Martín Carmona Salinas, dio el agradecimiento especial a la gobernadora por hacer realidad una obra prioritaria para ese lugar.
5: Hay que apoyar al gobierno del estado, al municipio, de todas las acciones que se vengan a hacer. La verdad, compañero, no ha habido ni un gobierno que se ha preocupado tanto aquí en Puerto Marqués como tenemos a la gobernadora. Evelyn Salgado viene de una familia trabajadora.
3: La primera etapa de la construcción del drenaje sanitario de Puerto Marqués estará lista más tardar en el mes de noviembre de este mismo año. La mandataria estatal destacó que el gobierno de Guerrero, en lo que va de su administración, a través de Capasec ha realizado en colonias de Acapulco diversas acciones hídricas, reparación de ductos, fugas y de saneamiento, con una inversión general 100% estatal por el orden de los 142 millones de pesos. Mar Horacio Ramos, en la información.
1: Gracias, Mar, pues muy buena noticia y muy necesaria obra, señor Guzmán.
2: Sí, por supuesto, y como bien decía, la gobernadora, promesas que se convirtieron en hechos.
1: Sí.
2: Y que hoy son un beneficio para este sector de Acapulco, para los marquesanos, y que es una obra que era urgente y necesaria.
1: ¿Cómo es la mejor forma de que un gobernante sea bien calificado y reconocido por la gente?
2: Trabajando y cumpliendo.
1: Dando resultados. Uh-huh. ¿No? Y así lo reconoce la gente. Así, por ejemplo, ayer a nombre de los beneficiarios, de los habitantes de Puerto Marqués, su comisario Martín Carmona, pues agradeció que se cumplan con las promesas hechas. Súbete.
6: Señora gobernadora, estoy muy agradecido de todos los apoyos que usted ha estado brindando al puerto mágico de Puerto Marqués. Que aquí, yo aquí nací. Y he visto que Puerto Marqués ahorita se ha estado cambiando poco a poco por el apoyo del gobierno del estado. Yo de antemano le agradezco todas las aportaciones que han llegado a este puerto, porque en sí esta segunda etapa del drenaje integral de Puerto Marqués va a beneficiar a más de 10,000 familias marquesanas que hemos vivido, la verdad, durante muchos años, hemos vivido inundaciones. Con este drenaje nos va a favorecer mucho a todos nosotros los marquesanos.
1: Lo que yo mencionaba, ¿no? Han sufrido tremendas inundaciones en las manos de Puerto Marqués y ya era justo y necesario cumplirles, atender esta demanda. Y no es nada más así como que un capricho o un gustito, es una necesidad, señor Guzmán.
2: Sí, porque...
1: Y hablamos de saneamientos, etcétera, pues tiene que ser todo integral y qué bueno que se está haciendo, ¿no?
2: Sí, porque en este tema, por ejemplo, de las inundaciones, no podemos nada más resignarnos a que cada que viene una temporada, puntos se inundan año con año.
1: No, porque hay nuevos, ¿no? Como en la calle Juan de la Cosa.
2: ¡Hombre!
1: Bueno, ahí siempre se ha ido el agua. Pero no, a ver, siempre se ha salido el agua. Pero si estás metiendo casi 30 millones de pesos, es para que ya no se salga el agua, no para que se inunde más gacho,
2: no
1: todavía.
2: No, para que se anegue más.
1: Con una miadita de San Pedro, pues ya todo se inundó, cabrón.
2: No. O
1: sea, imagínate, cuando ande como tú con un chorrote, no, pues cuando, cabrón, va a subir el agua hasta la mira.
2: ¿Sí? No le generes imágenes a la gente, lamentable, pero sí, aunque volviendo a Juan de la Cosa,
1: ¿qué cosa?
2: Me decía porque yo... Pongámosle que es una zona que siempre ha tenido este conflicto, este problema, pero los niveles del agua fueron otra cosa en esta última lluvia, o sea, creció realmente como en otras ocasiones no se había visto. ¿Tienen esa percepción? No sé.
1: Acá,
2: alcanzó a más locales.
1: Acá, a ver, si vas tapando los cauces, pues si fue mucha lluvia. Otras veces ha habido mucha lluvia y no se inundaba de tal forma.
2: Por eso que como esta oportunidad, los niveles se rebasaron.
1: Porque tapaste, lo
2: habitual.
1: Porque vas tapando. Igual pasó en las cruces. Vas poniendo diques pues, y ya tapas el paso del agua. ¿Qué va a pasar? Pues va a buscar por dónde salir, cabrón. Pues,
2: y si no, viene subiendo el nivel hasta que se desborde.
1: Sí. Bueno, y hablando de Puerto Marqués, bueno, ahí en este evento con la gobernadora y parte de su gabinete estuvo también la presidenta municipal de Acapulco, Leticia Lozano, a quien le hicieron la petición de que se construya un techado en la cancha principal. Dijo, pues va, es bien carrerado, está bien.
2: No lo echamos, va.
1: No lo echamos, ¿no? Acompañó a la gobernadora,
2: bien, bien.
1: Pero pues ahí instruyó a la Secretaría de Desarrollo Urbano y Obras Públicas, pues inicien las gestiones correspondientes para medir el espacio y definir las condiciones necesarias para su construcción. Vamos a escuchar lo que dijo la alcaldesa Leticia Lozano en este evento.
7: Vamos a trabajar sobre ese techado, vamos a mandarlo a medir para que se le pueda dar también solución. Hablar de drenaje es hablar de salud, de dignidad, de cuidado ambiental y de una comunidad que merece servicios a la altura de su historia y de su importancia para Acapulco.
1: Ahí está el tema, qué bueno que cumplan nuestras autoridades, pues para eso se es gobierno, para eso se llega al gobierno, para cumplir, ¿no?
2: Para cumplir, escuchar y atender las peticiones de la gente y qué bien que tuvieron eco en esta petición y que ya van a tener su techado.
1: Y yo insisto, creo que la gobernadora Evelyn Salgado Pineda ha puesto la muestra del ejemplo de no meterse en grillas, de no meterse en discusiones vanas, innecesarias, en trabajar. Dice que uno calladito se ve más bonito. Ella de por sí es bonita y se ve más bonita. Mi querida Evelyn, calladita, más bonita, haciendo la chamba, sin meterse en grillas, en pleitos, en
2: sí, jaloneos. Sí, en el sentido de la grilla.
1: Que no se ha metido en broncas. Y lo platicamos el otro día con compañeros, que se le reconoce a la alcaldesa interina, Leticia Lozano, que desde que llegó se ha dedicado a chambear, ha sido mínimas, sí le preguntan cosas, se contesta, pero ha sido moderada. No, ha soltado algunas cosas, pero con netas, dicen, con factos, dicen los chavos, de maneras directas, y no entrar en discusiones innecesarias. No,
2: o sea, es la más del trabajo, que de alguna declaración.
1: A chambear. La diferencia. A chambear, ya, no, o sea, eso se aplaude, se reconoce y se felicita, don Guzmán.
2: Bien, ¿no? Que sigan así.
1: Así debe ser, así debe ser y así debió ser siempre, don Guzmán.
2: Exacto.
1: ¿No lo crees? No,
2: estoy totalmente de acuerdo. Sí, trabajo mata grilla.
1: Exacto. Bueno, también un tema que es muy importante es la transparencia en la rendición de cuentas, y que yo, como digo, siendo tan poco el amor para que te lo gastes en celos, señor Guzmán. Los recursos públicos, que son siempre limitados, deben de utilizarse y aplicarse de manera ejemplar y que no deje duda alguna. Yo insisto, gastar bien el dinero. No en obras como la Juan de la Cosa o en el gobierno de Adela, en la obra de la Puente de Constituyentes, que fue una soberana, no lo puedo decir, pero escompé la palabra.
2: Ya acaba, saben lo que está pensando.
1: Acaba en ejada, ¿no? Bueno, ayer la gobernadora Evelyn Salgado Pineda asistió al evento de apertura de auditorías integrales a los recursos del gasto federalizado en la cuenta pública 2025 en los municipios de Guerrero. Algo que es a destacar es que Guerrero, fíjate, se encuentra entre los 10 estados con menor número de observaciones de la cuenta pública anterior.
2: Muy bien.
1: Mario Horacio Ramos, el transparente, nos platica.
8: Al asistir al evento de apertura de auditorías integrales a los recursos del gasto federalizado en la cuenta pública 2025 en municipios del estado de Guerrero, la gobernadora Evelyn Salgado Pineda refrendó su compromiso con la transparencia, rendición de cuentas y el ejercicio responsable de los recursos públicos, con una visión que garantiza que la inversión se destine al desarrollo, bienestar, seguridad, paz y la infraestructura en beneficio de la población. En el acto en el que se dieron cita el auditor superior de la Federación, Aureliano Hernández Palacios Gardel, el auditor superior del Estado, Marco César París Peralta, y el secretario de Contraloría y Transparencia Gubernamental del Estado, José Francisco González Sánchez, la gobernadora celebró que, gracias al ejercicio responsable, Guerrero se ubique entre los primeros 10 estados que tienen el menor número de observaciones en la aplicación de recursos públicos. Por ello, invitó a los 37 alcaldes presentes en el evento, así como a los representantes de los diferentes municipios, a seguir trabajando en este fortalecimiento de los mecanismos de control y transparencia, a la vez que refrendó la importancia de cumplir a cabalidad con la ley y procedimientos de fiscalización necesarios.
9: Eso, que reconozco enormemente la visita del auditor superior de la Federación, del maestro Aureliano Hernández Palacios Cardel, y de todo el equipo de esta importante institución aquí a Guerrero, a nuestro estado, para acompañar este proceso y refrendar la importancia de cumplir a cabalidad con la ley y con todos los procedimientos de fiscalización que sean necesarios.
8: Por su parte, el auditor general de la Federación celebró la coordinación de esfuerzos para lograr este ejercicio de participación, logrando el mejoramiento de las finanzas, la transparencia de recursos y la correcta aplicación de los mismos de manera eficiente. Explicó que en este marco se firmó un convenio con 10 rectores del país para fortalecer todo ese trabajo. Por su parte, el secretario de Contraloría y Transparencia Gubernamental del Estado señaló que ese esfuerzo federal encuentra eco y liderazgo en Guerrero. Por ello, reconoció el gran impulso que la gobernadora de Guerrero ha dado a la transparencia y rendición de cuentas. Mar Horacio Ramos en la información.
1: Gracias, Mar. Buenos días.
2: La importancia de la transparencia, señor.
1: Así es, señor Guzmán. Los recursos públicos son sagrados. Por eso sí da coraje cuando hacen obras mal planeadas, cuando... hay que decirlo, cuando vemos que se dan vida de reyes, los que antes pues vivían como lacayos, como plebeyos, como cualquiera de nosotros, dices, güey, ¿de dónde? Pues desde que entraste al gobierno.
2: Y te dicen,
1: porque antes no traías camionetota, no traías escoltas, no traías, no comías en los mejores restaurantes, no. Antes eras como cualquiera de nosotros, que pasaba al mercado, que ibas a, hoy vamos a 3B todos a comprar, es nuestro nuevo Walmart.
2: Perdón,
1: pero es la neta, es cierto, ¿no? O sea,
2: si no le busca uno.
1: Exacto, busca. Señor Guzmán, y ahora resulta ser que ya se dan una vida de reyes y minimizan la situación económica de los demás. Se les olvida cómo estuvieron y cómo, pues seguramente van a regresar, o son tan cabrones que pues agarran el colmillote y ya nunca salen del presupuesto público.
2: No, anda.
1: Es la neta.
2: Ahí, ¿quién quiere vivir fuera del sistema? Ya cuando lo conocen, ya cuando lo prueban, para que los quite, está canijo.
1: Sí, sí,
2: no conocen ya otra forma de vivir.
1: A lo bueno se acostumbra uno fácil, ¿no?
2: Sí, y aparte, teniendo todo a la mano, todos los conectes, ganan bien, trabajan poco.
1: A la larga se acostumbran, señor Guzmán.
2: A la corta nunca.
1: Oye, ¿y qué onda? ¿Cómo va el proceso de Morena? ¿Chido? ¿Es transparente? ¿Es confiable totalmente? Desde
2: ¿cómo
1: punto
2: será?
1: De vista, y desde el de usted, amigo del auditorio, díganos, ¿le parece confiable? ¿Se cuenta con toda la información constante, necesaria, que fluya para dar tranquilidad en este proceso, en la designación de sus coordinadores? Dice, pues ya van cinco, pues sí, cinco donde no había mayor conflicto, señor Guzmán, que estaba más que planchado y almidonado ese proceso, ¿no?
2: Pero aún,
1: estados.
2: Pero así te metes en los comentarios, en las publicaciones de esas designaciones.
1: Y tampoco sí,
2: no, y se tiran con todo, sí. Y encuentran un montón, señalan un montón de anomalías, claro, desde sus respectivas trincheras, ¿no? Y simpatías. Sí. No necesariamente todo tiene que ser veraz, pero no fue miel sobre hojuelas, no fue también designaciones muy tersas. Que digamos, ahora imagínate con 17 aspirantes. Uh-huh. 30 en total, me decías, ¿no? Que fueron al final.
1: Sí, ya ni saben, es un desmadre, ¿no? El chiste es que no es del todo confiable el no dar mayor información, el solo... Yo insisto, el que tome la decisión, una cúpula mínima de personas que, desde mi opinión, desde mi punto... Y lo he platicado, no te lo van a decir públicamente con varios personajes del Movimiento de Regeneración Nacional, no solo locales, sino a nivel nacional... Yo les he preguntado, ¿qué trabajo han hecho quienes hoy están en la cúpula, en la cabeza de Morena, en las bases, con la gente, con en la labor social, en la gestión? Pues es que, dime, o sea, no voy a decir tu nombre, nomás tu apellido, no, y la neta no se les reconoce porque no lo tienen. Así de fácil, no lo tienen. Pero bueno, sigue siendo cuestionable y pues mientras tanto los actores políticos en el caso de Guerrero pues siguen en lo suyo, siguen chambeando y platicamos con otro de ellos. Insistimos, los micrófonos están abiertos, el espacio está abierto para platicar con todos. Aquí todos son bienvenidos, aquí queremos escuchar a todos para que la gente tome pues la decisión que considere más correcta. Y platicamos con uno de los 17 reconocidos aspirantes, como es el regidor con licencia Genaro Vázquez, señor Guzmán. Vamos a escuchar parte de lo que nos dijo del proceso y también acallé algunos rumores que por ahí decían, ya va a regresar, ya metió el documento ante Cabildo para regresar a la regiduría. No es así.
2: Ahorita que dijiste algo importante, que para que la gente esté bien informada y tome una decisión, si es que la toman en cuenta, si es que se realiza la encuesta y cómo se va a hacer y qué día se va a hacer, cuántos días tengo que estar pendiente o la gente tendría que estar, la gente interesada estar pendiente de que reciba la llamada para poder dar un voto, dar su preferencia.
1: Así es. Bueno, pues vamos a ver, ¿no? Bueno, vamos a escuchar parte de lo que platicamos con el regidor con licencia Genaro Vázquez, uno de los aspirantes a la coordinación de Morena en Guerrero.
10: ¿Cómo va el proceso? ¿Cómo va tu trabajo? ¿Qué ha sido distinto al de los demás? No en un afán de que conozcan a Genaro, sino hasta de seguir haciendo el trabajo que Genaro ha hecho desde hace muchos años.
11: Mi querido Enrique, gracias por darme la oportunidad de estar en tu auditorio, con tu auditorio. Pues mira, andamos recorriendo, seguimos haciendo reuniones, seguimos casa por casa. Nosotros no tenemos contemplado hacer grandes mítines porque, pues siempre lo he dicho y no es con el afán de presumir, pero si yo eso quisiera, lo haría, pues no sé, pero en repetidas ocasiones. Y no solo en un municipio, en varios. Pero no es eso lo que la convocatoria nos marca. Nosotros seguimos diciéndole a la gente que aquí estamos vigentes, como toda la vida, como todos los años, y que vamos a esperar la convocatoria vamos a esperar las decisiones del Nacional, que estamos muy confiados y que con mucho respeto a todos los compañeros y compañeras participantes, yo siento que pues tengo mucho más aciertos y más simpatizantes, más trabajo en todo el estado. Así que estoy confiado, confío en mí mismo, confío en Dios, confío en Morena y sé que vamos muy bien.
10: Comenzaron a fluir ya algunas coordinaciones, van 5 entidades de la República. ¿Ustedes han tenido alguna información? La propia presidenta del CEN, Ariadna Montiel, dice que no hay algún calendario definido. ¿Ustedes tienen alguna información?
11: No, mi estimado Enrique, y esto se lo digo al pueblo de Guerrero, a nosotros como aspirantes, o en mi caso no tengo nada, no sé nada, no sabemos nada. Yo ando pues únicamente confiando en la gente del estado, ando sin tener ninguna información del nacional, y pues a mí muchos comentarios me han llegado, ¿no?, de que fulana o fulano puede estar bien posicionado en México, y yo digo que la dirigencia nacional siempre ha dicho que el posicionamiento que se va a respetar es lo que el pueblo de Guerrero diga. Así que yo estoy confiado en eso, sigo trabajando en el estado de Guerrero, pero no tenemos ninguna información del nacional. También los otros días me atreví a decir que estoy en un proceso incierto, un proceso, pues, ahora sí, que vamos caminando solamente, pero no tenemos una guía más que la convocatoria, no tenemos ninguna información, no sabemos si de verdad se van a respetar las encuestas, no sabemos si se están haciendo. Yo solamente sigo en lo mío y confío en mi trabajo.
12: Oye, y ahorita que acabo de decir, sigues haciendo lo tuyo, que ha sido la gestión, y no veo que te haya distraído del tema, estás participando, pero no te distrae de la defensa de los problemas sociales, el tema de la tenencia, el tema de las escuelas, el tema de salud, sigues levantando la voz, aunque puede llegar a incomodar, ¿no?, a los propios gobiernos actuales, que son del mismo partido al que perteneces.
11: Sí, y eso sí está muy claro. Yo ese día que hice la marcha con rumbo a la Ciudad de México, que por cierto estamos en pausa, probablemente la vamos a reanudar, vamos a realizar la marcha a la Ciudad de México, pero sí recibí varias llamadas de algunas personas diciéndome, hablo de Morena, del Nacional, diciéndome que estaba yo haciendo algo que no está permitido, que estaba yo exhibiendo a la gobernadora, y pues yo dije, oye, pues yo estoy haciendo lo que Morena me mandata, los principios de Morena dicen que debemos estar con la gente, yo estoy con la gente, hay que hacer los señalamientos de los gobiernos que no están actuando de acuerdo a los principios de Morena, aún hayan sido emanados de Morena. Yo no estoy haciendo otra cosa más que lo que Morena me mandata, los principios de Morena me facultan y me obligan a estar con la gente, yo sigo estando con la gente, no por una aspiración me voy a olvidar de la gente, todo lo contrario. Tengo mi aspiración, pero la gente me respalda, la gente me fortalece, y por eso yo sigo haciendo la actividad de la aspiración que tengo de coordinar los trabajos en Guerrero, pero también en coordinación con la gente, con el pueblo de Guerrero. Eso a mí no me limita nada.
12: Estás haciendo señalamientos de los que todos tenemos conocimiento, de las irregularidades para el regreso a clases, el cobro de las cuotas, que son voluntariamente a fuerzas.
11: Sí, mira, es un problema que en Guerrero se sabe, pero los gobiernos no han querido hacer nada, nunca. Los gobiernos pasados nunca hicieron nada, el gobierno actual igual. Yo he estado ahí siempre insistiendo en que no se debe condicionar el acceso a la educación. Las directoras y directores forman un comité de padres de familia para que por medio de ese comité puedan cobrar ellos y se puedan lavar las manos. Y lo peor es que son consentidos, son aceptados por parte del gobierno del estado. Y eso es lo que estamos luchando, que no se condicione el acceso a la educación. Sabemos que hay carencias en las escuelas, pero ninguna carencia puede facultar o puede darse el lujo de rechazar a las niñas y niños de sus escuelas.
12: Por ahí habían soltado rumores de que Genaro regresaría ya a la regiduría.
11: No tengo en mis planes regresar a la regiduría. Yo ahorita estoy metido en la lucha por la coordinación estatal. No tengo en mis planes ahorita regresar a la regiduría. Creo que no voy a regresar. Yo de antemano, una vez te lo digo a tu amplio auditorio, sería una grosería de mi parte, porque una compañera que es mi suplente ya asumió la titularidad de la regiduría, y quedaría yo muy mal con las mujeres que yo regrese y quite a la compañera. Es mujer, y las mujeres tienen que seguir su trabajo y dar todo lo que saben, porque las mujeres tienen capacidad de hacerlo.
12: Gracias, Genaro.
11: Al contrario, Enrique, muchas gracias a ti.
1: Bueno, ahí tiene lo que nos dice Genaro Vázquez.
2: Sí, dijo.
1: Claro, ¿no? Como es, así, está bien.
2: Directo.
1: Sin andar ahí con
2: Y además él sigue en la suya con esto de la caravana hacia la Ciudad de México, llevando los reclamos de parte de la ciudadanía acapulqueña.
1: Pero ¿cómo es que participas si tú estás en eso? Si tú estás en el...
2: Oye, si tú estás con nosotros.
1: Y luego, pues sí, estamos con el pueblo.
2: Así debe ser, señor Guzmán. Sí, ¿por qué querer hacerse de la vista gorda o no atender los problemas, o no señalarlos solo porque nuestro partido en ese momento está en el poder?
1: Sí,
2: tendría que ser al contrario, ser más empáticos. Tanto lucharon por llegar, por decir, ahora sí vamos a atender los problemas de la gente, y se ven muchos muy alejados. Y cuando uno, al interior de su propio partido, como Genaro Vázquez, levanta la voz, sigue cercano a este tipo de situaciones que porque aquejan a la gente, como el caso también de las cuotas en las escuelas, sí, pues sí, se paran de pestañas al interior.
13: Sí, así es, así es. Oye, pues los, otros de los aspirantes, pues en su, decimos todos en su chamba, ¿no? Karen Castrejón, del Partido Verde, pues recuerda que en cada de rincón de, Reguero, de Guerrero hay un, es el mismo compromiso, ¿no? Ella mucho ha señalado el apoyo hacia los jóvenes, al generar mejores condiciones para el crecimiento, para las mujeres, para el núcleo de la sociedad como es la familia, y sumar voluntades. Ella habla de un proyecto de construir Guerrero entre todos, no un proyecto particular como generalmente pasa con muchos de los actores políticos, señor Guzmán.
2: Sí, que llegan y borran todo lo que estuvo bien hecho, lo mal hecho, bueno, que lo borran, pero hasta lo que está bien hecho lo borran porque quieren a fuerza plasmar sus ideas.
13: Insiste mucho Karen Castrejón que la grandeza de Guerrero está en su gente y en todo lo que juntos se puede construir. ¿Qué dice la diputada Guadalupe Guiluz, también de la
2: sociedad? Adelante. Para escucharla, ella comenta que pues ha seguido recorriendo el estado sin hacer eventos multitudinarios porque eso contradice la propia convocatoria.
13: Vamos a escuchar.
14: No hemos parado de trabajar, hemos estado haciendo una campaña muy intensa, así como nos enseñó nuestro dirigente máximo, Andrés Manuel López Obrador, una campaña a ras de suelo, casa por casa, haciendo asambleas familiares. No hemos hecho mítines de millones, de miles de gentes, porque sabemos que son muy costosos y que eso es violar la convocatoria de nuestro partido. Tenemos...
13: Esta
2: parte lo que dijo.
13: Pues cada quien haciendo su chamba, ¿nos ibas a comentar?
2: Sí, por su parte, Estela Damián, la ex consejera del Ejecutivo Federal, pues recibió en Chilpancingo el respaldo de empresarios, en Ixtapas y Guatanejo, durante un encuentro realizado como parte de su gira por la región Costa Grande. Durante la reunión, Damián Peralta conversó con Agapito Granados, presidente del Grupo Empresarial Ixtapa, y representantes del sector, quienes compartieron sus experiencias, necesidades y propuestas para fortalecer la actividad económica y turística de uno de los principales destinos de Guerrero. Estela Damián destacó la importancia de escuchar a quienes generan empleos e inversión al señalar que la construcción de un proyecto de desarrollo para Guerrero requiere la participación de los distintos sectores productivos y de una visión que aproveche las vocaciones económicas de cada región.
13: Me andabas agarrando distraído, señor Guzmán. Oye, ayer también se llevó a cabo un foro denominado Presupuestos Justos, Tierra y Tradición, el futuro del mezcal artesanal, que tiene un franco crecimiento y que tiene un enorme potencial y calidad. El mezcal de Guerrero, se llevó a cabo este evento por parte en el Congreso del Estado de Guerrero. Y bueno, ahí las productoras de mezcal reconocieron el impulso que desde hace años les dio la propia senadora con licencia Beatriz Mojica Morga en la asignación de recursos destinados a fortalecer a las familias mezcaleras de Guerrero mediante apoyos para ese que es bien importante, la certificación, señor Guzmán, la infraestructura y procesos que permitan avanzar en la comercialización formal de sus productos. Recordaron que en ese momento Beatriz Mojica Morga, como diputada local, al igual que Bernardo Ortega, etiquetaron recursos para atender necesidades de quienes producen mezcal en la entidad, y que insistimos está en ese concurso permanente y muy positivo de quién tiene el mejor mezcal en el país, ¿no? Y Guerrero siempre está participando. Entre ellos, Beatriz Valenzo, presidenta del capítulo Guerrero de la Organización Nacional Mujeres del Mezcal y Maguey de México, pues señaló que estos recursos beneficiaron a familias productoras, en lo que te digo, en rubros como la certificación y la infraestructura. Vamos a escuchar parte de lo que dijeron en este foro del día de ayer, señor Guzmán, uh-huh. Que hay que impulsar precisamente estos sectores en un franco crecimiento.
2: Sí, porque el crecimiento o, digamos, su exposición tiende a ser todavía muy local.
13: Sí.
2: Se tiene que llevar más allá.
13: Ese crecimiento, la certificación.
2: Todo eso va a potencializar que el producto tenga una mayor exposición más allá de Guerrero y de México.
13: Así es.
15: La diputada Leti, la diputada Leti Mujica, el diputado Bernardo Ortega Jiménez, que eran los que estaban en ese momento, ellos fueron quienes etiquetaron esos recursos para familias mezcaleras. Les voy a pedir
16: a las familias que han sido beneficiadas por primera vez por el gobierno del estado en certificación, en infraestructura, para que sus productos puedan entrar a un marbete, que tenga un marbete y se puedan comerciar aquí en el país. ¿Me pueden, por favor, hacer favor, quienes ya recibieron el apoyo, las familias mezcaleras, por favor? Sadiel, Patti.
13: Bueno, digamos salud, ¿no? Qué bueno que siguiera apoyando y qué bueno que el Congreso del Estado lo sigue haciendo, señor Guzmán, que eso es fundamental, bien. ¿No?
2: Porque el hecho en Guerrero está bien hecho.
13: Abuelita Gadiván, señor Guzmán.
2: Déjale el comentario, por favor.
13: Porque siempre es bien egoísta a todo el respecto.
2: Beto Quintana, buenos días, saludos a todos y mis felicitaciones a todos esos adultos mayores que pusieron un grano de arena en nuestro país, muy en especial a los que trabajaron en la construcción, ya que sin su mano de obra no tuviéramos carreteras, edificios, casas, plazas públicas, edificios públicos, hospitales, etcétera. Vaya la felicitación, pues, hoy en su día, los adultos mayores.
13: Hacen falta servicios de transporte de las urban, de balcones, ex campo de tiro. La gente tiene que bajar caminando hasta la calzada. Nos muestran un video de una persona incluso con su bastoncito y pues ahí va sufriendo porque no hay transporte.
2: Nuestro amigo Tomás Loranca dice, buenos días, oigan, los vengo escuchando junto con mi esposa Karina Vázquez. Saludos, saludos. Es su cumpleaños.
13: Saludos, que te mande algo, Karina. Este Tomás siempre hace lo mismo. Nunca escucha el noti el día de tu cumpleaños, le prende a que las felicitemos y quede bien. Ay, mis amigos de la radio te felicitan. Regálale algo.
2: Con el siguiente mensaje. Amor de mi vida, feliz cumpleaños, ay, te amo.
13: Así me dijiste también a mí en mi
2: que
13: cumpleaños.
2: Que le va a iluminar la quebrada, ve una cosa.
13: Así me dijo a mí el 12 de agosto, también dice Tomás.
2: Ay, amor.
13: Y a ti en tu cumpleaños Gordo. También te dijo lo mismo.
2: I love you.
13: Ay, Tomás, ¿cómo eres? Saludos, saludos, señora.
2: Hey, Jonah Laure.
13: Tenemos que hacerle a reír porque soportar a su marido.
2: No, Tomás, no, está cañón.
13: Abrazo, ya, en serio.
2: No, saludos, pásenla amigos. Muy bien hoy en este día especial. Jonah Laure, buenos días. Si me permiten hacer el siguiente comentario.
13: No se puede.
2: Ok, vamos a la pausa.
13: El
2: no, perdón.
13: No, adelante, amigo.
2: Dice, ¿cómo ven otra ocurrencia de la presidenta y su cuarta destransformación? Ahora va a traer maestros cubanos. Yo como ciudadano me pregunto, ¿y como para qué?
13: Para que diga, oh, que pase caballero. Pase, a ver, pasa, chiquitín.
2: Y como, ¿para qué alcanzó? Dice, lo que va a pasar con los que hay o con los que están en las normales. ¿Qué paper? ¿Qué pex? Dice, con ellos. Dice, es para desviar los recursos y seguir chingando el presupuesto.
13: Oye, si algo sobra, y lo decía el otro día, por ejemplo, en Guerrero, si algo sobra, son maestros y políticos.
2: No, ya, no manchen. Se están chingando el presupuesto. Dice, con la iniciativa que va a mandar la presidenta, que me parece bien, de que el que quiera ser presidente de México no tenga doble nacionalidad.
13: Solo presidente o gobernador,
2: ¿eh?
13: Con eso se chinga Pedro Segura, porque tiene ambas nacionalidades. Exactamente. Y ayer él publicó, solamente muerto renunciaría a una de mis dos nacionalidades. De todos modos, nunca va a ser gobernador, pues no.
2: ¿Qué le hace?
13: Tiene ganas y dinero, pero sus formas y sus estilos, tiene todo menos madurez, ¿no? Y eso no le ayuda, pues, con todo respeto a don Pedro, que tipo exitoso y todo, pero sus formas y estilos no le proyectan para ser un líder, ni para ser un gobernante, Dios nos libre.
2: No,
13: no se quite ninguna nacionalidad, don Pedro. Usted siga gabacho y siga mexicano según la conveniencia.
2: Siga con su léxico florido.
13: Y sea feliz, trate de ser feliz y ayudar a la gente como usted señala que lo hace y como algunas personas se lo reconocen, otros dicen que no es tanto así, pero nosotros quiénes somos, ¿no?
2: Para juzgar. Y remata.
13: Alguien criticones, pero bueno.
2: Y remata Jonah Laure diciendo, solo falta que le agregue que tampoco los que son hijos o nietos de extranjeros hasta la séptima generación
13: se eliminaría ella, ¿no?
2: Exacto. Para que México lo gobierne un verdadero mexicano, donde su descendencia es 100% mexicana, no chicles pegados.
13: Uy, ¿ya es todo? ¿Algún otro?
2: No, échate de una vez.
13: Échate como perro.
2: Nuestros amigos de Multimarcas dice, ¿por qué no apoyan a los policías municipales de Acapulco que no cuentan con jubilación y pensión? Eso no lo consideran. Sí. Policías ya con 30 o 40 años de servicio, nadie los toma en cuenta.
13: Sí, toda la razón. Coincidimos. Es así. Coincidimos con ellos. Saludos a los elementos policíacos de todas las corporaciones del municipio. Pausa, regresamos 8:39.
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16: ¿Qué pasó? ¿Ya? ¿Regresamos? Ah, bueno, no, si no quieren, no. Súbele, por favor.
17: Es un buen tipo, mi viejo.
16: Gracias.
17: Que anda solo.
16: Hace... Hoy es el día de los abuelos, ¿no? ¿Hace cuántos años me conoce, señor Guzmán?
18: Conocerlo desde el año 2005.
16: ¿Y por qué siempre me has dicho viejo?
18: No.
17: De tanto venir a andar.
16: Que soy su viejo, viejo, y que su marido, y que...
18: No, yo no.
16: No parto
18: pistaches con los codos.
16: Ah, tú sí. No.
18: Me imagino partiendo así los pistaches.
16: Y con las nachas. Pero bueno.
18: No, ¿cómo crees? Ay. Si no digo...
16: Qué bonita canción, ¿no?
18: De Piero.
16: Con... Y a todos la han interpretado. Pero Piero, ¿no? Es de lo máximo. Y aquí hay un mensaje de autor. Buenos días, Enrique Lalo. Creo que hoy es el Día de los Abuelos. Y si es así, felicidades para todas y todos los abuelos que disfruten su día con sus familiares. Los que tienen esa enorme dicha de disfrutar o de haber disfrutado un buen tiempo de sus abuelos. Qué padre. Yo siempre tuve esa envidia. Muy poquitos años a mi abuelo paterno, nada más.
18: Sí, yo abuelos igual no los conocí. Abuela sí. a las dos, a la materna y a la paterna. Obviamente conviví más con la materna.
16: Nunca te quiso la señora, me lo dijo, pero bueno, pues ya, no le quedaba otra. Pues,
18: no, sí, pero
16: como
18: sí.
16: Si es familia, decía.
18: Como quiera, ella aquí vive.
16: Me cuesta, decía la señora.
18: Y valoremos de nueva cuenta a los adultos mayores, no solo en este día. Sí, porque, híjole, los ignoramos mucho, los maltratamos mucho.
16: Sí.
18: Muchos dicen, algunos se lo ganaron.
16: Sí, algunos.
18: Y que están cosechando lo que han sembrado, porque se romantizamos. Pero sí. Esto, papá, esto, abuelo, ya está grande. Pues,
16: tu papá ya está grande. Pues,
18: ya no chupa, dice un amigo. Ya no chupa, le hizo daño en el hígado. Pero saludos a Celso Castro.
16: No, pero en su mayoría, pues sí me hacen lo que. Sí, hay unos que sí fueron calabacillas y calabacillas van a morir. No, dijo, esa es la ley de la vida.
18: ¿No? Pues no sé.
16: Bueno, hay algunos que fueron calabazas, seguían siendo calabazas y les valió madre también. Pero sí. Yo creo que hay el mayor porcentaje es de gente que tiene aportaciones importantes, ¿no? Ha hecho aportaciones importantes a la vida.
18: Sí, por esto, como la sociedad que tenemos, nos criaron y seguramente éramos potencia cuando éramos jóvenes.
16: Cada quien vamos siendo de formas distintas. ¿Pudiste ver uno como ser humano, pudo haber tenido los mejores abuelos, los mejores padres, pero si uno salió cabrón y cabeza dura? Cabrón y cabeza dura, el responsable eres tú y no tus padres o tus. Sí, muchas veces la falta de orientación y todo, pero muchas veces, ¿cuántos casos hay de que hay padres, de que hay abuelos, que hay un entorno familiar correcto?

0: correcto, amable, positivo, y el chamaco o la chamaca son unos cabrones.
1: Sí, siempre será mejor que sea un ambiente positivo, ¿eh? Siempre será mejor que sea un ambiente positivo, ¿eh?
0: Sí,
1: se
0: sí,
1: lo afirmo
0: sí,
1: y se lo aseguro,
0: no,
1: ¿eh?
0: Totalmente, totalmente.
1: A seguir esperando excepciones de gente que diga, no, pues yo sí me quiero portar bien, yo sí voy a cortar patrones, yo sí voy a cortar la cadena.
0: Tómala. A todos los abuelos y las abuelas, abrazo.
1: Al abuelo Peto Rodríguez, nuestro amigo, que es abuelo de más de cinco, no sé cuántos tiene.
0: Al abuelo Innombrable, también, al abuelo Trujillo,
1: el abuelo Méndez.
0: El abuelo Méndez, el abuelo Neri.
1: Sí, cierto.
0: El abuelo Camps, no tiene nietos, pero ya parece abuelo.
1: El abuelo Abel.
0: El abuelo Abel.
1: ¿Él sí es abuelito?
0: Sí, sí, sí, sí.
1: Saludos,
0: sí.
1: Abel.
0: Sí, ya se ve bien desgastado.
1: No, pero sí,
0: tiene. No, sí se ve desgastado. No me digas que no, güey. Saludos a todos, a los abuelos.
1: Está estrenando loco.
0: Abrazo. Sí, se puso.
1: Ya es un parguito.
0: Sí, se puso chichis.
1: Sí, ya su sueño dorado.
0: Sí, se antoja.
1: No, que se antoja, ni así se antoja, mi brother.
0: Hijo de siete.
1: Pero se le aprecia y se le estima.
0: No mucho. No mucho, muy harto. No me dejaste acabar. Bueno, vamos con más información. Vamos contigo, Fernando Cabrera, información del Congreso. Muy buenos días, adelante.
2: Hola, ¿qué tal? Me da mucho gusto saludarles a todas y todos. Y bueno, déjenme comentarles que la Auditor Superior del Estado de Guerrero y la Auditoría Superior de la Federación, en el marco del Convenio de Coordinación y Colaboración para la Fiscalización Superior del Gasto Federalizado, realizaron este jueves el acto protocolario de apertura de las auditorías integrales del gasto federalizado de la cuenta pública 2025 con el propósito de fortalecer la fiscalización, la transparencia y la rendición de cuentas en el ejercicio de los recursos públicos federales por parte de los municipios. Estuvo presente la gobernadora Evelyn Cecia Salgado Pineda, quien destacó la importancia de invertir cada peso con visión humanista, claridad y responsabilidad. También es importante señalar que estuvieron presentes las diputadas y diputados locales, como el diputado Joaquín Vadillo Escamilla, presidente de la Junta de Coordinación Política, Alejandro Carabias y Casa de la Mesa Directiva, y la diputada Luciana Ramos Pineda, presidenta de la Comisión de Vigilancia y Evaluación de la Auditoría Superior del Estado, presidentas y presidentes municipales, también el propio secretario de Contraloría y Transparencia del Estado de Guerrero, el presidente del Tribunal Superior de Justicia del Estado y, por supuesto, también el Auditor Superior de la Federación y el Auditor Superior del Estado de Guerrero. Así que, bueno, un evento muy, muy concurrido. Déjenme comentarles también, en otros temas, que la Comisión Permanente del Congreso del Estado exhortó a las Secretarías de Finanzas y Administración, de Planeación y Desarrollo Regional y de Desarrollo Urbano, Obras Públicas y Ordenamiento Territorial de Guerrero, para que en la integración del proyecto del Presupuesto de Egresos 2027 contemplen recursos necesarios para la implementación de un programa estatal de pis y estacionamientos públicos. Esto fue una propuesta del diputado Giovanni Kim. Ustedes los encuentran en las plataformas digitales del Congreso local. Sería la información desde tu Congreso, Fernanda Cabrera. Muchas gracias.
0: Gracias. Fer, fíjate en este último tema que plantea el diputado Giovanni Jiménez Mendoza, los bici estacionamientos seguros. Muchos lo pueden tomar como cosa menor. Uh-huh. Es muy importante, claro que favorece el tema de la movilidad. La economía no te da para más y es una forma maravillosa de moverte, desplazarte grandes distancias. Pero pues es tu patrimonio también y debes dejarla. Yo le pregunto a usted, pregunto a ti, a cualquiera de ustedes, ¿usted se atreve a dejar su bici en cualquier espacio público, por muy encadenada que desea, y se quede con la tranquilidad de que no,
1: no
0: se la van a robar?
1: No, para nada. No,
0: además, no. Si se roban las motos, que no se roban las
1: bicis. Cuanto y más una bici, ¿no? De volada se la lleva.
0: Y sí es importante que se generen otros espacios garantizando la tranquilidad a las personas, señor Guzmán, ¿no? Qué bueno que se toca el tema. Nuestro amigo Fermín dice, ¿cómo dice? Buenos días, saludos. ¿Y qué pasó? El abuelo Fermín, tu amigo Radio Escucha Fermín.
1: A todos los abuelos y abuelas, felicidades hoy en su día. Nos mandan mensajes a Águila Solitaria. Buenos días,
0: saludos,
1: amigos.
0: Amigo.
1: Mis mezcaloros, amigos.
0: Saludos con esa.
1: Toma la ranca, gracias mil. Ya morré el regalo y el desayuno. No seas codo, mano.
0: Siempre hace lo mismo. Todos los años es lo mismo.
1: Alma García, buenos días, amigos Enrique y Eduardo. Bendecido y feliz viernes y fin de semana. Bendiciones. Muchas felicidades a todos los abuelitos.
0: Ancina mero.
1: Gracias, abuelita Gaby.
0: Oye, pues sí, ¿verdad?

0: Preocupación entre quienes viven y trabajan en la zona, debido a que por esta vialidad circulan diariamente vehículos particulares y autobuses turísticos, además de peatones que se desplazan hacia los establecimientos comerciales. Los vecinos aseguraron que ya han reportado el problema ante las autoridades e incluso realizaron una recolección de firmas para solicitar la atención, pero hasta el momento no han realizado trabajos de reparación.
1: Ya tiene tiempo el problema de la calle, prácticamente desde que la hicieron. Fue inservible y es toda la calle de 6 de septiembre viniendo desde la calle Aguas Blancas hasta prácticamente hasta Constituyentes. Es un asco, la verdad, y creo que no hay autoridad alguna para que nos venga a hacer algún arreglo, porque en cuántas ocasiones ha habido carros que se han lastimado, motociclistas que se han caído, pero bueno. Esperemos que la autoridad nos esté al pendiente y ya veremos en los próximos meses para cuándo se nos ocurre venir.
2: Prácticamente ya veremos cómo nos ignora. No, pues ojalá la atienda, ¿no? Ese tipo de temas. Como también me parece, pues, oportuno, no es nuevo el llamado que se hace desde Acapulco a la Comisión Federal de Electricidad, pues para que se reduzca, en el caso al municipio, la tarifa por consumo de energía eléctrica. Debiera de reducirse de acuerdo a las temperaturas, insistimos, que son, por supuesto, mayores a 28 grados centígrados todos los días. 28 grados centígrados es cuando llegamos a estar frescos, señor Luz.
3: Sí, y eso es un decir.
2: Así es, pero no tenemos esa temperatura promedio durante el día, debemos tener otra tarifa. Paco Nava, platícanos.
4: La luz que les hacen al ayuntamiento. El gobierno municipal de Acapulco también está solicitando a la Comisión Federal de Electricidad reconsidere el alto cobro que les hacen por el consumo de energía eléctrica. La alcaldesa Leticia Lozano Zavala Enrique dijo que ya pidió a los directivos de la paraestatal reducir las tarifas de la luz que les hacen al ayuntamiento de Acapulco.
5: Estamos buscando por lo menos al ayuntamiento, que nos cobran una luz comercial y muy caro los recibos, que nos bajen la luz. Es uno de los objetivos que tenemos en este ayuntamiento, por lo menos dejarlos con un recibo de pago que no esté caro.
4: Por otra parte, Enrique, la presidenta municipal dijo que redoblan esfuerzos por recuperar el brillo de este destino turístico.
6: Vamos a dejarlo lo mejor que se pueda, lo mejor, ¿sí? Entonces, ahorita estamos limpiando canales. Oye, se invierte mucho dinero, pero limpias el canal y baja la tierra. Y limpias el canal y baja la tierra, estos días están otra vez tapados. ¿Sí? Entonces, pero también aquí anda con agua, que esperemos nos ayude. Estamos con Fonatur de la mano, ¿sí? Hoy estamos los tres niveles de gobierno echándole ganas. Esperemos ahora nos ayude a destapar. Y si no, compañeros, tenemos que meterlo. Porque, pues, ahora sí que las críticas son para Acapulco. Todo es para Acapulco.
4: Enrique, seguiremos informando.
2: Gracias, Paco. Pues sí, ese es un tema de injusticia que, pues nomás no se ha tenido el acierto de hacer justicia con este tema, señor Guzmán.
3: Así es.
2: Bueno, viene la fecha 6 de fútbol. Pero bueno, como antecedente o como previo a ese tema, Chino Huerta ya está en
3: Ciudad Universitaria.
2: ¿Cómo no lo iba a extrañar? Dice.
3: Sí, dijo que no puede hacer un balance de su paso por Europa por las lesiones, no le permitieron jugar mucho y que cuando se empezaba a recuperar, pues el Anderlecht pues lo cepilló, el entrenador, ya no le dio muchas oportunidades y tampoco le permitieron realmente darle facilidades para buscar equipo en Europa. Y tampoco se hayan interesado mucho los equipos europeos al tener poca actividad.
2: Sí, pero es que, a ver, cuando llegas a migrar y te contratan por millones, no llegas a pues es que denme chance de adaptar, tienes que llegar a dar resultados. Ese es nivel, es deporte de alto nivel competitivo.
3: Una exigencia.
2: No te estoy pagando para que te prepares, te estoy pagando porque me dicen que ya estás preparado.
3: Si no estás en formación, Manuel.
2: Exactamente. Si fueras en formación, no te pagaría.
3: Así es. Pero bueno, hoy quienes se enfrentan, Atlante vuelve a la carga contra el León que anda muy bien.
2: El León bien, lleva 6 consecutivos triunfos, señor.
3: Sí, el Atlante que es hasta el momento no ha perdido como local. Hasta el momento no ha perdido como local en el Banorte.
2: Fíjate que el Atlante debe ser muy cuidadoso en no perder los estribos. Porque los caballos en estribos son muy peligrosos.
3: Ajá. Y bueno, Necaxa contra Cruz Azul el día de hoy, 7 de la noche. Se le complica a veces visitar Aguascalientes a la máquina.
2: A Cruz Azul ya se le complica todo.
3: Últimamente.
2: Tiren a la portería, prepárense en eso toda la semana, hijos de...

0: Tijuana contra Pumas también hoy en la noche. Ahorita vuelve a escena.
1: Después de la goliza que le metieron,
0: vamos a ver.
1: A ver si Pumas.
0: Se ha vuelto fuerte en la frontera, Xolos.
1: Pues sí, pero perdió apenas por goliza.
0: Pero de visita.
1: Uy, no, entonces es diferente.
0: Atlas contra
1: 11 los que juegan.
0: Atlas contra Querétaro, que viene el Atlas en segundo lugar de la tabla, de una buena victoria en el Azteca contra unos Gallos impredecibles. Pachuca contra Chivas el sábado también a las 5 de la tarde.
1: Equipo siempre complicado.
0: Sí, nunca andes por sentado que va a perder el Pachuca, ni mucho menos. América contra Puebla, el líder contra el Pueblota, que anda en los primeros lugares de la tabla. A ver si salen envalentonados los poblados y el América seguir demostrando su buen paso.
1: Sí.
0: Va a estar bueno ese partido. Ya para el domingo y ya para mañana también cierran la jornada sabatina Santos contra Tigres y el domingo.
1: Santos contra Tigres.
0: Criticaron.
1: Santos le van a meter una chingona, otra chingona.
0: Sí, criticaron a su joven presidente por estar cantando. Que se fue.
1: Color esperanza.
0: Sí, los gana el Puebla 3-2 después de que iban ganando.
1: Al Santos.
0: Y al Puebla
1: Santos le gana, hasta sin jugar le ganan. Tan cabrón.
0: Y el Puebla, su community manager hizo un video con los goles del Puebla, el que maneja las redes del Puebla, con los goles del Puebla contra Santos, poniendo esa canción de fondo, la que estaba cantando su presidente. Obligaron al Puebla a pedir disculpas.
1: Sí.
0: Le ofreció disculpas y bajaron el video. Pero bueno, y ya está el dominguito, Toluca contra Juárez y Monterrey frente al San Luis.
1: Toluca Juárez suena bien.
0: Sí, bien para Toluca, porque Juárez va bien abajo en la tabla.
1: Sí, suena bien para los.
0: Sí, Monterrey contra San Luis. Monterrey no se puede confiar, no puede dar una de cal y una de arena. Tiene un equipazo, tiene buen entrenador.
1: A levantar nuevamente.
0: Se tiene que embalar.
1: Y nuestro paisano Orbelín le llega a dar la alegría que había perdido.
0: Eso le faltaba a Monterrey, alegría por el fútbol. Pues ahí está la cosa. Bueno. ¿Sí? Y Eric Lira, seguimos a la expectativa. Hace una telenovela, llevamos 15 días.
1: No es cierto, no llevamos 15 días. Desde antes del Mundial, señor Guzmán, desde antes de que Cruz Azul se coronara campeón, ya se hablaba y se hizo. Hubo partidos donde despidieron a Eric Lira, le dieron las gracias, le aplaudieron todos porque ya se iba a Europa y es la fecha. ¿Qué te vas? Y no te has ido.
0: Y no se fue.
1: Y no se ha ido. ¿Te acuerdas, señor Guzmán? ¿Cómo andabas por los Alpes con tu faldita? Correteándote con Pedro.
0: Era de bajo costo.
1: Era de con Pedro. Sí, abuso de ti, Pedrillo.
0: No, ¿qué pasó? Se proyecta bien gacho, señor.
1: Ahora ya te da pena. Ahora ya te da pena, ¿no?
0: En vez de Lalo, póngale el nombre Enrique a ese personaje de sus historias.
1: Todos sabemos quién tiene esas desviaciones. No, pero a Lalo no le gustaba Heidi. Me dice que te gustaba las Rainbow.
0: Clarita.
1: Che, Clarita. Vámonos, Clarito. Pásela bien. Buena mañana. Al rato a la 1:24 nos escuchamos. 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Felicidades, abuelitas y abuelitos. Y al recuerdo de los que ya no los tenemos.
2: 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Son las 9:03.
3: La Bestia Grupera trae para ti a Don Señor Diablo, el Diablo de Guerrero, con un programa no apto para sensibles. comenzamos.

Pues comencemos, muchachos. Cerremos la semana como tiene que ser, con buena información, entretenimiento de alto calibre. Yo soy don señor Diablo, el Diablo de Guerrero. A ver, presten atención. Fíjense, Estados Unidos ya sabemos que suspendió citas para visas de inmigrante, pero en todo el mundo. El gobierno de Donald Trump anunció cambios en el proceso de otorgamiento de visas de inmigrante y confirmó que algunas citas programadas en embajadas y consulados tendrán que ser reprogramadas. La medida, ¿qué es lo que busca? Dar prioridad a una nueva capacitación para funcionarios consulares con el objetivo de reforzar la evaluación de los solicitantes y aplicar criterios más estrictos al determinar quién puede obtener una visa para ingresar al país. Entre los nuevos enfoques se contempla identificar a personas que a las autoridades pues consideren susceptibles de depender de beneficios públicos en Estados Unidos. Quienes ya tenían entrevistas programadas están recibiendo notificaciones para conocer las nuevas fechas. Hasta ahora no se ha dado detalle ni algún cronograma completo pues de este proceso o la capacitación que van a recibir ahora los trabajadores. La decisión, pues sabemos que ocurre en medio del endurecimiento de la política migratoria impulsada por Donald Trump, que también ha afectado procesos de inmigración legal. Y hablando de Estados Unidos para el mundo, déjenme decirles que a 13 estados de México impide, o más bien pide, ¿no?, Estados Unidos no viajar, que pues prácticamente también resulta un impedimento porque pone trabas y trabas. Seis estados de la República Mexicana igual de peligrosos que Irán. Estados Unidos emitió esta alerta para que sus ciudadanos no viajen a Mexicali ante una amenaza potencial a la seguridad, también al estado de Baja California, junto a Chihuahua, Sonora, Jalisco, Guanajuato, Morelos y Chiapas. Esos permanecen en fase de riesgo. Y otras seis entidades que están catalogadas pues en nivel 4, dado a países en guerra. Sí, Estados Unidos nos pone al nivel de Irán con los que mencioné y dicen, por favor, no viajen porque es muy, muy peligroso. De esta manera arrancamos este programa. Soy don señor Diablo, quédate conmigo.

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1: Son las 9:18. 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
2: Esta canción va con mucho cariño y con mucho respeto hasta el cielo para nuestro aventurero, Jason Jiménez.

0: 校长。
1: Esta información es demasiado importante. Déjenme decirles que hoy el programa está cargado de fenómenos climatológicos, fenómenos naturales que han destrozado a la Tierra y otros que amenazan. Por ejemplo, aquí dice, a prepararse, Protección Civil de Sonora llamó a la población a reforzar medidas preventivas ante la temporada de ciclones tropicales, especialmente durante septiembre y octubre, meses que concentran históricamente la mayor actividad de ciclones. Aunque actualmente ningún sistema representa riesgo para Sonora, autoridades ya se están adelantando, y señalaron que podrían acercarse a uno de los sistemas tropicales pues más intensos del año, y ellos de una vez lanzan alerta. Recomendaron preparar una mochila de emergencia, asegurar objetos que pueden ser desplazados por el viento, revisar las viviendas y no cruzar ríos o arroyos, incluso si parecen tener poca profundidad. Y las recomendaciones son para todos lados donde haya esta probabilidad. Pues aquí en nuestro estado de Guerrero vale la pena hacer este recordatorio. Oigan, vámonos con un dato. Fíjense que la soledad aumenta en las personas el riesgo de sufrir hipertensión arterial, problemas de sueño, deterioro funcional, ideación suicida y abuso en el consumo del alcohol y las drogas. Ahora, una nueva investigación encontró en ratones cómo es que esta condición puede reprogramar el cerebro y fomentan el consumo del alcohol. Los resultados de un estudio preclínico dirigido por la Universidad de Northwestern y el Instituto de Salk de Estudios Biológicos revelan, por primera vez, un mecanismo cerebral mediante el cual el aislamiento intensifica el consumo del alcohol en ratones machos y lo inhibe en las hembras. A ver, el encabezado sería: descubren cómo la soledad reconfigura el cerebro hacia el consumo del alcohol en ratones machos, pero no en hembras. ¿No les suena esa historia un poquito similar, muchachos? Digo, ¿hay cualquier parecido con la realidad en humanos? Mera coincidencia. Soy Don Señor Diablo, el Diablo de Guerrero. Buenos días.

0: 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Son las 9:33.
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0: de vuelta con TSD.
1: ¿Qué está pasando en la naturaleza? ¿Qué nos quiere decir? Las siguientes intervenciones son exclusivamente hablar de fenómenos naturales que han cobrado muchísimas vidas y alertas para futuros eventos, que claro, hay que tomar siempre precauciones anticipadas. El Himalaya se está derritiendo más rápido que nunca. Pierde 72 centímetros de hielo al año, el doble que hace 25 años. Este miércoles se desprendió la punta de un glaciar en la frontera de Nepal con el Tíbet, cayó cientos de metros al valle y bajó convertida en un muro de lodo y roca. Los sismógrafos lo registraron como un sismo de magnitud 5.2. Era el hielo estrellándose contra el suelo. El saldo oficial va en más allá de 250 muertos y cientos de desaparecidos aún. Ese hielo lleva años cediendo. Antes del año 2000, los glaciares de la región perdían 35 centímetros de espesor al año. Hoy pierden 72. Si captamos, el doble. Hay zonas que se adelgazaron hasta 27 metros desde 1975 y la superficie con hielo, pues, se encogió 12% entre 1990 y 2020. Ahí está la tercera reserva de hielo del planeta, en el Himalaya, después de los polos. Más de 63.700 glaciares. De esa agua nacen 10 de las grandes cuencas de Asia. Imagínense nada más. Unos 2.000 millones de personas beben y siembran con ella. Con las emisiones actuales, los científicos calculan que podrían irse hasta el 80% de ese hielo antes de que se termine el siglo. O sea, estamos hablando que para el año 3000, que yo creo que ni tú ni yo andaremos por aquí, o bueno, tal vez tú sí, quién sabe, ¿verdad? Pero el 80% de eso ya no va a existir. Y mientras se derrite, va dejando lagos atrapados detrás de roca, de sedimento. Cerca de 200 espacios ya están clasificados como altamente peligrosos. Cuando uno de esos diques naturales reviente, el agua baja, pero sin aviso, ¿eh? Ese mismo corredor de Nepal ya había sido arrastrado el año pasado. La gente no entendió, ahí siguió en Nepal y vino la tragedia. El hielo llevaba décadas avisando que ahí no era lugar para vivir. Y bueno, sucedió pues lo que ya nos venía avisando la naturaleza. Desde aquí decimos claro, fuerza Nepal. Es una tragedia lo sucedido en el río Sagrado que se llevó a todo un pueblo. Al regreso, hablo de ello.

0: Muchas gracias, Chicago.
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7: Son las 9:50. 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

Todos estamos en shock con lo ocurrido en Nepal. ¿Estamos claros, queridos besties? Escucha muy bien lo que te voy a decir a través de la bestia grupera. Timure era un pueblo de casas pequeñas pegadas a la montaña en la frontera entre Nepal y el Tíbet. Un lugar de paso para peregrinos que subían hacia el Kailash, la montaña sagrada que hindúes, budistas y jainistas caminan una vez en la vida para purificar el alma. Pues sabemos lo ocurrido. El miércoles a las 9:15 de la mañana, el río Bhojkoshi dejó de ser un río, ¿eh? Dejó de ser un río y eso se convirtió en algo monstruoso. Bajó como una pared de...

irreconocible. El Himalaya, que da y que arrasa, volvió a recordar que es más grande que cualquiera de nosotros. Nepal no necesita nuestra lástima, necesita que el mundo no mire para otro lado mientras cuenta a los suyos. Sí, tal cual. Hoy desde lejos, pues solo podemos hacer una cosa, sostenerlos con el pensamiento y pedir que aparezcan con vida los que todavía buscan, o, en el peor de los casos, que encuentren esos cuerpos para darles una debida sepultura. Fuerza, fuerza Nepal, no están pasando por algo nada agradable. Terrible destrucción, terrible acontecimiento. Continuamos.

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1: ¿Qué tal? ¿Cómo estás? Soy Enrique Silva y esta es la información.
2: El gobierno municipal de Acapulco pide a la Comisión Federal de Electricidad le reduzca la tarifa por consumo de energía eléctrica.
3: El gobierno municipal de Acapulco también está solicitando a la Comisión Federal de Electricidad reconsidere el alto cobro que les hace por el consumo de energía eléctrica. La alcaldesa Leticia Lozano Zavala Enrique dijo que ya pidió a los directivos de la paraestatal reducir las tarifas de la luz que les hacen al ayuntamiento de Acapulco.
4: Estamos buscando por lo menos al ayuntamiento que nos cobran una luz comercial y muy caro los recibos que tenemos en este ayuntamiento, por lo menos dejarlos con un recibo de pago que no se cae.
3: Por otra parte, Enrique, la presidenta municipal dijo que redoblan esfuerzos por recuperar el brillo de este destino turístico.
5: Vamos a dejar lo mejor que se pueda, lo mejor, ¿sí? Entonces, ahorita estamos limpiando canales. Oye, se invierte mucho dinero, pero limpias el canal y baja la tierra. Y limpias el canal y baja la tierra, entonces ya están otra vez tapados. ¿Sí? Entonces, pero también hay que andar con agua, que esperemos nos ayude. Estamos con Fonatur de la mano, ¿sí? Hoy estamos los tres niveles de gobierno echándole ganas. Esperemos ahora nos ayude a destapar. Y si no, compañero, tenemos que meterlo, porque pues ahora sí que las críticas son para Acapulco, todo es para Acapulco.
2: El senador con licencia Félix Salgado Macedonio reiteró que es y seguirá siendo morenista, pero aclara que hay toro.
6: Somos Claudia y somos gente que tiene clara la misión y la visión. Estamos en el camino correcto, vamos bien. Imagínense ustedes que yo veo Salgado Macedonio, senador de la República. A ver. Le dijeron, Félix, no te vas a notar porque eres el papá de la gobernadora. Por lo tanto, no vas. O no te anotas. Y Félix hace su berrinche, amaga, se va a su casa, él se esconde, se mete bajo de la sábana, lloriquea, hace sus berrinches. Y no hace nada. No. Nosotros no somos de esos. Al contrario. Adelante. Determine libertad Morena. Nosotros somos activos políticos de Morena. Somos soldados. Yo no soy general. Somos soldados. Los generales están arriba. Los soldados estamos abajo. Yo soy soldado. Y yo decidí solicitar licencia para separarme al Senado. Y que vaya el compañero Arturo Pérez Pérez.
2: Y para la reflexión, ¿alguna vez se reconocerá que en Acapulco y Guerrero en general la tarifa eléctrica que se aplica actualmente es errónea de acuerdo a las temperaturas?
0: 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Son las 10:04.

0: Quiero ser muy preciso con esta nota que les traigo a través de la Bestia Grupera en todo el estado de Guerrero. Soy don señor Diablo y quiero que me escuchen atentamente, porque la naturaleza nos está diciendo algo. 2026 ya suma más de 45 mil muertos por desastres naturales en 15 países. La tierra no para de temblar en todo el año. No ha parado. Venezuela sigue contando muertos del doble sismo de junio. 6.509, según el balance oficial, aunque el gobernador de La Guaira llegó a hablar de más de 7.000. Colombia va en 331 tras el terremoto de 7.4 en Chocó. Filipinas, 107. Indonesia, alrededor de 100. Japón va en casi 40. Pero los números siguen creciendo, al igual que los desastres naturales. El desastre más letal del 2026 no derrumbó ni un edificio. Las olas de calor en Europa dejaron más de 30.000 muertes adicionales estimadas entre junio y agosto. Según el Sistema Europeo de Vigilancia de Mortalidad, esta cifra es más que oficial. Más de 30.000 personas muertas en Europa por golpe de calor. En Estados Unidos, unas 70. Es de lejos la cifra más alta del año. Y el agua hizo el resto, ya sabemos de una arriada en la frontera de Nepal con el Tíbet, dejó más de 160 muertos. El conteo, pues muchos no lo aceptan porque sigue creciendo el número a cada rato. Hay más de 400 personas sin localizar aún. Los tifones y ciclones que barrieron Asia, ¿se acuerdan? Rondan, pues, en los muertos de 171. Kenia y la India pasaron de 100 cada una. Brasil, 73. Zimbabue, 70. Bangladesh, 50. Malawi, 40. Y así me puedo ir. Y hay un hilo que conecta varias de estas tragedias. Los glaciares del Himalaya. Acuérdate, se derriten el doble, al doble de velocidad que en el año 2000. Nepal perdió cerca de un tercio de su hielo en poco más de 30 años. El río que se desbordó hoy ya lo había hecho hace apenas 14 meses. Ya les había dado un aviso. Volvieron a reconstruir, pintar, chañar y hoy ahí está la tragedia. La naturaleza no perdona. Y ¿sabes qué es lo más importante? La naturaleza lleva todo el año hablando en serio. Espero que nosotros, como seres humanos y pertenecientes a esa naturaleza, también nos accionemos en serio. Cuidemos de ella, respetémosla. De verdad, estamos aquí como habitantes para resguardarla, no para joderla. Y parece que, híjole, nos contrataron para lo contrario. Contaminamos, tiramos basura, cada vez más escándalo, cada vez más guateque, cada vez más consumismo. Ha llegado el momento de replantearnos, ¿no? O si no, aguantemos vara con todo lo que viene. Soy don señor Diablo. ¿Y tú? Estás en la Bestia Grupera.
1: Gracias, gente.

0: Nos ayudan a cantar un pedacito.
1: Con más sencillo que hacer la tabla del uno. A los humanos te iniciar con la aventura.

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8: Son las 10 con 17 minutos.
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0: Giorgia, Giorgia.
1: En su desesperación de hambre, de sed, de poder, de marcaje de territorio, como si fueran perros orinando todo lo que está a su paso, así se vio Morena cuando empezó a cambiar los colores de ciertas instituciones que no deberían de pertenecer a ningún partido, que deberían de ser completamente parciales, ¿no? Que no deberían de tener una inclinación como el Instituto Nacional Electoral. Cuando lo pintaron del color de Morena, color rojo quemado, ese guinda, una cosa rara. Muchos, muchos, por supuesto, respingaron y dijeron, ¿cómo? ¿Eso es una declaratoria de que el Instituto Nacional Electoral le pertenece a Morena? ¿O qué onda? Pues déjenme decirles que ya se realizaron adecuaciones de mantenimiento y pintura en la sede nacional de cara al inicio próximo 10 de septiembre del proceso electoral federal 2026-2027. O sea, ya regresaron el color rosa al INE, ya pintaron el instituto y aclaran que el guinda solo era una base, que es que para que se viera más bonito el rosa, nada más que pues dejaron la base hoy unos años, ¿no? Ahí, híjole, como no queriendo, pero que ya regresaron al rosa. Qué bárbaros, cómo son de verdad, qué hambriados. Pero bueno, mínimo ya le regresaron el colorcito, eso no significa que no lo comande un cierto partido y ustedes lo saben. Oigan, se ha hablado mucho de esto, ¿qué es la falla de San Andrés? Yo tengo la respuesta. Es una gran falla geológica que recorre parte de California y se extiende hacia la región del Golfo de California, cerca de la frontera, pues, con Baja California. Todo dependería de qué tan grande sea el movimiento, si eso se activa, pero un terremoto categoría 8 causaría daños irreversibles y los estados de Baja California y Tijuana serían los más afectados. La pregunta está sobre la mesa. ¿Qué pasaría si en México la falla de San Andrés se activa? Híjole, pues, a ver, regiones afectadas de México sí habría. Esta enorme falla marca el límite entre las placas del Pacífico y Norteamérica, extendiéndose aproximadamente 1.300 kilómetros. ¿Un fuerte movimiento podría sentirse en México? Claro que sí, especialmente en Baja California debido a su cercanía con California. Mexicali ya experimentó un sismo de magnitud 7.2 en el 2010 relacionado con el sistema de fallas de San Andrés, aunque un gran terremoto generaría daños importantes, los efectos dependerían de su magnitud, de la ubicación y también de la profundidad. Pero ahorita todo lo que tenga que ver que con fallas, que con sismos, que si tembló aquí, tembló allá, nos pone los pelos de punta. La verdad, y no es por ser alarmistas, pero con eso de que ya va a entrar septiembre y a México septiembre lo trata, híjole, siempre como unas, con unas sacudidonas de aquellas que uno quisiera, pero en otro lado. Y la verdad es que no está nada padre. Estamos temblando de pavor. Esperemos que la cosa, pues, salga muy bien después de septiembre. Soy Don Señor Diablo, el Diablo de Guerrero. Estás en La Bestia Grupera.

0: 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Son las 10:30.
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1: Vámonos pues a unas rapiditas a través de la bestia grupera. A ver, sí, es cierto, me están preguntando mucho en redes sociales que Estados Unidos pausó en todo el mundo las citas para solicitar visa, pero ¿qué va a pasar? A ver, relájense. Sí, pausaron las citas para visas de inmigrante en todo el mundo. El Departamento de Estado informó que las entrevistas serán ajustadas temporalmente para capacitar a su personal consular en nuevos procedimientos migratorios. Claro, todo debido a los cambios que buscan reforzar la revisión de los solicitantes para determinar, pues, que no dependan de beneficios públicos del gobierno estadounidense. Las cancelaciones comenzaron esta semana y, según reportes, se mantendrán hasta finales de agosto. Por ahora no hay fecha oficial para reanudar las citas para que se les otorgue visa. Las embajadas y consulados serán los encargados de comunicar directamente a cada solicitante cualquier cambio en sus entrevistas. Por otro lado, déjenme decirles que el día miércoles se dio a conocer que la Administración de Alimentos y Medicamentos de Estados Unidos, la FDA por sus siglas en inglés, pues concedió una aprobación acelerada a un nuevo y revolucionario fármaco en píldoras contra la forma más común de cáncer de páncreas. Entonces ya está en circulación, por así aprobarlo, Estados Unidos. Sí, aprobaron un fármaco en forma de píldoras contra el cáncer de páncreas que mejora la sobrevivencia. Vamos a ver qué tal, pues, nos va con esto. Todo avance médico es una verdadera maravilla. Oigan, ¿ya vieron el video viral después de lo que sucedió allá en Nepal, de cómo la fuerza del agua arrastró unos elefantes hasta la India? Elefantes aparecen tras recorrer hasta 90 kilómetros. Una manada de elefantes, bueno, fue la sensación en redes y la gente está pidiendo que ojalá, pues sí, los puedan recibir ahí en la India y que los resguarden y que les den las condiciones aptas, ¿no? Estos elefantes habrían sido arrastrados por las fuertes corrientes tras la riada registrada en la frontera entre Nepal y China. Según los reportes, los animales recorrieron entre 70 y 90 kilómetros hasta llegar a una zona de Uttar Pradesh, allá en la India, donde pues los habitantes lo grabaron con asombro. Hasta el momento no se ha confirmado el número de elefantes ni su estado de salud tras el impresionante recorrido. Yo creo que las autoridades deben activar un pequeño operativo para protegerlos y guiarlos a una zona segura en India, pero ya ven que las cosas cambian mucho de país en país, y en India luego, híjole, hay harta cosa cuestionable. Soy Don Señor Diablo, el Diablo de Guerrero. Continuamos.

0: 있습니다.
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10: Son las 10:47. 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

Tenemos que cerrar con broche de oro este espacio y quiero que estén bien atentos a esta información. A ver, cientos de peces muertos y en estado de descomposición, pues han aparecido en la laguna de Tres Palos y en Barra Vieja, aquí en el estado de Guerrero. Tiempo atrás ocurrió algo similar cuando se señaló que las altas temperaturas eran una de las posibles causas de la mortandad de los peces. Sin embargo, pues claro, esto preocupa y mucho. Así como también preocupa, pues, la pregunta de si las ballenas están intentando comunicarse con nosotros, los seres humanos. ¿Nos están advirtiendo sobre el próximo megaterremoto o qué va a pasar? Eso, pues, es lo que está circulando en redes sociales. Me parece interesante comentárselo. Acuérdense que esta información no tiene por qué ser amarillista, pero sí que nos recuerde los mecanismos de prevención que debemos de tomar. No hay peces en las cercanías, o sea que no están cazando para alimentarse las ballenas. Y hay un comportamiento inesperado que está desconcertando a científicos en California. Ballenas jorobadas han comenzado a producir anillos de burbujas perfectamente formados, pero con una condición inquietante. Solo aparecen cuando hay humanos cerca, ya sean nadadores o embarcaciones, como si las ballenas quisieran decirnos algo. Esto no encaja con lo que se conoce hasta ahora de las ballenas. Las redes de burbujas tradicionales se usan para cazar y son caóticas, funcionales y rodean presas. Pero aquí ocurre lo contrario. No hay peces, los anillos son simétricos, son aislados y completamente dirigidos. Como si fuese así un mensaje tras WhatsApp así de, oye, te estoy diciendo esto. Investigadores

0: No es un juego al azar. No se trata de alimentación. Es algo deliberado lo que pretenden decirnos las ballenas. Por eso el interés va más allá de la biología marina. Este patrón ofrece un modelo real de cómo una inteligencia no humana podría, pues, iniciar contacto, estableciendo paralelos directos con estudios sobre comunicación animal y hasta con escenarios teóricos de comunicación interestelar. Ya hay muchísimos científicos, universidades y demás expertos que se están queriendo sumar a este tipo de investigación porque, bueno, nos tiene anonadados. Durante años se pensó que era, pues, simple curiosidad de las ballenas al hacer esto. Hoy la pregunta es otra. Fíjense, ¿y si no somos nosotros los que intentamos comunicarnos primero, que es que según con extraterrestres, con otro tipo de vida, y que si la vida estuviera en la profundidad con lo que intentamos, pues, comunicarnos en el núcleo de la Tierra? ¡Ay, mamá! O sea, siempre pensamos para arriba, pero no para abajo. Y también, si nos están dando alertas, como oigan, viene algo bien feo para ustedes, valdría la pena que lo descifraran a tiempo, muchachos. Échenle esos científicos, por favor. Estás en La Bestia Grupera. Soy Don Señor Diablo, gracias por estar conmigo. Quédense escuchando nuestra programación que les va a encantar.
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1: 11 de la mañana con 15 minutos. Muy buenos días, alegría tengamos todos a través de la Bestia Grupera 95.3. Dejando huella con Cori Pineda, la güera. Gusto en saludarles a través de estas ondas hercianas. Un rico viernes, ya el último viernes del mes de agosto, viernes 28 de agosto, señoras y señores. Un placer saludarles completamente en vivo desde el Zócalo para todo el mundo a través de Audiorama Comunicaciones, nuestra app gratuita para sistemas iOS y sistemas Android, como también a través de la página audiorama.mx, diagonal La Bestia Grupera, completamente en vivo desde el Zócalo, edificio Nick, segundo piso, un costadito de la calle La Paz, en este bellísimo puerto de Acapulco. De aquí hasta la una de la tarde podrás mandar tu mensajito vía WhatsApp, si así lo deseas, al 7442800907. En redes sociales, búscanos como La Bestia Grupera Acapulco, Facebook e Instagram. Así que bienvenidos a este espacio con Cori Pineda, la güera. Esto último que acabamos de escuchar fue algo de Grupo Intocable. Nadie es indispensable. Y con esto, ¿qué te parece si nos vamos a la primera pausa? Pero no le cambies, quédate con nosotros que esto apenas viene comenzando. Soy Cori Pineda, la güera, de La Bestia Grupera. No le cambies.

0: Por mí.
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1: De las canciones que tanto me han pedido, hoy la vi con él, para todos ustedes con cariño, dice.

0: 11 de la mañana ya con 44 minutos. Algo de Virlán García con Hoy la vi con él. Ay, esas canciones hoy viernes que dicen que es de viernes, ¿verdad? Saludcita de la buena, pero no, ahorita es horario laboral, muchachos. Después de las 2, 3 de la tarde ya manda Nubi por WhatsApp y ahí nos ponemos de acuerdo, ¿ok? Pues bienvenidos para aquellos que nos acaban de sintonizar. Escuchas La Bestia Grupera 95.3, señoras y señores. Y pues bueno, ¿tú sabías que aparte de que los seres humanos, los animales, se pueden comunicar, también las plantas lo pueden hacer? Sí, resulta ser que nuestras plantitas sí se pueden llegar a comunicar mediante compuestos químicos volátiles. Pueden también emitir señales eléctricas y a través de redes subterráneas de hongos, estos hongos, ¿verdad? Para poder alertarse de algún daño o de algún peligro. ¿Cómo? Al sufrir un ataque de insectos o de plagas, fíjense, la planta puede llegar a liberar sustancias químicas al aire. Esto sirve como una alerta vecina para las demás plantas que se encuentran cerca y puedan detectar estas moléculas y de inmediato activan estos mecanismos de defensa. ¿Cómo pueden hacer? A través de aromas específicos para atraer a los depredadores naturales de aquellos insectos que las pueden dañar. Imagínense lo que tienen que hacer las plantitas. A través de las redes subterráneas, como ya lo mencionamos, a través de los hongos que se conectan a través de las raíces. Esto sirve como una ayuda mutua de este mismo sistema y también lo comparten entre árboles y plantas que van compartiendo sus nutrientes y así una señal de advertencia, ¿verdad?, sobre lo que está viviendo o sufriendo en ese momento la planta. Esto es extraordinario. Y ya por último, a través de las señales eléctricas, es pues si la planta puede llegar a sufrir alguna herida, que le arrancaron una ramita, que le están quitando las hojas, generan estas señales eléctricas a través de flujos de calcio similares a estos impulsos nerviosos que pueden llegar a tener, como por ejemplo los animales o nosotros los seres humanos. Es una respuesta inmediata porque estas ondas viajan por los tejidos vasculares de las propias plantas para preparar a otras de esta misma y puedan reparar los daños que se están llevando a cabo. Es impresionante la respuesta de estas plantas cuando, como todo ser humano, ¿verdad?, en este planeta, ser humano, ser viviente, ¿verdad?, se sienten en un ambiente de ataque, pues obviamente tienen su mecanismo de defensa. Bien por las plantitas. O sea, mañana ya con 47 minutos, es momento de irnos una pausa. Ya ven que hasta las plantas sí se pueden llegar a comunicar entre ellas. No es que sean chismosas, sino sirven para alertar cuando están en peligro. Con esto me voy a una pausa y continuamos con más a través de La Bestia Grupera 95.3, dejando huella con Gori Pineda, La Güera.
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11 del día, ya con el 14 minutos. Algo de Edwin Luna, la Tracalosa de Monterrey, a través de la Bestia Grupera 95.3. Iniciando última hora de transmisión. Seguimos completamente en vivo por el 95.3 del cuadrante de tu radio, como también a través de Audiorama Comunicaciones, nuestra app gratuita, y en audiorama.mx/la Bestia Grupera, nuestra página oficial. Te sigue saludando con mucho gusto Cori Pineda, la Güera, desde el Zócalo para todos ustedes, ubicados en calle La Paz número 190, Colonia Centro. Y estamos dejando huella de lunes a viernes de 11 de la mañana a 1 de la tarde. Nos vamos con esta sección de A Ti Que Te Suena. Y pues bueno, esta sección es de que yo les doy a conocer una palabra y no busco el significado, sino que a través de sus comentarios ustedes puedan idearse y decirme, me late que pudiera ser, y me mandan un mensajito. El mensajito me lo pueden mandar vía WhatsApp al 7442800907. Repetimos con gusto, 7442800907, ¿ok? Recuerden que no queremos significados, es la única regla de oro, así que díganme a qué le suena la palabra quincalla. Va con Q de queso y con C de casa. Quincalla es la palabra rara del día de hoy. Va que va, recuerden. Mándenme sus mensajitos vía WhatsApp, 7442800907. Con esto, nos vamos rápidamente a una pausa y regresamos con más música a través de la Bestia Grupera 95.3.

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2: Así es, 12 del día con 24 minutos. Escuchas la Bestia Grupera 95.3. Ya llega el momento de celebrar el santoral del día de hoy aquí con nosotros. Y pues bueno, el día de hoy, viernes 28 de agosto, celebran su santo las personas bajo el nombre de Agustín, Julián, Edmundo y Moisés. Muchísimas felicidades. Hoy su diablo, hoy su santo. Y pues bueno, por otra parte, déjenme decirles que hoy se conmemora el Día Nacional de las Personas Adultas Mayores, mejor conocido como el Día del Abuelo, así que muchísimas felicidades a todos los abuelos habidos y por haber. Reconocer la experiencia, la sabiduría, las aportaciones y sobre todo los derechos de estas personas mayores de 60 años en toda la sociedad y sobre todo en cada una de las familias. Esta fecha obviamente se relaciona con los acuerdos de lo que fue la primera Asamblea Mundial de la ONU sobre el envejecimiento realizada por ahí del año de 1982, que se consolida en nuestro país durante las décadas de los 80s y 90s. Y pues también el día de hoy, ¿verdad?, se conmemora el 10º aniversario luctuoso del Divo de Juárez, Juan Gabriel. Un 28 de agosto del 2016 en Santa Mónica, California, fallece desafortunadamente a la edad de 66 años. El día de hoy, por supuesto, en diferentes partes de México, Estados Unidos, Ciudad Juárez, Los Ángeles y Chicago se realizan homenajes al Divo de Juárez. Y precisamente recordándoles que nos vamos a escuchar lo que a continuación viene, un clásico de clásicos, Noa Noa, a disfrutarlo, por supuesto, aquí en la Bestia Grupera 95.3, dejando huella, mis cholos.

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1: ¡Ay, Grupo Firme! Gerardo Coronel con ¿Qué Onda Perdida? A través de la Bestia Grupera 95.3. Oiga, pues ha llegado el momento de saber el significado de la palabra rara del día de hoy, que ustedes recordarán fue quincalla. Y bueno, voy a darle lectura a sus comentarios. Por acá dice, quincalla me suena como a callo en la piel, güera. Saludos. Por acá dice, medicamento o químico que se utiliza para quitar mezquinos y o arrugas. Ok. Por acá dice, se me hace que es un tipo de brebaje, de té, de infusión que utilizan luego para quitar el estrés. También podría ser. Por acá dice, me suena como a fruta exótica. Saludos, güera. Por acá, muchas gracias. Mira, hablando de frutas exóticas. Dice, por acá es un molusco tipo mariscos. Saludos, güera. Por acá dice, es un callo en la piel. Dice, me suena a herradura para caballo. Órale, muchachos. Qué imagination la de ustedes. Y por acá me dijeron que le sonaba como a raíz de planta. Ok, ya con eso que estábamos tocando el tema de que se comunican entre ellas, pues bueno, ahí va muy ad hoc. Pues bueno, déjenme decirles, mi gente, que no le atinaron a nada. Siguen andando por la calle de la amargura, 5 cuadras hacia arriba y todo al fondo sin perder este sentido. Pues es que déjenme decirles que quincalla viene siendo el sinónimo de chucherías, de bisutería, pero que son objetos de muy poco valor, ¿vale? Como joyas o imitaciones de joyas, como bisutería barata. Entonces eso es lo que significa la palabra quincalla. Así que muchísimas gracias a la bandita que por supuesto estuvo participando con nosotros, emitiendo sus comentarios vía WhatsApp al 7442800907, ¿ok? Con esto vámonos a una pausa y de regreso estaremos escuchando algo musicalmente hablando de Alejandro Fernández y Grupo Frontera con Cada Vez Me Gustas Más. Pero esto será después de la pausa, así que no le cambien, quédense con nosotros, que todavía tenemos más música que seguir dejando huella en la Bestia Grupera.
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1: 12 del día ya con 51 minutos. Grupo Frontera y Alejandro Fernández. Cada vez me gustas más. Ok, pues bueno, llegó el momento de pasarnos a retirar. Muchísimas gracias a toda la gente que estuvo con nosotros a lo largo de estas 2 horas de nuestro turno, que es de lunes a viernes, de 11 de la mañana a 1 de la tarde. Que tengan un bestial viernes, disfrútenlo, gócenlo, el fin de semana también. Y por acá, si otra cosa no sucede, por acá estaremos el próximo lunes a partir, ya saben, de las 11 de la mañana por el 95.3 para seguir dejando huella con la güera Cori Pineda, ¿ok? Musicalmente hablando, algo de los Recoditos con En Coma Inducido, si nos da tiempo, Como Quien Pierde Una Estrella. Esta es clásica de Alejandro Fernández. O probablemente pudiéramos escuchar algo de Farruko con Luis R. Conríquez con Meterme al Ruido. Va a ir haciendo ambiente. Y ya saben que al término de nuestro turno viene la segunda emisión de Informe 24 con las noticias y nuestro compañero Enrique Silva a la 1:25 con más notas para estar bien enterados. Así que sigan dejando huella con nosotros aquí en La Bestia Grupera. Se despide de ustedes, Cori Pineda. Chao, bye.

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1: ¿Qué tal? Buenas tardes, ¿cómo están? Es la 1:00 p.m. en el centro de México, a las 9:00 p.m. aquí en Madrid. Soy Alberto Peláez. Empezamos.
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2: La presidenta Claudia Sheinbaum reconoció este viernes que el nombre de Felipe Calderón no ha salido a relucir en los expedientes del caso de Genaro García Luna, señalado por haber encabezado un esquema de corrupción en México. La presidenta pidió este viernes a la oposición que hablen de los delitos cometidos por Genaro García Luna, exsecretario de Seguridad durante la presidencia de Felipe Calderón, en lugar de acusar que hay un narcogobierno bajo la administración morenista. Las Fuerzas Armadas de Estados Unidos derribaron esta semana 3 drones de los cárteles de la droga en la frontera con México. El Comando Norte de Estados Unidos informó que la operación contra estos sistemas aéreos no tripulados se llevó a cabo en Texas durante la noche del martes y del miércoles. Ciudadanos exigen que el legislador Enrique Insulza solicite licencia del Senado de la República debido a que enfrenta cargos por narcotráfico en Estados Unidos, caso por el que la Fiscalía General de la República también abrió una investigación. A través de una petición en el portal change.org, se señala que la representación popular no puede convertirse en un refugio frente a la justicia, por lo que se demanda la separación del legislador para que enfrente las indagatorias en el fuero político. La Fiscalía General del Estado de Michoacán requirió a Grecia Quiroz, él o los equipos de telefonía móvil que utilizaba el alcalde de Uruapan, Juan Carlos Manco, para realizarles diversos análisis periciales como parte de su investigación por su homicidio. El requerimiento fue notificado después de que Yesenia Méndez, exsecretaria de Carlos Manco, ampliara su declaración ministerial y señalara a Grecia Quiroz por presuntamente haber recomendado laboralmente a Samuel N., uno de los implicados en el crimen. El Instituto Politécnico Nacional anunció la cancelación del examen 100% en línea programado para el 26 de septiembre en la Ciudad de México, mientras que el resto de los estados mantendrá la modalidad en línea. La medida ocurre tras el fraude ocurrido en el examen en línea para el examen de admisión en la Universidad Nacional Autónoma de México, cuando la máxima casa de estudios detectó miles de irregularidades y el uso de inteligencia artificial para cometer trampa en la prueba académica. Ahora el Instituto Politécnico Nacional vuelve a la modalidad presencial para su examen de admisión al semestre 722, cuyas clases comienzan en enero de 2027. El rey noruego Harald falleció este viernes 28 de agosto a los 89 años en Oslo, convirtiéndose su hijo menor y primero en la línea de sucesión, Haakon, en el nuevo jefe de Estado de Noruega, un país que se encuentra inmerso por el luto por la enorme popularidad de quien fuera el monarca más longevo de Europa. Sobre este tema, el Papa León XIV y los gobiernos de distintos países expresaron sus condolencias ante el fallecimiento del rey de Noruega, Harald, y manifestaron el reconocimiento ante su desempeño como líder del país nórdico. El Papa envió este viernes su pésame al nuevo monarca de Noruega, Haakon VIII, por el fallecimiento de su padre, del que destacó sus múltiples años de dedicado servicio al reino. Nepal elevó este viernes a 538 el número de cadáveres hallados tras la destructiva riada registrada en la cuenca de Bot Koshi, mientras los equipos de salvamento intensifican la búsqueda de 937 personas reportadas como desaparecidas en su territorio. La Autoridad Nacional para la Reducción y Gestión del Riesgo de Desastres confirmó el balance en su último boletín, en el que especificó que el mayor número de víctimas mortales se registró en el distrito de Chiwan, con 221 fallecidos en la cuenca baja del río. 12 ciudadanos mexicanos fueron detenidos en el aeropuerto de Roma, Fiumicino, en posesión de más de 17 kilos de metanfetamina en cristales. Los dos pasajeros procedían de Monterrey y habían hecho escala en Ciudad de México antes de viajar a la capital italiana. Este viernes 28 se cumplen 10 años de la muerte de Juan Gabriel, una de las figuras más importantes de la música popular mexicana. A una década de su partida, su obra permanece vigente entre distintas generaciones y su legado vuelve a ocupar escenarios, cines, calles y espacios culturales de México. Empezamos con la información y Omar Reyes Colmenares, director de la Unidad Financiera de Inteligencia, informó este viernes que una de cada tres cuentas bloqueadas en México están ligadas con los principales grupos delictivos que operan en el país. El funcionario detalló que hay un total de 24.622 cuentas congeladas en el país, de las cuales 7.861 corresponden a integrantes de las organizaciones criminales. Esto representa el 31.9% del total de las cuentas bloqueadas, es decir, prácticamente una de cada tres cuentas inmovilizadas, dijo. La Ciudad de México es la entidad con mayor cantidad de congelamientos, con un total de 2.300, apuntó Reyes Colmenares. Jalisco, bastión del cártel Jalisco Nueva Generación, acumula 1.185 cuentas bloqueadas, mientras que en Nuevo León suman 955. Por una parte, por su parte, Sinaloa, entidad dominada por el cártel de Sinaloa, tiene 723 cuentas congeladas. En Baja California, donde operan algunas células delictivas de este grupo criminal, hay 356 cuentas. Luis Fernando, buenas tardes.
3: ¿Qué tal, Alberto? ¿Cómo te va? Muy buenas tardes. La Fiscalía General de Justicia del Estado de Tamaulipas informó este jueves sobre la detención de Jesús N., otro implicado en el feminicidio del adolescente Daphne Zapata dentro de una escuela militarizada. La institución detalló que la orden de aprehensión se ejecutó por su presunta participación en los delitos de violencia familiar equiparada y violación agravada. Tras su arresto, Jesús N., hermano de Estrellita N., quien también se encuentra detenida por estos hechos, fue puesto a disposición de la autoridad judicial correspondiente para que determine su situación jurídica. De acuerdo con un comunicado, la investigación está a cargo de la Fiscalía Especializada en la Investigación de los Delitos contra Niñas, Niños y Adolescentes y de la Muerte por Razones de Género. En el registro de detención se precisa que la detención ocurrió en el municipio de Altamira, Tamaulipas, este jueves a las 2 de la tarde.
2: Bueno, y la presidenta Claudia Sheinbaum reconoció este viernes en el nombre de Felipe que el nombre de Felipe Calderón no ha salido a relucir en los expedientes del caso de Genaro García Luna, señalado de haber encabezado un esquema de corrupción en México. En conferencia de prensa, Sheinbaum afirmó que aunque no esté mencionado, no significa que el expresidente desconociera las actividades delictivas de quien fue su secretario de Seguridad Pública. Hasta ahora no ha salido ninguno. No está él, digamos, como receptor de recursos, pero eso no quiere decir que a lo mejor supiera sus actividades delictivas como fue presidente, pero no ha salido en la trama de lavado de dinero, contestó a la pregunta expresa de la prensa. Claudia Sheinbaum aseguró que García Luna no solo se ligó con grupos delictivos durante la guerra contra el narco en el gobierno de Felipe Calderón, sino que después se dedicó a negocios corruptos.
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0: 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Hoy quiero brindar por nosotros, por la alegría de estar juntos, por esos momentos que perduran a través del tiempo, por aquellos que nos mantienen latiendo el corazón, y sobre todo, por los que nos mantienen vivos día a día. 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
2: Bueno, la Fiscalía General del Estado de Morelos informó sobre la detención de dos mujeres, una de ellas identificada como Roselia N., alias La China, presunta líder de la célula criminal relacionada con el homicidio de Valentín Lavín Romero, alcalde de Temuac. De acuerdo con un comunicado, Roselia N. es señalada por su presunta participación en un secuestro ocurrido en 2021 y de dirigir actividades delictivas en el municipio de Temuac. Las investigaciones ubican a La China como supuesta líder de una estructura criminal antagónica a otro grupo delictivo con presencia en la región dominado por los Aparicio o los Huazulcos. De acuerdo con medios locales, La China estaría involucrada en el asesinato de Lavín Romero, quien fue atacado con armas de fuego al interior del Palacio Municipal. ¿Qué más tenemos, Luis Orlando?
3: La Secretaría de Seguridad Ciudadana de la Ciudad de México detuvo a Dairon Daniel N., alias El Lápiz, miembro de la Antiunión, luego de que su hermana y otra persona lo sacaran del hospital Rubén Leñero, donde se le realizó una intervención por impactos de arma de fuego en ambas piernas. Las tres personas estaban dentro de un vehículo sin placas fumando aparente marihuana en inmediaciones del casco de Santo Tomás en la alcaldía Miguel Hidalgo el pasado martes, cuando fueron localizados por policías capitalinos. Se detalló que tanto la mujer, hermana de Lápiz, identificada como Laura Dalila N., y el otro sujeto identificado como José Eduardo N., fumaban cigarrillos elaborados artesanalmente, mientras Dairon Daniel N. se encontraba en el asiento trasero con férulas en ambas piernas. Tanto Laura Dalila N., de 30 años, como José Eduardo N., de 25 años, sacaron del hospital mencionado a El Lápiz el pasado 25 de agosto, cuando no permitieron que el hombre concluyera su recuperación por las heridas de arma de fuego en ambas piernas.
2: Bueno, ¿y qué más ha pasado en el país? Vámonos al carrusel de los estados.
4: Después de que pescadores y habitantes de la zona de Barra Vieja en Acapulco reportaron una mortandad masiva de peces, autoridades informaron que están monitoreando y toman muestras del sistema lagunar para determinar las posibles causas del fenómeno, además de analizar a varias de las especies de los ejemplares afectados. Personal de la Secretaría del Medio Ambiente y Recursos Naturales del Estado señala como posibles causas las altas temperaturas y la disminución de oxígeno en el canal meándrico del sistema lagunar de Barra Vieja. Informe 24 desde Acapulco, Guerrero, Enrique Silva.
5: El gobernador de Nayarit, Miguel Ángel Navarro Quintero, y la secretaria de Agricultura y Desarrollo Rural del Gobierno de México, Columba Jazmín López Gutiérrez, encabezaron la entrega de constancias de liberación de adeudo del programa Volver a Casa, impulsado por la presidenta de México, doctora Claudia Sheinbaum Pardo, para brindar nuevas oportunidades a quienes trabajan y viven del campo. En el estado serán beneficiados 3,763 pequeños productores, entre ellos 795 mujeres, mediante la condonación o reducción de adeudos, la liberación de garantías y la actualización de su situación en el buró de crédito. Navarro Quintero destacó que estas acciones permitirán a miles de familias superar cargas que durante años limitaron sus posibilidades de obtener financiamiento, invertir y hacer producir nuevamente sus tierras. Desde Tepic, Nayarit, para Informe 24, Perla Rentería.
6: Para combatir un problema que ha ido creciendo en Jalisco, como es el reclutamiento juvenil a través de redes sociales y videojuegos con falsas ofertas de trabajo, el gobernador de Jalisco, Pablo Lemus Navarro, anunció que con el apoyo de los avances tecnológicos y el respaldo de una empresa internacional como lo es Google, trabajan en conjunto para desarrollar una aplicación para prevenir el reclutamiento forzado. Estos esfuerzos se suman a la campaña No es lo que parece, que mantiene vigente la coordinación de seguridad en el estado desde principios de año. Además, ya fue aprobada por la Comisión de Puntos Constitucionales del Congreso Local la propuesta para tipificar como delito el reclutamiento juvenil. Desde Guadalajara, en Informe 24, David Correa Aldrete.
7: Este día se conmemora el 10º aniversario del fallecimiento del cantautor Juan Gabriel. El reconocimiento de las llaves de la ciudad se entregará este día a la familia del cantante Juan Gabriel en el 10º aniversario de su muerte. Así lo dio a conocer la regidora Carla Escalante Ramírez. Afirmó que el festival cultural Juan Gabrielísimo, que se ha estado llevando a cabo en los últimos días, termina precisamente mañana con un concierto de Luis Antonio López, el Mimoso, en la Plaza de la Mexicanidad a partir de las 5 5 de la tarde, mencionó que hoy se realizará una misa en memoria de Alberto Aguilera Valadez en el santuario de San Lorenzo. Posteriormente, a las 7 de la tarde, a un costado del Museo de Juan Gabriel, se efectuará un homenaje de los alumnos del SEMJASE con el grupo Triunfaré. A las 8 de la noche se presentará el mariachi Alma de Juárez. También agregó que a las 7:30 de la tarde el cabildo, encabezado por el alcalde en funciones Héctor Ortiz Orpinel, entregará las llaves de la ciudad a la familia del Divo, las cuales serán recibidas por Jan Aguilera. Para Informe 24 en Ciudad Juárez, Chihuahua, Juan José Luna de la Rosa.
2: Gracias, Juan José. Gracias, compañeros. Y en información internacional, el primer ministro de Canadá, Mark Carney, respondió a la decisión del presidente estadounidense Donald Trump de rebautizar en Estados Unidos el lago Ontario como Lago América y aseguró para los canadienses seguirá siendo ahora y siempre el lago Ontario. Los canadienses también sabemos que llamar a la realidad por su nombre significa llamarlo Lago Ontario, antes, ahora y siempre. Afirmó Carney en un mensaje publicado en X horas después de que Donald Trump firmara una orden ejecutiva para cambiar la denominación utilizada oficialmente por el gobierno estadounidense. Carney recordó además el origen indígena y la antigüedad del topónimo para subrayar su respuesta al mandatario estadounidense. El nombre del lago Ontario procede de la palabra Wendat, Ontario, que apropiadamente significa el lago es hermoso, el lago es grande. El nombre tiene más de 400 años, anterior tanto a la Confederación de Canadá como a la Declaración de Independencia de Estados Unidos, señaló. ¿Qué más tenemos, Luis Fernando?
3: Roberto, el gobierno del presidente estadounidense Donald Trump presentó una demanda para impugnar varias leyes estatales en Arizona, Nuevo México, Oregón y Washington que permiten a las universidades ofrecer matrículas con descuento y ayuda financiera a estudiantes que no cuentan con un estatus migratorio. El Departamento de Justicia argumentó que la ley federal prohíbe a las instituciones de educación superior ofrecerlas a los extranjeros beneficios que no se ofrecen a los ciudadanos estadounidenses. Las normas actuales en los estados demandados permiten a las universidades estatales ofrecer matrículas reducidas para residentes del estado y becas a todos los estudiantes independientemente de su estatus. En un comunicado, el Departamento de Justicia subrayó que dichas leyes discriminan inconstitucionalmente a los ciudadanos estadounidenses y crean incentivos para la inmigración irregular.
0: En la opinión de Jesús Martín Mendoza.
8: Los gobiernos del mundo actuales y de todo momento de la historia nunca han querido dar información que pueda asustar a sus poblaciones. Y eso sucede en el caso de México. ¿De qué le estoy hablando? Que el gobierno mexicano no ha hecho absolutamente nada en materia de información, preparación, planeación, en caso de que nos llegue un sismo fuerte. Se lo digo no porque esté cerca el mes de septiembre, sino porque este año 2026 pasará la historia como uno de los años donde se han registrado sismos de gran magnitud con una cantidad que no se veía antes. Si bien es cierto que tiembla todo el año y en cualquier parte del mundo y que es incorrecto pensar que solamente en septiembre tiembla, lo que sí es real es que no veíamos terremotos como lo ocurrido en Venezuela y que a las 2 semanas ocurriera en Colombia. Y que temblar en Perú, y que temblar en Ecuador, en El Salvador, en Chiapas, en Guatemala, también en Panamá, pero del otro lado del mundo, en Nueva Zelanda, en Australia, en Japón, en Alaska, en España, y eso no lo pueden negar los científicos. Por lo tanto, el gobierno mexicano está obligado a informar y a preparar un plan de protección civil en caso de un sismo de gran magnitud, no pasa nada, y tienen que hacerlo, porque el gobierno mexicano sabe perfectamente bien que no tiene Fonden para enfrentar los destrozos que pueda provocar un sismo fuerte en la capital de la República.
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9: En la Leagues Cup, cuartos de final listos, barrida histórica de parte de la Liga MX sobre la MLS 4-0. Primeramente, Monterrey venció 2-1 al Chicago Fire. León aplastó 3-0 a Real Salt Lake. Toluca venció 2-0 a Austin. Y América pasó por encima de Columbus Crew 2-0. Semifinales ya listas. Toluca contra León y América contra Monterrey el 1 y 2 de septiembre. Y el campeón será mexicano. Y además, hoy arranca la jornada 6 de la apertura 2026. Atlante contra León a las 7 de la noche. Necaxa recibe a Cruz Azul a las 7 de la noche en Aguascalientes. Y Tijuana se enfrenta a Pumas, urgido de puntos, a las 9:10 de la noche. Tres partidos para abrir la fecha 6 en este día viernes. Para Informe 24, Antoine González.
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10: Si tienes libre este fin de semana, no lo desperdicies y aprovecha esta recomendación. El Quinto Elemento. Una película de ciencia ficción, acción y aventura dirigido por Luc Besson. La historia nos lleva hasta el siglo XXIII, donde una amenaza desconocida se acerca a la Tierra. Ahí conocemos a Corbin Dallas, un exmilitar que ahora trabaja como taxista en una enorme y caótica ciudad futurista. Pero todo cambia cuando una misteriosa mujer cae literalmente del cielo y termina dentro de su taxi. Corbin pronto descubrirá que ella es mucho más importante de lo que parece, y a partir de aquí comienza una aventura llena de persecuciones, extraterrestres, armas, humor, romance y viajes espaciales. Y por si fuera poco, tendrán que enfrentarse a Zor, un excéntrico empresario que hará todo lo posible para que el mal consiga su objetivo. Con Bruce Willis, Mila Jovovich y Gary Oldman, El Quinto Elemento se convirtió en una de esas películas que mezclan ciencia ficción y acción de una manera completamente única. Así que, si quieres una película entretenida, divertida, llena de acción y con un futuro que tienes que ver para creer, El Quinto Elemento es para ti. Yo soy Alex Ambrosio, disfruta la película.
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2: Luis Fernando, ¿con qué terminamos?
3: Alberto, la cantante y actriz estadounidense Selena Gómez pidió a un juez federal desestimar una demanda de un grupo de inversores que la acusan de defraudar más de $1,000,000 en su empresa de salud mental llamada WonderMind y que creó junto a su madre y una socia en 2021. La demanda fue interpuesta a mitad de agosto en un tribunal de Delaware por varias empresas de responsabilidad limitada que invirtieron WonderMind, cuya directora ejecutiva es la madre de Gómez, Mandy Tiffy, y que alegaron haber sido engañadas respecto a su negocio y sus finanzas, según Billboard. Los abogados de Gómez respondieron en una moción divulgada por los medios que las alegaciones de los demandantes son absurdas, vagas y contradictorias. Afirmaron que la artista nunca debería haber sido arrastrada a la acción legal, puesto que no pertenecía al cuadro directivo.
2: Bueno, es la 1:24 de la tarde, nos tenemos que marchar, pero el lunes, como siempre, tendrán ustedes mucho más, como siempre, a la 1:00. Mientras tanto, gracias, que descanse, que pasen buen fin de semana, buenas tardes, buenas noches.
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11: ¿Qué tal? ¿Cómo está? Buenas tardes, muy buenas tardes tengan todos ustedes. Sean bienvenidos a esta segunda emisión de Informe 24 Guerrero de hoy viernes 28 de agosto del 2026. Gracias por su sintonía, sean bienvenidos todos. Nos da mucho gusto llegar a usted con lo más destacado de la información. Día del adulto mayor, día de los abuelitos, día de las personas consideradas adultos mayores a partir de 60 años. Bueno, felicidades a nuestras cabecitas blancas, incluso al viejito aquel, el cabecita de algodón. Hijo de, anda muy punto allá por la chinga, lejos, saludos también hasta allá. Bueno, saludos a todos, ¿de qué le vamos a informar esta tarde? Bueno, mucha información. Oye, ya se acaba el periodo vacacional de verano y nos alistamos ya para el retorno a clases, el inicio del ciclo escolar 2026-2027. Ahorita le vamos a platicar de eso, cuánta gente regresa acá en Guerrero. Pero también ahí le tengo un dato que me compartieron. Mucho se habla de abrir oportunidades para que la gente se prepare, que incluso a nivel medio superior y superior. Acá en Guerrero mucho presumimos de la Universidad Pueblo, pero abrón, ahorita le voy a dar un dato que me pasaron, cláusulas especiales. Ahora resulta ser que ya están como Trump, ya ponen aranceles por materia. No, te sale más caro que en una escuela, te sale más caro que si fueras a la NADA, a Cualtec. Qué jodido, ¿dónde quedó la famosa Universidad Pueblo? En el chisme, en el puro chorizo, ahorita les voy a dar los datos y los con pesos y centavos lo que me dicen que les va a costar, y que muchos pagaron inscripción, ya cuando dieron todo el dinero, prefirieron perder casi 3,500 pesos por todo el arrobazón que hay en la UAGRO. Ahorita les voy a decir en qué modalidad. Bueno, le vamos a platicar de eso. Una buena noticia. Lo que dio a conocer hoy la presidenta Claudia Sheinbaum Pardo en la conferencia mañanera del pueblo, junto con el titular de la Unidad de Inteligencia Financiera, presentaron un informe detallado sobre el esquema de corrupción, desvío de recursos y lavado de dinero que en su momento operó el defenestrado Genaro García Luna, quien fuera secretario de Seguridad Pública. La buena noticia es que parte de este dinero recuperado por el gobierno de México va a tener como destino de inversión proyectos educativos en la región de la montaña de Guerrero. Vamos a escuchar parte de lo que dijo la presidenta Claudia Sheinbaum Pardo al respecto.
12: De todo el recurso, que son 528 millones de pesos y 727 millones de dólares, que no es que estén físicamente en una cuenta, sino se estima que de ese tamaño fue el fraude, la corrupción, el cohecho, todo lo que significó esta red de contratos con altos costos o fraudulentos. Entonces se contrataba un equipo, nunca llegaba el equipo, pero sí se pagaba. O se contrataba un equipo que costaba 10 pesos por 100 pesos. Entonces, este dinero es la estimación de todos los fraudes que se cometieron del 2012 al 2018. Hasta ahora se ha podido recuperar, adelante, se gana ese juicio civil, y hasta ahora se ha podido recuperar 5.8 millones de dólares. Nuestro objetivo es que este recurso sea dedicado a escuelas en la montaña de Guerrero. Estamos trabajando ya para que podamos explicar media superior y superior en la montaña de Guerrero, si también requiere la educación básica. Son alrededor de 100 millones de pesos que van a ser dedicados a las zonas de mayor necesidad en el país.
11: Pues qué buena noticia, se agradece que siga teniendo en su brújula, en un centro de atención de la presidenta, el estado de Guerrero, se agradece ese tipo de acciones, por supuesto, y meterle ganas al tema de la educación, que decimos el próximo lunes se inicia el ciclo escolar 2026-2027, y pues buenos anuncios sin duda alguna. También en la mañanera del pueblo, la presidenta Claudia Sheinbaum, hablando de educación, insiste en que pues no es sano, y coincidimos plenamente, lo hemos dicho hasta el cansancio, en que no deben usar los aparatos, los teléfonos celulares en las escuelas, en las aulas. Por supuesto que no, a la escuela vas a estudiar, y si lo requiere, que por una emergencia, ahí que se quede en la dirección, como hacen muchas escuelas. Acapulco es un ejemplo claro de eso. Hay entidades de la República donde sí les permiten meter los celulares en Guerrero, ¿no? Afortunadamente. Y da la razón la presidenta, coincidimos total y absolutamente.
12: Ahora la mayoría de muchísimos países regresaron a la pluma y el papel. Es decir, ya en la escuela ya no utilices los dispositivos, porque resulta que utilizar la pluma y el papel te desarrolla tus actividades psicomotoras o tus capacidades psicomotoras. ¿Por qué? Porque estás usando la mente, estás usando la mano, estás desarrollando actividades. Entonces se está regresando pues a lo que parecía antiguo. Esa es la verdad. Se está regresando a que en el recreo ya no se usen los celulares y que se juegue como jugábamos en aquellas épocas nosotros. Entonces, eso es lo que queremos hacer, que por lo menos en las escuelas no se utilicen los dispositivos digitales, ni por los maestros, ni por los estudiantes. Y ya en la casa, pues ya que las plataformas también tengan sus mecanismos de control y que madres y padres de familia conozcan los impactos que puede tener utilizar los dispositivos digitales o los teléfonos celulares, pues de manera ininterrumpida.
11: Bueno, pues ahí coincidimos con la presidenta, nada tiene que hacer un celular en la mano de un estudiante a la hora de clases. No hay discusión, dejemos de abrir debates y libertades y todo por la excesiva democracia, déjeme decirlo así, por la excesiva apertura de debates y de discusiones muchas veces absurdas. Estamos como estamos. Los gobiernos tienen la obligación, sí, de escuchar al pueblo, pero tienen la obligación también de marcar directrices con disciplina, porque si no nos convertimos pues en lo que nos hemos venido convirtiendo. Y hablando del ciclo escolar 2026-2027 que inicia el próximo lunes, para el caso de Guerrero son 1.097.729 alumnas y alumnos de diversos niveles educativos que van a regresar a clases el próximo lunes. Para el ciclo son de educación básica 706.747 estudiantes y en otras modalidades 154.400. En educación media superior 144.905 estudiantes, en nivel superior 91.679 y serán atendidos por 66.623 docentes distribuidos en 13.781 escuelas. Bueno, fíjese, en media superior regresan pues los subsistemas como Colegio de Bachilleres, ECITEC, IBGRO, IBIEGRO, DGETI y DGETA, que son los que representan la mayor parte de la cobertura educativa para la juventud guerrerense. Regresan a clases también instituciones de educación superior como la Universidad Tecnológica de la Costa Grande del Estado de Guerrero, la Universidad Tecnológica y Politécnica de la Sierra y la, obviamente, la Universidad Autónoma de Guerrero. El secretario de Educación en la entidad, Ricardo Castillo Peña, informó que para el ciclo escolar 2026-2027 se van a reforzar estrategias nacionales impulsadas por el gobierno federal como Vive Saludable, Vive Feliz, que busca garantizar el bienestar de niñas y niños mediante intervenciones interinstitucionales de la propia Secretaría de Educación, de la Secretaría de Salud, del IMSS y el DIF. Estará la campaña Aléjate de las Drogas, El Fentanilo Te Mata, y los docentes de secundaria deberán instrumentar acciones breves de reflexión y diálogo de 15 minutos en el aula. Están diseñadas para integrarse en asignaturas como biológica, química, formación cívica y ética y educación socioemocional. También la Estrategia Nacional de Lectura busca consolidar el hábito lector desde las aulas, así como la promoción de la oferta educativa en media superior y superior para que más jóvenes accedan a estas oportunidades. Así que, bueno, se va a trabajar también aquí en Guerrero en la prevención y erradicación de la violencia de género y el acoso escolar. Y bueno, pues se van a hacer muchos esfuerzos en el que hay que sumarnos absolutamente todos. Queda claro que en Guerrero está restringido y prohibido el uso de teléfonos celulares y dispositivos móviles de forma personal por parte de los estudiantes durante el horario de la jornada escolar. Así que le decíamos, aquí en Guerrero ya estábamos en este tema, pero se refuerza. Ya para irnos a la pausa, y eso de que todos a clases, pues sí y no. La famosa Universidad Pueblo, que tanto se ha luchado y hablado y utilizado como bandera en la Universidad Autónoma de Guerrero, queda en el discurso. Mire, me dan este dato que me parece terrible. Si usted quiere estudiar una licenciatura de la UAGRO en línea, me dan como ejemplo gestión de capital humano, ahí le va. La ficha para el examen, 800 varos. Bueno. La inscripción, 1800, bueno, los pago. Un curso, 800 más. Pero cada materia te cuesta, aparte de eso que ya pagaste, 530 pesos por el concepto de arancel. ¡Cálmate, Donald Trump! Ya estás en la Uagro, no me chifles. Y en base a esto, cada semestre llevas 6 materias. 6 por 530 pesos. De cada una de estas te da 3,180 pesos. Así que el primer año vas a pagar 9,760 pesos y otros 8,160 pesos por aranceles por cada materia. Pues ya no te sale barato. Así que resulta, nos dicen amigos del auditorio, un lujo estudiar en la Universidad Autónoma de Guerrero, la llamada Universidad Pública. Comentan que el cobro del llamado arancel nunca te lo mencionan durante el trámite de inscripción o antes de hacer el examen de admisión. Se lo dicen a los estudiantes, pues una vez que ya agarraron el anzuelo, ¿no? Ay, ¿qué me vas a hacer? No, y lo que te falta, cabrón, ¿no? Ya que realizaron el pago del examen de admisión, la inscripción y el pago del curso. ¿Y qué pasa? Estamos hablando de 3,400 pesos. Y haces cuenta y dices, no, güey, pues no la hago. No la hacemos, mijito, para pagarte por materia ese arancel a Donald Trump guagro. Y pues te chingas. No, pues preferimos perder esos 3,400, pero pues ¿para qué le hacemos al güey si no tenemos para pagar el arancel abusivo? Y esa es una realidad en la escuela universidad, en la Universidad Pueblo de Guerrero, la Guagro. ¡Viva la Guagro! Tenemos candidatos, pausas, regresamos.
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12: Con nosotros, oiga, fíjese que hoy la gobernadora Evelyn Salgado Pineda encabezó la ampliación de infraestructura y creación de nuevos planteles de educación media superior en el estado de Guerrero. Es una inversión que supera los 528 millones de pesos para ampliar opciones educativas a más de 4,000 estudiantes en el estado. Mario Horacio Ramos nos platica.
13: Ampliación de infraestructura y creación de nuevos planteles de educación media superior, la gobernadora Evelyn Salgado Pineda destacó que invertir en la educación es la mejor herramienta para la transformación de niños, niñas y jóvenes para su bienestar y su futuro. En Chilpancingo, la mandataria estatal anunció que esta ampliación de infraestructura tiene una inversión de más de 500 millones de pesos.
14: Bueno, pues también hoy, gracias a la gestión de esta administración, estamos entregando, ustedes ya lo vieron, de manera simbólica, las llaves y las claves correspondientes a la creación de estos nuevos planteles de educación media superior y a la ampliación de 4 escuelas más en beneficio de más de 4,000 estudiantes de distintas regiones de nuestro estado. Ya lo vimos en el video, una inversión superior a los 528 millones de pesos y se crea el nuevo CETMAR 45 en Acapulco. Se crean 6 planteles urbanos y 9 rurales del Bachillerato Nacional Margarita Maza y se fortalecen el Centro Tecnológico del Mar 18, Cebeta 296, el CETIS 116 y el CONALEP 111.
13: Junto a Vladimir Valdés Pérez, representante de la Secretaría de Educación Pública, del secretario de Educación en Guerrero, Ricardo Castillo, de representantes del Poder Legislativo, Judicial, así como presidentas y presidentes municipales, la mandataria estatal reafirmó su compromiso con la educación, porque Guerrero dijo, debe de trascender con una educación de calidad para la transformación del país. Mar Horacio Ramos, en la información.
12: Gracias, Mar. Bueno, pues ahí tiene usted este dato y muy buena noticia, sin duda alguna, para el estado de Guerrero y para la educación. Bueno, vámonos con más información en esta tarde, en esta segunda emisión de Informe 24 Guerrero. Saludo con mucho gusto a la jefa de Departamento de Seguimiento, Evaluación y Difusión de la Secretaría de Contraloría, Elendi Vianey Saldaña Calderón. ¿Cómo estamos? Muy buena tarde.
15: ¿Qué tal, Jaime? Buenas tardes. Muy bien, gracias. Un gusto estar en este espacio.
12: Enrique, me cambió el nombre, pero no importa.
15: Ay, Enrique, oiga, perdón.
12: No, me da mucho gusto saludarle y platicar un poquito con nuestros amigos del auditorio, la desinformación que nos llega, la manipulación que se hace hoy de esta maravillosa herramienta como es la inteligencia artificial, pero que mal usada acaba generando muchos daños y hay que tener cuidado con ella, ¿no?
15: Sí, así es. Pues bueno, mire, en esta ocasión nosotros tenemos más una invitación a nuestros jóvenes del estado, que es a que participen precisamente en algo que va relacionado a la desinformación y los riesgos de la inteligencia artificial, pero es un concurso, concurso de cortometrajes dirigido a jóvenes de entre 15 a 25 años de edad.
12: Bien.
15: Y pues tienen que realizar un video, ya sea en la categoría de cortometrajes, que es de un videito de 90 segundos, bien, un reel o formato TikTok de 15 segundos, igual. ¿Qué tienen que hacer? Pues, primero crear una idea inédita de algún tema que sea de su interés, ya sea en redes sociales, en política, en salud, cómo nos afecta utilizar en este caso la inteligencia artificial y cuál podría ser un riesgo de hacer un mal uso de ella.
12: Sí.
15: Los premios a nivel estatal pues son muy atractivos. Son 15,000 pesos al primer lugar, 10,000 al segundo y 5,000 al tercero en ambas categorías. Una vez que premiemos nosotros la etapa estatal, nuestros chicos ganadores de ambas categorías pasan directamente a representar a nuestro estado a nivel nacional.
12: Ah, bien.
15: Entonces, allá los premios son más atractivos, son 60,000 pesos primer lugar, 50,000 al segundo y 40,000 al tercero. Entonces, lo que nosotros estamos queriendo lograr es llegar a nuestros jóvenes de todo el estado, porque sabemos que pues contamos con muchísimo talento, entonces queremos incentivar su participación, que su voz se escuche, y pues qué mejor que haciéndolo pues a través de esto, que es con lo que estamos viviendo ahorita, la inteligencia artificial.
12: Sí. Pero a mí me parece bien interesante que se involucre de esa forma a los jóvenes, porque tienen una forma de comunicarse, de hacerse entender, y que es diferente a lo que luego los adultos hacemos o desde las instituciones se quieren dar mensajes. Ellos tienen una forma más directa y más asequible de hacer entender el mensaje, ¿no?
15: Sí, así es. Entonces, pues, muchas veces quizá los chicos dicen, pues no queremos participar en foros o en ciertas cuestiones del gobierno, pero ahorita precisamente lo están haciendo enfocado muy a la juventud, que es pues justo el formato, por eso es que es realizar un video, que realmente yo creo que pues todos, incluso jóvenes y no tan jóvenes, ya en estos momentos usamos el teléfono, estamos siempre en las redes, y es una manera también de impactar en este sentido, pues de muy buena manera.
12: ¿Dónde podemos, repetirle, dónde pueden la gente encontrar la convocatoria para inscribirse?
15: Sí, nosotros nos encuentran ya sea en Facebook, Instagram o X, o la página oficial también en la página web, como Secretaría de Contraloría y Transparencia Gubernamental.
12: Sí.
15: Ahí estamos subiendo constantemente las invitaciones, está la convocatoria, que realmente no es difícil. Pueden checar también videos de años anteriores, en esta ocasión a nivel estatal, es nuestra cuarta edición, a nivel nacional ya es la 21ª, entonces ya lleva muchos años realizándose, y pues queremos que conozcan el concurso y ojalá salga un ganador de nuestro estado, a nivel nacional, y pues sería un gran orgullo.
12: Pues ahí está la invitación, la fecha límite para inscribirse es...
15: Sí, ahí sí ya estamos un poquito sobre el tiempo, pero creemos que hacer un videíto, pues no nos lleva mucho tiempo, entonces tenemos hasta el 7 de septiembre como fecha límite.
12: Ah, pues todavía tenemos 9 días para, ¿sí? 9, 10 días para entrarle al tema. Pues ahí está la invitación, me parece bien interesante, y ojalá y muchos jóvenes de Guerrero participen, se inscriban y hagan llegar estos mensajes. Me da mucho gusto saludarle.
15: Muchas gracias.
12: Esta es su casa.
15: Gracias por el espacio.
12: Abrazo.
15: Muy bien.
12: Buena tarde. Ahí tiene usted. Me parece bien interesante el tema. Y insisto, es que son sus formas de comunicarse diferentes y de hacerse entender. Bueno, tras destacar que Guerrero, gracias a la buena gestión de la gobernadora Evelyn Salgado, se encuentra entre los primeros 10 estados de la República con la mejor calificación en rendición de cuentas, el diputado presidente de la Junta de Coordinación Política del Congreso del Estado, Joaquín Jacobadillo Escamilla, advirtió que el tema de la transparencia y manejo de los recursos públicos es algo que va más allá de colores partidistas. Indicó que no es un asunto de partidos políticos ni de colores, sino un tema de valores, principios, red de responsabilidad y de cumplimiento estricto de lo que marcan las leyes. Enfatizó que quien tiene el alto honor de administrar los recursos del pueblo deberá asumir todas y cada una de las responsabilidades que esto implica. Jacobadillo destacó que ha sido un férreo defensor del ejercicio de la rendición de cuentas y que el dinero público se aplique de manera honesta y eficiente. Indicó que como representante de uno de los poderes del Estado que tiene bajo su responsabilidad y como una de sus facultades precisamente la fiscalización, indicó que serán implacables en cuanto a la transparencia y rendición de cuentas, ya que, insistió, no se trata de partidos políticos, sino de principios y valores y de hacer cumplir la ley. Y es que a mi mente viene, porque ayer estuvo en este evento de la apertura de las auditorías integrales del gasto federalizado, hay que recordar que Jacobadillo ha puesto el dedo sobre la llaga de cuentas poco claras, tanto del Poder Legislativo como de administraciones municipales. Y se ha molestado mucho, porque ¿cómo te atreves a señalar a compañeros de partido? Bien dice él, no se trata de cosas de partido, se trata de pedir cuentas claras y ofrecer cuentas claras a la ciudadanía. De eso se trata. Y por mucho de tu partido no tengo por qué ser tapadera de tus irregularidades. Yo aplaudo cuando un político, por encima del costo político que pueda tener en su contra, pues se aviente los paquetes de hacer esos señalamientos, porque eso es lo que queremos los ciudadanos a final de cuentas. También lo que yo le quiero pedir a usted, amigo del auditorio, es que sea partícipe integral de las acciones que llevan a cabo las autoridades, los tres órdenes de gobierno en materia de salud, en esta segunda jornada nacional contra el dengue, Zika y Chikungunya. Y platico y saludo esta tarde a mi querido amigo, el director de salud en el municipio, el doctor Aniceto Leguízamo. ¿Cómo estamos, Doc? Buenas tardes.
16: Hola, Enrique, pues a tus órdenes. Efectivamente, ya te escuché. Sí, estamos nosotros aquí, pues trabajando intensamente, haciendo escudo contra el zancudo. Pero fíjate que te quiero comentar que primeramente que hoy Acapulco, comparado con los años previos, sí, estamos pues con solo 14 casos positivos, sí, de dengue. Sí. O sea, el nivel más bajo que hemos tenido en los últimos años.
12: Impensable hace algunos años esa cifra, doctor.
16: Sí, eso no era posible hace unos años, pero hoy, gracias al esfuerzo de todos y a ustedes, los medios de comunicación, en el que ha llegado la voz, en la comunicación a todas las personas de Acapulco, y pues nos han hecho caso en eliminar las larvas. Las larvas son la razón por la cual tenemos dengue. Si no hay larvas, no hay dengue.
12: Claro.
16: Entonces, que nos ayuden, que nos sigan ayudando a la gente a eliminar las larvas de sus domicilios, porque quiero decir pues que la Aedes aegypti se reproduce ahí en el agua limpia de los hogares. No es un mosco que se reproduzca en agua sucia o en aguas estancadas, en los floreros, en los contenedores, en los tinacos, en tus piletas. Es ahí donde se requiere lavar, eliminar las larvas. Y bueno, dado el resultado, sin embargo, tengo una mala noticia, Enrique.
12: A ver.
16: Decirte que de esos casos positivos, tenemos seis casos, de los cuales no están infectados de un tipo de virus que aquí en Acapulco no habíamos tenido en la historia.
12: ¿De que nos platicó nuevo?
16: Sí, serotipo 2.
12: Sí. O sea,
16: es un serotipo
12: que
16: solamente existía por allá por Centroamérica.
12: Sí.
16: Pero aquí en Acapulco ya lo tenemos, y el comportamiento de este virus puede ser grave. Por esa razón, pues nosotros hicimos los cercos sanitarios para tratar de de evitar que creciera aquí en Acapulco, pero está latente la posibilidad ahora que regresan las, que regresan las lluvias, pues. Entonces, por esa razón es importante decirle a la gente, a todos los que nos escuchan, que nos ayuden a eliminar los cacharros, que nos ayuden a eliminar las larvas de sus domicilios, porque también decirles que al grupo de edad que ataque con mayor frecuencia es a los niños de 4 a 15 años. Entonces, pues, por nuestros hijos hay que cuidarnos. Y decirles a todos que la fumigación, les repito, no es lo más importante. Lo más importante es la eliminación de las larvas, porque la fumigación únicamente me va a exterminar a los moscos adultos, pero no a los huevecillos y a las larvas, pues.
12: Oiga.
16: Entonces, una semana después de que pasamos a fumigar, otra vez está infestado de moscos derivados y no matamos las larvas. Entonces, estamos haciendo acciones intensivas, es la indicación que tenemos de nuestra presidenta municipal, la doctora Leticia Lozano Zavala, y estamos yendo a las colonias a descacharitar, pero también decirte que el 40% de los hogares, cuando pasamos a regalarles el abate, las casas están cerradas. Entonces, está todas esas familias que por algún motivo están cerrados sus domicilios. Los invitamos a que vengan aquí a Hogar Moderno, a las instalaciones de la Dirección General de Salud, que nos digan cuántos litros de agua tienen sus contenedores de agua para poderles regalar el abate, pero que nos ayuden, Enrique.
12: Oiga, recordarle a los amigos del auditorio, el dengue, y más con los nuevos serotipos, llega a ser mortal. No, para que la gente lo entienda. Una, dos. ¿Sabe qué he observado? Y de repente hoy todos como que nos hemos vuelto animalistas. Ay, le dejo agüita al perro, le dejo agüita. En esa agüita del perro, de un día para otro, ahí se forma el mosquito del dengue si no se lo cambias constantemente, ¿verdad?
16: Así es.
12: ¿Eh? Eso hay que ser muy cuidadosos.
16: Una simple concholata.
12: Exacto.
16: Sin que no se voltee, que te acumule agua, allí es un lugar para crear larvas.
12: Pues hay que sumar los esfuerzos para mantener un bajo número de contagios y cuidarnos, porque pues el canijo mosco evoluciona y nos puede hacer graves daños. Doctor, un abrazo como siempre.
16: Igualmente, Enrique.
12: Gracias, buena tarde. Cuídense mucho, amigos del auditorio.

0: Vicente Iván Suástegui Muñoz hasta la zona del Arenal, donde reportaron el hallazgo de restos óseos y piezas dentales. El sitio ha sido señalado por familias de personas de desaparecidos como un posible punto de inhumación clandestina. Durante esta búsqueda se localizaron fragmentos de restos óseos, más de 30 piezas dentales y otros objetos entre anillos, así lo informó Samantha Valeria Colón Morales, esposa de Vicente Suástegui, desaparecido desde el 5 de agosto de 2021, quien explicó que desde la desaparición de su esposo han mantenido especial atención en esa zona debido a información anónima que en ocasiones anteriores los han llevado hasta ese punto.
1: ¿Lo manejaban como un centro de exterminio? Yo creo que sí, a eso se dedicaban, esa zona del Arenal ha sido muy señalada en estos tiempos de que aquí han traído a muchísima gente, de que aquí han desaparecido mucha gente, entonces por las circunstancias encontramos llantas quemadas, algunos restos los encontramos todavía envueltos en los alambres que traen las llantas, ahí encontramos algunos restos óseos el día de hoy y seguimos encontrando. Encontramos algunos en superficie, debajo de algunas llantas que estaban quemadas, pero ya se pasó a excavar una fosa, porque ya están más abajo los restos. Voy a ser sincera, es que aquí no nada más es un cuerpo. Yo pienso que son varios cuerpos que hay aquí. Anteriormente nosotros ya habíamos venido, habíamos encontrado por la parte de, como puede serlo por ahí arriba, encontramos una bodega, unas casas, ahí encontramos en aquel tiempo cuando buscábamos a Vicente, encontramos casquillos percutidos ahí, encontramos restos de sangre.
0: La representante del colectivo señaló que tan solo durante la búsqueda realizada en un solo día, más de 100 fragmentos de restos óseos y más de 30 piezas dentales fueron encontradas. Resaltando que anteriormente también habían recibido mensajes anónimos que los llevaban a realizar búsquedas en el mismo sector.
2: Situación terrible y muy real, lamentablemente. Ya nos vamos, gracias, buen fin de semana. Gracias, amigos vacacionistas, por haber elegido a Guerrero, el Hogar del Sol, como su destino de vacaciones de verano. Los esperamos pronto y que tengan buen regreso a casa, buen regreso a clases todos. El lunes, Dios mediante, en punto de las 8. Nos escuchamos hoy, Enrique Silva, en nombre del equipo que hace posible esta emisión. Mil gracias.
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Son las 2:03. 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
2: Son las 2 con 17 minutos. 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

0: 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Son las 2:31.
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1: Esta canción va con mucho cariño y con mucho respeto hasta el cielo para nuestro aventurero, Jason Jiménez.

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6: Son las 2:50. 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

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Son las 3 con un minuto. 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
3: Son las 3:16. 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

0: 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Son las 3:33.
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4: Son las 3:47 en la Bestia Grupera 95.3. 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

0: información el día de hoy. A su noticiero Venacio por su llamado Primer Infarto.
1: Yo soy la zorra inmunda. Murieron jovencitos por estar echando pata.
2: Yo soy la madre J y esta vez iremos hasta Londres al siglo XVI y seremos testigos de un descubrimiento apenas comprensible. Yo soy la zorrita.
3: ¿Qué?
2: Y nuevo queso directamente del Ártico.
1: Amigos míos, tengan mucho cuidado porque esos jovencitos, por un descuido, se identificaron como Vianey y Carol. ¿Sí? Fueron localizadas sin vida la tarde del domingo pasado en el Hotel Las Tres Güeras. El hallazgo ocurrió cuando el personal del establecimiento ingresó al cuarto tras vencerse el tiempo de hospedaje. En el lugar se encontró también una camioneta gris encendida con la puerta abierta. Según investigaciones, murieron a causa del monóxido de carbono. Las encontraron con una sonrisa, pero desgraciadamente bien muertas.
2: Antes del siglo XVI, las confesiones se hacían frente a toda la gente. Eso cambió debido a que el Papa Juan Carlos Borromeo inventó el confesionario un día como hoy, pero de 1576 en Londres.
1: ¿Te empinaste?
2: Es el día del confesionario.
0: Ah, pues por ahí hubiera empezado, güey.
2: Pues eso es lo que dije en toda la nota. Nuevo queso de grasa animal. Proveniente del Ártico, los científicos acaban de descubrir que las focas, el sudor de las mismas, da origen a un nuevo queso que realmente es benéfico para la salud e incluso, según los expertos, tiene la peculiaridad de quitar el sobrepeso, ya que al ingerir este queso, usted quemará grasa de forma isofacta. Como bien lo comenté, viene de la grasa o del sudor de las focas. Por eso lo bautizaron como el queso focas.
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0: Y déjeme decirle que mujer llora la muerte de su marido.
1: Yo soy la zorra inmunda. Un niño, por error, fue al colegio con el monedero de su mamá. No tenía dinero, pero sí 71 paquetes de cocaína.
2: Yo soy la zorrita y la guerra arancelaria ya causa estragos.
0: Déjeme decirle que una mujer llora la muerte de su marido. Y esto debido a que su marido se dedicaba a la pirotecnia. Le apodaban el tecojotillo. Obviamente esta persona murió al estar fumando en el interior de su empresa. Y obviamente no se percató que una brasa caía en los cohetes. Y ella llora y le grita al mundo: ¡me tronaron el tecojotillo!
1: Y solito, una mujer mandó a su nene al colegio con paquetes de estupefacientes. Un chico de 2 años llegó por error al jardín de infantes con un monedero rosa de su mamá. La docente revisó el contenido y, oh sorpresas, no había dinero, pero sí había 71 envoltorios con dosis de estupefaciente, por lo que dio aviso a la policía. La mujer, que había vuelto al establecimiento educativo, dijo: ¡eso no son míos! ¡Me los clavaron! Aún así, se la llevaron al bote.
2: China ya padece de la guerra arancelaria debido a los altos costos que las fronteras han impuesto para el ingresar sus productos a ciertos países. Es por eso que el país asiático ha optado por evitar pagar impuestos al gobierno y también a otros países, y han optado por, valga la expresión, de ya no exportar telas. En esta ocasión, lo que está haciendo el país oriental es meter telas por detrás de la tienda.
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2: Señoras y señores, es momento de tirar el veneno. Y para eso tenemos aquí a la pareja más venenosa de todo el cuadrante radial. Cristina Montaño, Sergio Becerra, Sergio Becerra, Cristina Montaño. Porque si hay que hablar, hay que hablar.
3: Qué emoción compartir con todos ustedes, porque hoy estoy muy contenta, estoy muy feliz, porque ya es viernes.
2: Muy contenta, milagro, señor.
4: Ya es fin de semana y te quiero divertir.
3: ¿De qué es viernes, dijiste?
4: Es viernes de dormir en catre ajeno.
3: ¡Oh! Y que se escuche.
4: ¡Que rechine el catre! ¡Que rechine!
2: ¡Ay, ok!
4: El catre, y si no, viendo más, pues el petate y que rechine el suelo.
3: Las rodillas.
2: ¿Información? ¿De qué tipo?
4: Oiga,
2: ¿qué cura?
4: El día de hoy se están, pues. No podría decir celebrando, aunque muchos ven la muerte como una celebración. Conmemorando el décimo aniversario luctuoso de Alberto Aguilera Valadez, mejor conocido como
3: Juan Gabriel.
2: ¿10 años ya?
3: ¿En serio? Ya pasaron 10.
2: Se fueron como un suspiro.
4: Ah, sí.
2: Oye, y la polémica esa de que sí está vivo, que no está. ¿Ustedes creen que está vivo?
3: A mí me encantan esas teorías conspirativas porque de repente vemos cada cosa en redes sociales, que si estaba en París tomándose un café, que si estaba y se lo encontraron acá. Pero bueno, yo creo que no, que finalmente sí murió. ¿Será? Y que ya lo dejen en paz. Y habemos muchos parecidos en el mundo. Dicen que tenemos 7 gemelos alrededor del mundo, posiblemente es alguien muy parecido y ya, pero no, mi Juanga ya está descansando en paz.
4: Exactamente, y bueno, desde hace días ya ha habido varios homenajes a Juan Gabriel, uno de ellos, recordemos que se acaba de estrenar su documental Juan Gabriel, mi primer Bellas Artes. Que recordemos cómo le batalló para conseguir Bellas Artes, tuvo que intervenir a alguien para que Gobernación le diera el permiso.
3: En su serie habla un poquito de eso,
4: ¿verdad? Habla de eso, exactamente. Entonces hubo ahí pues varios celebridades que se dieron cita y entre ellos estuvo ahí uno de sus hijos de
2: Juan
4: Gabriel. Jan Aguilera, y escuchemos qué es lo que compartió.
3: A ver.
5: Orgulloso como hijo de ver mi papá continuando a triunfar, pues a vivir con su música, gracias a su público, gracias a México, gracias a todo el mundo aquí, pues sin palabras, lleno de emoción, de felicidad y de amor. Y siempre hablaba de este concierto, pues de esta época de su vida, muy, muy tiernamente, muy. Fue orgulloso que lo pudo hacer, de dónde vino y hasta dónde llegó. Entonces siempre orgulloso de ese concierto. Yo creo que Juan Gabriel era el mejor artista, pero mi papá era el mejor papá.
3: Cierre.
2: Sí, qué bonito que lo recuerde en la ciudad.
4: La verdad que sí.
3: Justo también en la serie donde se presentaba eso, ¿no? Ese aspecto tan personal de Juan Gabriel, no como el artista, sino como el papá, donde siempre fue como muy, muy respetuoso y muy buen padre. Entonces, pues también por allá para el TikTok conmemora el décimo aniversario. Y pues el Divo de Juárez para el mundo, siempre con su legado continuando hasta hoy en día.
2: Exactamente. Pues ahí está. Yo creo que el mejor homenaje que le podemos hacer es escuchar su música.
3: Y bailar el Noa Noa.
2: ¡Que viva Juan Gabriel! ¡Ahí venimos!
4: Vamos al Noa Noa. Noa Noa. Noa, vamos a bailar.
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0: 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Son las 4:32.
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0: queridísima zorrita, porque es momento de irnos muy ingleses. Ahora tú.
1: Ese era para el siguiente bloque, estúpido, pero gracias.
0: Bueno, que la...
1: Ok, vámonos rápidamente. Ahí déjale ya.
0: Ni un chile lembona, ni uno, ni uno.
1: Nariz, menos tu nariz. De chile relleno. Mi queridísima Madre Jota, ¿usted que es la más culta del grupo?
0: ¿La más qué?
1: Culta.
0: Ah, sí.
1: ¿Usted qué haría si de pronto su hijo decide hacer la transición de sexo?
0: Oh, qué asco. ¿Qué, güey?
2: No, yo le pedía que se esperara. Debe ser algo muy, muy, muy difícil para que lo decidiera un niño. Y yo bien estúpida también.
1: ¿Y si ya fuera, por ejemplo, cumpliera 18 y ese niño quisiera hacer la transición de... Bueno, ese ya adolescente, teenager.
2: O sea, le estaba avisando, no más.
1: O sea, le estaba avisando de que quiere hacer la transición. ¿Usted cuál sería su postura?
2: Yo le pediría que se esperara más, pero... que le advertiría que le va a pesar.
1: Oye, porque hay muchos actores y actrices que han hecho la transición, o sea, de a nivel mundial, y se han arrepentido últimamente.
2: No, y luego, como que se apagan bien cañón, ni uno está en boga ahorita mismo,
1: y
2: ¿eh?
1: Ni uno es feliz, ¿eh? Sí,
2: en realidad, ni uno es feliz. Y el otro también, el que es mexicano, acuérdate que andaba también con mujeres. O sea, ese güey. El Tomás, ¿quién sabe qué?
1: Tomás.
0: Alejandro Tomás, güey.
2: Ese.
1: Okay.
0: ¿Cómo se llama el güey que estaba nominado también el de una película que había sido vato y no se cambió a mujer, güey?
3: Bad Bunny.
0: No, güey. Era
2: mujer y luego se hizo hombre.
0: No, al revés, güey. Era vato y luego se hizo vieja y luego el güey que lo nominaron ahí, estuvo nominado en unos premios y que andaba medio mamé y el vato y todo el rollo. Bueno, la morra. Y al último la cancelaron y ya le cancelaron todo el contrato ese rollo.
2: Por el papá de los Kardashian.
0: No.
1: También hay un soldado de élite que anduvo allá en Afganistán y en el Medio Oriente tirando, o sea, bala, echando, o sea, el vato ¿sí? combatiente en campo ¿sí? de guerra.
0: Le gustaba andar de rifle en rifle, mi amigo.
1: Americano. El vato, el típico americano, bueno, gringo.
0: Patriota.
1: Así rubio, barbón y todo el rollo. Y de pronto, pum, hizo la transición también de sexo. No. Y se ha vuelto, ahora sí que básicamente, el blanco de todas las críticas, güey.
0: Sí.
1: Porque pues, obviamente está así, pues parece Big Show, pero como mujer. Sí. ¿No? Entonces.
0: Sí, ya
1: está muy raro. Pues,
0: como no. La madrina con vestido.
1: Tú no sabes si es mujer, hombre o piñata, güey.
0: Exactamente, se va o viene.
3: Qué lógico.
1: Pero bueno, tú, mi queridísimo Silvestre.
0: ¿Qué pasó?
1: Tú, ¿qué tal, por ejemplo? Y lo voy a decir con respeto porque no quiero ofensas. Pero que una de tus hijas cumpliera 18 años y te dijera, quiero hacer la transición de sexo. ¿Tú qué le dirías, güey?
0: No, pues obviamente trataría de convencerla de que no, va dependiendo también mucho el tema de la edad, güey, pero, por ejemplo, si tuviera menos de 25, 26 años, 27, sí le diría que no, o sea, me opondría totalmente, güey, porque es una decisión que ya es irreversible, güey, entonces no va a poder hacer nada, entonces tiene que pensar, tiene que estudiar, tiene que ver testimonios, leer y todo el rollo, y ya en base de eso, entonces tomar una decisión y después no me venga a lloriquear, güey, pero sí la apoyaba, güey, al final de cuentas la decisión, pero si haría previo todo el intento a que no, güey. Porque al final de cuentas, pues, si le gustan las morras, güey, le llegan a gustar las morritas, carnal, pues, tijeras o no hay embarazo, al final de cuentas, pues, es lo mínimo. O sea, ¿qué es lo que vas a buscar, güey? ¿Embarazar una morra, carnal? Pues puedes adoptar, o sea, eso no es lo que importa.
1: ¿Una diseminación?
0: Puede ser también, carnal.
1: Ok, ahorita les voy a decir por qué.
0: ¡Sí!
1: ¡Esto es el convento!
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8: No, continuamos con la zorrita. En los casos, de la vida eclesiástica. Y bueno, ¿por qué nos hacía esta pregunta de que si llegamos a...
9: Imagino el de People.
8: Es el hocico.
10: Ok, vámonos, zorra. Es que ese era el número de la zorra inmunda ahí en Tijuana, güey.
8: Sí, güey.
10: En el Hong Kong, ahí en la comida china.
8: Ah, ¿sí?
10: Era el espectáculo de medio tiempo, güey.
8: Ah, ¿sí?
10: ¿Qué estaba esa canción?
8: Pues era el hipopótamo el que se rodaba ahí.
10: El hipopótamo parlante.
8: Exactamente.
9: De los psicólogos.
8: El hipopótamo sexy.
9: Pero bien que iban a dar perros y me aventaban dólares y ¡ore!
8: No, pues
9: ¡revuélcate, puerca!
8: Pues es que estaba divertido el pedo nomás. Es como cuando ver una carrera de cucarachas o algo así.
9: Bueno,
10: ya cállate. Lo en su aldea.
9: Carreras de
10: el cucacharadrómago. Ahí les va, porque esto pasó en Inglaterra. Música de Inglaterra, mugroso. Roll the people.
9: Ah, pues sí, güey. Es de Inglaterra, ¿verdad?
8: El John Lennon.
10: Mujer. Madre soltera. ¿Sí? Y da a luz a un hijo.
9: Sí.
10: Varoncito, ya se la saben, güerito. Todo el arquetipo de los ingleses.
9: Claro.
10: Pero esta mujer, conforme fue pasando el tiempo, se dio cuenta que era muy, que estaba muy frustrada. Sí, o sea, todo el tiempo estaba enojada, estaba como que con ira en contra de la vida. Sí, mamá, como usted, madre Jota. O sea,
8: ándale. ¡Qué tino la pusieron!
11: ¡Ándale,
8: güey!
11: ¡Ándale! Sí, pues, pero yo qué quieres que haga, yo antes era feliz, lo juro.
10: Maldita sea, el caso es que de pronto, mi queridísima madre hada, el niño cumple 18 años.
9: No, pues ya.
10: Y después de tener una situación así muy, muy conflictiva en la que ellos dos chocaban siempre, porque básicamente el niño era igual que la mamá, el mismo carácter y todo ese rollo.
8: ¿Le gustaban también los mujeres o que los vatos?
10: Aquí es donde viene el asunto, güey.
9: Sí.
10: Porque ella dijo, ¿por qué siempre estoy enojada? O sea, enojada.
9: Sí.
10: Y el tipo también, o sea, el joven,
8: el hijo,
10: estaban pues peleando. Hasta que de pronto el hijo le dice a la mamá, mom, dice, quiero hacer el cambio de sexo. Porque no me siento feliz con mi cuerpo.
9: No.
10: O sea, estoy en un cuerpo de hombre, pero siento que soy mujer.
9: No, ¿sí? La policía, no.
10: Entonces, la mujer al ver esta situación, dijo, es que a lo mejor por eso yo estoy frustrada. Porque yo siento que estoy atrapada en un cuerpo de mujer, pero soy hombre.
8: O sea, también.
10: Entonces hicieron la transición a la par para apoyarse mutuamente. Y el niño o el joven terminó siendo mujer.
11: Ajá.
10: Y la mamá terminó por hacerse una doble mastectomía y empezó todo el procedimiento para quitarse, pues, todo lo que es, usó químicos para quitar algunas hormonas, todo ese rollo.
8: Y puede ser más testo.
10: Se volvió hombre.
8: Sí,
10: esto ha causado revuelo porque mire.
11: No, es que...
10: Ahora la mamá parece trailero.
8: Sí, güey.
10: Y no.
11: Estaba más guapa de mamá, ¿eh?
8: Parece príncipe encantador.
10: Estaba guapa de mujer.
11: De mujer estaba muy guapa.
10: Y ya de hombre, pues ahora sí que dio todo el cambiazo, se cortó el cabello, hizo varias cosas, pero ha causado revuelo porque supuestamente la mujer incitó al joven a volverse mujer y ella aprovechó la situación para volverse hombre. Entonces, ¿nos vamos? ¿O tiene que opinar algo usted?
11: No, pues, pues, ojalá, si ellos son felices así, adelante, güey. Ojalá y que no se arrepientan porque ya es irreversible. Ya hicieron todo el cambio, güey.
8: Sí, está. No hay vuelta para atrás.
10: Ahí está.
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0: Señores, continuamos ya con la segunda hora del Copete Radio Show. Y bueno, es momento nada más y nada menos que de irnos, porque viene la queridísima Zorra Raimunda.
1: ¿Ah, sí?
0: Con sus caracolas, vieja desgraciada.
1: Bueno, pues si hay preguntas yo le doy, ya sabe que sí.
0: Exactamente, ¿dónde nos puede mandar los mensajitos?
1: Para ahí en el Copete Radio Show.
0: Así búsquenos en Facebook. ¿Y ahora por qué habla muy norteño?
1: No sé.
0: Hija de su pinflo. Y además... ¡Viene el esculito de la... del Chichero Postli!
1: ¡Así! ¡Otra vez!
0: ¡Así era, desgraciados perros!
2: ¡Ay, déjenlos también, guapo!
0: ¡Es para que aprendan el verdadero inglés! Y toda la raza que está escuchando, ¿ok?
1: ¡Sí!
0: ¡Señores, no le cambie! ¡Esto es el Convento Radio!
1: ¡Show!
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0: integrales a los recursos del gasto federalizado en la cuenta pública 2025 en municipios del estado de Guerrero. La gobernadora Evelyn Salgado Pineda refrendó su compromiso con la transparencia, rendición de cuentas y el ejercicio responsable de los recursos públicos, con una visión que garantiza que la inversión se destine al desarrollo, bienestar, seguridad, paz y la infraestructura en beneficio de la población. En el acto en el que se dieron cita el auditor superior de la Federación, Aureliano Hernández Palacios Gardel, el auditor superior del Estado, Marco César París Peralta, y el secretario de Contraloría y Transparencia Gubernamental del Estado, José Francisco González Sánchez, la gobernadora celebró que, gracias al ejercicio responsable, Guerrero se ubique entre los primeros 10 estados que tienen el menor número de observaciones en la aplicación de recursos públicos. Por ello, invitó a los 37 alcaldes presentes en el evento, así como a los representantes de los diferentes municipios, a seguir trabajando en este fortalecimiento de los mecanismos de control y transparencia, a la vez que refrendó la importancia de cumplir a cabalidad con la ley y procedimientos de fiscalización necesarios.
1: Eso. Que reconozco enormemente la visita del auditor superior de la Federación, del maestro Aureliano Hernández Palacios Gardel, y de todo el equipo de esta importante institución aquí a Guerrero, a nuestro estado, para acompañar este proceso y refrendar la importancia de cumplir a cabalidad con la ley y con todos los procedimientos de fiscalización que sean necesarios.
0: Por su parte, el auditor general de la Federación celebró la coordinación de esfuerzos para lograr ese ejercicio de participación, transparencia de recursos y la correcta aplicación de los mismos de manera eficiente. Explicó que en este marco se firmó un convenio con 10 rectores del país para fortalecer todo ese trabajo. Por su parte, el secretario de Contraloría y Transparencia Gubernamental del Estado señaló que ese esfuerzo federal encuentra eco y liderazgo en Guerrero. Por ello, reconoció el gran impulso que la gobernadora de Guerrero ha dado a la transparencia y rendición de cuentas.
2: En el Cabildo de Acapulco, por unanimidad de votos, se aprobó la propuesta de la alcaldesa Leticia Lozano para establecer el programa de descuentos, beneficios y estímulos fiscales para contribuyentes durante los meses de septiembre y octubre de este año, con reducciones de hasta el 50% en multas y recargos, así como descuentos en diversos derechos, licencias y trámites.
3: Les invitamos a todos que aprovechen esta oportunidad para que, si tienen un adeudo, se acerquen. Hoy el ayuntamiento está de puertas abiertas y lo que más buscamos es ayudarles a los ciudadanos.
2: Y para la reflexión, ¿qué tan claras y confiables serán las cuentas de los distintos órdenes de gobierno?
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Son las 5:03. 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

0: ¡Es momento de irnos esotéricamente con la zorra inmunda!
1: ¡Tocotote!
0: ¡Tocotote! ¡Tocotote!
2: Todo, gracias por limpiar las caracolas, hijos míos.
0: Vámonos con las preguntas que la gente nos envía a través de nuestra página de Facebook. Dice por acá, hola amigos del convento. Les mando mi caso. La neta, ando bien agitado. Ah, agüitao. La semana pasada, mi novia y yo cumplimos años de aniversario. Y para darle la sorpresa, pensé en darle algo diferente. Planeé todo. Me la llevé a unas cabañas, a un pueblito de esos que llaman mágico. Llegando le pregunté, ¿te gustó tu regalo? Y me contesta, ¿cuál regalo? Le dije, pues el traerte aquí. Y me contesta, ah, sí, me gustó, pero me hubiera gustado que te hubieras esforzado un poco más. Ah. Como los novios de mis amigas.
2: ¡Ah! ¡Vamos a la fregada!
0: Eso me respondió, ¿qué puedo hacer? Échenme las caracolas para saber qué intención tiene mi novia o qué está pasando por su mente.
2: ¡Vamos a la fregada! ¿Por qué son así las viejas, zorra? ¡Zorrita!
0: ¡Zorra!
2: ¡Zorrita!
3: No sé. No sé, mundita.
0: Se pasa el lance.
2: ¡Por favor, madre Jota!
1: ¡Tocotote! ¡Tocotote!
2: ¡El fuente! ¡Órale, perro! ¡El efecto!
0: ¡No está!
2: ¡Hijo de su Pink Floyd! ¡Ahí les va! ¿Qué intentaste?
3: ¡Ya valió!
2: A ver. Manejota, ¿cómo están las caracolas? Díganle, por favor, al público imbécil.
4: Lo podríamos describir como el mar y un estero.
0: ¡Caray! ¿Un estero de carro o qué?
4: No, un estero. Un estero es una laguna de agua dulce que está cerca del mar siempre.
2: Ok.
4: Y es bien loco porque uno es salado y el otro es dulce.
2: ¡Madrada! Díganle al público, ¿cómo están las caracolas?
0: Fíjense que yo las veo amontonadas una tras otra, pero hay una, como siempre... Parece una torre de piedras, la más grandota abajo y la más chiquita arriba.
2: Perfectamente. Zorrita, ¿está de acuerdo con este par de cucarachos?
3: Nada más alejado de la realidad de este par de estúpidos, mi queridísima zorra inmunda, porque estamos viendo cómo las caracolas están perfectamente alineadas con la espina dorsal de Camila la Tejana.
2: ¡Madre, qué güey! Efectivamente, güey. Usted sí sabe, ¿no? Como este par de
3: mayates.
2: Este par de pasivos y activos. Bueno, vamos a la fregada. Esa vieja no te conviene.
0: La Tejana.
2: Fíjate, compañere, la cuestión aquí es de que estamos viendo una caracola, está fuera de rumbo,
0: de órbita,
2: y este eres tú. Nos indica que ahí no es, hijo. Esta mujer solo busca que la complazcas y que le digas y que le hagas. Para ti no hay amor. Lo único que ella quiere es el beneficio propio de esa mujer. Ahí está cantado, güey. Está luego ya cuando te dijo que si era todo, güey. Ponte las pilas, aléjate de esa persona porque no te conviene. He dicho.
0: ¡Ah, no le cambie! Continuamos con las caracolas de la zorra inmunda. Aquí en el Convento Radio.
2: ¡Chao!
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0: ¿Qué, güey? ¿Están peleando? ¿Qué?
1: Nomás el picadón se le mueve.
0: ¿Qué? Del coraje, porque no quiere hacer los
2: cupcakes.
0: Continuamos con las caracolas. De la que es más remunda, pero que está haciendo renegar a la madre.
3: Me encanta, oye, mira cómo ha agarrado el negocio.
0: Vámonos con la siguiente, mensaje. Pues que nos trae.
3: ¡Otra vez yo!
0: ¡Dense, perros!
1: ¡Dense, güey! ¡Otra vez que adivina las caracolas!
0: ¡Dense, dense! ¡Acá sigue la Santa
3: Madre Jota! ¡Échale! ¡No tengo! ¡No tengo en la cara!
1: ¡Un güey!
0: ¡Échale!
1: ¡Ponte a trabajar, güey!
0: ¡Nos van a herniar, hijos de su Pink Floyd!
3: ¡Échale! ¡Porque el público premia!
0: ¡Ok! ¡Oigan! ¿Cómo andan? Ahí les mando a ver mi casa, a ver qué sale. Yo tengo una tienda que se llama El Triángulo de las Verduras.
3: Perras.
1: El Triángulo de las Verduras.
0: El está bueno. Lo tengo entre Chihuahua, Durango. Dice, donde vendo varias cosas. La cuestión, hijo de su Pink Floyd. La cuestión es que hay una mujer que viene todos los días a comprar. Pero la verdad creo que me avienta el perro bien machine. La cosa es que yo ya no le cobro las verduras.
1: Ah, estúpido.
3: Móchala.
0: No sé si sea que viene o que venga nomás a sacarme las verduras sin albur o quiera de verdad algo conmigo. Oh. ¿Ustedes qué opinen? Échenme la caracola mágica y por favor un ritual para mi negocio porque quiero que prospere.
3: Que prospere, ok.
0: Y no me cargue la verdura.
3: Muy bien, Mario Jota, por favor.
4: Tocotote, tocotote, tocotote.
3: ¿Qué castes?
0: Ah,
3: hombre, a ver, rápidamente, Madreada, ¿cómo ven las caracolas?
0: Fíjese que yo las guacho. Yo la veo una en forma de berenjena.
3: Exacto.
1: Soplas.
0: Epa. Y yo la veo una como la cabeza de brócoli.
3: Muy bien, muy bien. Madre Jota, por favor.
5: Se parece a la constelación de Hércules.
3: Ok. Zorrita, ¿está usted de acuerdo con este par de imberbes?
1: Nada más alejado que de la realidad, mi queridísima zorra inmunda. Estamos viendo... ¿cómo se llama el local?
3: El Triángulo de las Verduras.
1: Estoy justamente eso. Estamos viendo perfectamente que están alineadas con el Triángulo Dorado o con el Sin Esquinas.
3: ¡Ah, caray!
1: Es lo que le quiere dar la mujer.
3: Perfectamente, güey. Usted sí sabe.
1: Claro.
3: No comete un par de renacuajos.
0: Ahora.
3: Bueno, hijo, la neta es que, ¿sabes qué? La mujer sí quiere contigo, güey. La verdad es que es una buena mujer y está contigo prosperar. Pero no solamente eso, hijo. Ahorita tienes verduras y más adelante vas a tener más cosas para vender en tu tienda. Es próspera con esa mujer si es que en dado caso se juntan. Yo digo, y aquí dice las caracolas, y estoy prediciendo que se van a juntar para que ese negocio prospere y tengas varias sucursales.
5: ¡Ah! ¡Qué sí. bonito! La primera vez que le sale algo bueno.
3: ¿Cómo ves tú, inútil?
0: Para que tengas diferentes plazas.
5: En 3 años es la primera vez que le dice algo bueno a alguien. ¡Qué bonito, zorra inmunda!
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0: Continuamos con los espectaculotes, ¿ah?, de esta semana. ¿Qué nos traen ahora, niños?
1: De la casa más popular, la casa de los famosos.
2: Quiero más fama, quiero más fama. De los famosos
0: contaminados también malitos, no, ustedes con esa onda.
1: Ya se está poniendo bien interesante.
0: Ahora sí, después de 6 meses de casa.
1: Estaba aburridona, de repente como que yo sentía, ya lo había comentado inclusive en programas anteriores, que se estaban reservando mucho, como que nadie quería sacar su verdadero yo por miedo a la funa, por miedo a que la gente, no sé de qué hablar, ¿no? Pero creo que ahorita ya, a estas alturas, sale tu verdadero yo sí o sí, te olvidas de las cámaras y inminentemente vas a decir algo que quizás no le parezca a la gente y por eso te van a sacar. Fue el caso de Janetita, la chica del clima. Se fue.
2: El mueble.
0: ¿Qué hizo?
2: Salió el mueble.
0: Pues échamelo para la casa, sí, mínimo.
1: Es un mueblecito.
0: Un mueble de esos, imagínate.
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1: Bueno, justo fue una dinámica en donde el público votó para ver quién era el más mueble. Esa era la categoría. Ajá. Entonces ella fue nominada y estuvo en el exilio, esta parte que es entre la casa y la realidad de allá afuera. Entonces estuvo ahí y finalmente se cerró en la votación de sus compañeros y optaron porque ella debía salir y abandonar la casa.
0: ¿Y ya la sacaron?
2: Ya.
1: Ya está fuera.
2: ¿Cómo llegó la mudanza?
0: Se acabó lo bueno.
1: Ahora menos la va a ver.
2: Exactamente.
1: Y justo, pues, el miércoles, antier, tuvimos gala de nominación. Recordemos que en la lista de nominados nuevamente se encuentra Luis Chaparro, Brianda de Llanara, por primera vez Karina Torres, la licenciada.
2: Gracias a Dios,
0: ninguno.
1: Fíjate que tengo que atreverme a decir que en redes sociales no le está yendo muy bien.
2: Nada.
1: La popularidad de esa señora creo que no le está favoreciendo en esta casa, porque creo que tenía un concepto distinto afuera de la casa, con Wendy, con las perdidas y todo esto, y creo que está demostrando ser otra cosa allá adentro.
0: Okay. Ya no está jugando el personaje.
1: Y a la gente se le está cayendo. ¿Qué es lo que pasa finalmente con esos realities? O sea, si o te aman o te terminan de ver, que fue lo que pasó con Ricardo Peralta. Claro. ¿Te acuerdas? Es lo que están pasando y están diciendo tal cual que es el Ricardo Peralta de esta casa de los famosos. Así que qué cacho, qué cruel. Esperemos que pues su fanaticada la ayude, porque ya está nominada. Mariana Ochoa, nuevamente nominada.
2: Otra vez.
0: Ay, no, ya sálvenmela, por favor, a mi Mariana.
2: Sáquenla.
1: Ernesto La Guardia y Gemma Garoa.
0: No, la verdad es que no conozco a muchos de ellas. ¿Cuánto dura una temporada de la casa? ¿Como 3 meses?
2: Sí. Cerca de 3 meses.
1: Sí, más o menos.
0: Debe ser bien complicado, a ver, porque yo no sé si ustedes, pero yo he vivido con roomies y de repente, aunque no es un reality show, es bien complicado vivir con otra gente. Y aquí que son como 20 monos.
1: La convivencia es complicada. Y mira, y con la comida racionada, imagínate
2: Oye, imagínate la casa del convento.
0: No.
1: ¿A quién eliminarías y por qué? A ver, ¿con cuántos puntos nominas al máster?
0: ¿A quién nominas?
2: Yo salvaría a la madre Jota.
0: Ay, sí, pues,
2: chistosa.
0: Pues es que entre ustedes se van a dar pasión.
1: Tres puntos a la zorrita, 2 puntos a la madreada, 1 punto a la madresota.
0: Nah, yo ganaría ese reality. Sin problema alguno.
2: Yo con la Zorremunda.
0: Mira, empieza a jugar el ajedrez. Esta semana se va a fular.
1: Por eso te voy a sacar por estrategia.
0: Ah, sí. Ok. Hagámoslo. Ahorita que vengamos tenemos más información, porque sí hay que hablar.
2: Hay que hablar.
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0: Me siento como en Rusia. Are you white? Exactamente, teacher. What's going on?
1: Welcome.
0: Tell me why. Tell me why you have a plan with this classroom, but you are a beautiful teacher. Tell me why. Thank you. ¡Llegamos, cerrita!
2: Póngase serio, teacher.
1: Welcome to the classroom today. Is it and very important?
0: Yes.
1: Are you please attention? Is the classroom? Are you an example? Is the and you ten and the ten?
0: What do you think, Madre Jota, about this?
3: I'm very surprised from the talent and the handsome teacher.
2: No,
1: ¿Y si Andy del Viagra?
0: No, güey, del payaso eso.
3: Tim Curry is there.
1: The movie is the and hit.
2: La película de It.
1: Exactamente. Y si Mary and the Thirsty.
2: Ah, sí. ¿Qué tenías de Thirsty?
1: No, and de a Wichi, o sea, de
0: a Wichi.
2: Ah,
1: aguitadón.
2: Es que se murió un payaso. Se lo cargó el payaso a eso. En coreano.
1: Easy and the very and the actor,
3: Sí, antes de eso hizo The Rocky Horror Picture Show, una obra maestra todavía del cine. Nadie ha podido igualar.
0: ¿Qué le importa?
3: Gracias a Arqueo.
2: Oiga, Madre Jota, usted que es cinéfilo, ¿cuál fue el mejor actor? ¿El que falleció o el actual de la película It? Eso.
3: El que falleció.
2: Sí.
1: De Raymond Ailey.
2: O sea, que esta frase es lo que faltó poner en el puente musical de una canción de Raymond Ayala. ¿Es Daddy Yankee? Raymond Ayala, es que así se llama también Daddy Yankee.
1: Daddy Yankee, Daddy Yankee. Andy puso music Norton, ¿verdad?
2: Ajá.
1: Y unos de Babus y de acordeón.
2: Ah, ok. Es que dice que es de Ramón Ayala, pero hay una confusión entre Daddy Yankee porque se llama igual. Ramón Ayala, pero este es de los Bravos del Norte.
0: Muy bien.
1: The frase and the song de Ramón Ayala.
2: Okay, ¿qué canción es?
1: Is the You y Tau Tau.
2: ¿El Tau Tau?
1: No.
2: Eres todo todo.
1: Ahí retum.
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0: 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Son las 5:34.
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1: Que esta es la frase de la canción de Ramón Ayala, titulada Eres Todo, Todo.
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0: And the music, please, and the romantic.
1: Oh, no manches,
3: wow. ¡Órale, pues!
0: A ver si estás, Percy, güey. A ver si estás. What is missing from the musical brief of Ramón Ayala song? It is Toddy, Toddy. Hay un charat, güey.
1: Charat.
0: To have you, no loves Bill Wildo. For my loves, my rejection tone. For me try love it, my heart. And for to know the one the listen, to use, and piece of the mean.
1: ¿Eh? What the hell?
0: Hay un traducción, please.
1: Dice así. ¿Quiere intención poética?
0: Yeah, please. ¡Ay, pelo!
1: Un pelo tatuado dice: para tenerte, no hay hechizo de calzón. Para los malos amores, mi rechazo. Para mi verdadero amor, mi corazón. Y para los que no nos escuchan, mi pedazo.
0: ¡Clapping, clapping!
1: ¿Ya nos va a escuchar la madre Jota, eh? ¿Ya nos va a escuchar?
0: ¡No! ¡Hay un pedazote! ¡Oh!
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1: Vámonos pues con más información, y es momento de hablar de un caso que hace muchos años dio de qué hablar, que si era culpable el vato, que si no, que si lo había hecho con dolo, que si no, pero usted tiene toda la información, señorita Montaño. Señora Montaño.
2: Sin apodos, por favor.
1: Señora
2: Montaño. Sin apodos.
3: Dejémosle Montaño.
1: Dejémosle Montaño.
3: Bueno, sí, justamente vamos a abrir esta carpeta de Pablo Lyle. Usted se recordará, estuvo muy polémico hace 5 años en donde por homicidio involuntario este hombre, este actor, golpea a Juan Ricardo Hernández en Miami y, pues, lamentablemente perdió la vida. Entonces, ya está por salir de prisión a más de 3 años de recibir una sentencia de 5, la cual fue reducida por buena conducta, justamente porque este hombre se ha portado muy bien. Y, pues, la información la dio a conocer a través de las redes sociales la periodista Tania Charri en El Gordo y la Flaca. Y, pues, ya este hombre recupera su libertad exactamente a las 12 de la noche del 29 de diciembre. ¿Qué piensan?
1: No, yo, mira, es un homicidio al final del día.
3: Sí, involuntario.
1: No, involuntario no. ¿Por qué?
3: No, yo sí creo. No. Yo no creo que lo haya querido matar.
1: A ver, espérate. A toda acción, lo que decíamos, hay una reacción.
3: A ver.
1: Voy a poner una situación. Si en este lugar donde trabajamos entraran a robar y entonces te toca darle a alguien, bueno, está invadiendo tu lugar y a lo mejor viene armado y hay un porqué. Pero este hombre fue por un incidente de tránsito.
3: Sí, sí.
1: Sí. Entonces, la manera violenta en la que reaccionó, lo haya querido asesinar o no, lo hizo.
3: Sí.
1: Entonces, ¿qué quiere decir? Que la justicia no es la misma para todos, porque 3 años de prisión por una vida
3: es nada.
1: Es nada, ¿no? Y por un incidente tan tonto.
2: Ay, o sea, hay muchos que no les dan nada.
1: No, bueno.
2: En algunos casos.
1: No, allá en Estados Unidos.
2: En Estados Unidos.
1: Ajá,
2: en Estados Unidos.
1: Claro.
2: Sí.
1: Entonces, por un homicidio le dieron 3 años.
3: Muy
1: entonces,
3: poco.
1: Yo creo que la familia
2: le dio 5.
1: Le dio sentado, no se va a quedar.
3: Acabas de dar el punto que es la familia, que creo que es quien obviamente resiente esta situación y que no va a estar feliz de que este hombre salga en libertad en diciembre. A mí me parece también, de igual forma, de lo más injusto, pero yo también siento que este hombre no quiso matarlo.
1: Bueno, de alguna manera ya lo pagó, ¿no?
3: Pues sí.
1: ¿Y tú qué me estás rezando, Maquito? Dímelo de frente.
2: No, la verdad, pues ahora sí que la violencia nada que ver.
3: No,
2: nada que ver, ¿no? Pero pues bueno, ahora sí que ya está ahí, fíjate. También decían que ese año salía Yolanda Saldívar.
3: ¿Y no?
1: Y fíjate, tiene 30 años Selena, que partió este mundo, no sé cuántos, y ahí bueno, no la liberaron.
3: Esa sí fue con dolo.
2: Pero esa sí fue
1: sí
2: con
1: le dieron con todo.
3: Sí.
2: Exactamente.
3: Oye, pero como conclusión, yo creo que sí estaría bueno dejar que no se peleen, que por favor
1: no
3: eviten
1: peleen,
3: a toda costa, porque, bueno, sobre todo ustedes, que son hombres y que tienen muchísima más fuerza, en un coraje no medimos, en un coraje podemos...
1: Es que te ciegas.
3: Exacto.
1: Con el coraje te ciegas.
3: Y puede ser tan peligroso que mira lo que
1: pasa. Y ya cuando reaccionas, ya hiciste las cosas. Pues ojalá el vato haya aprendido su lección, si es que sí sale.
3: Esperemos.
1: Y creo que le va a costar también retomar la carrera.
3: Sí.
1: Eso también va a ser complicado.
2: Ahora sale, pero a falta, yo creo que todo el trámite de que Migración haga la deportación hacia México y se regrese a Mazatlán, Sinaloa, que es su lugar de origen. Entonces, pues vamos a ver, capaz que ya recibe año nuevo con sus hijos.
3: ¿Crees que regrese a su vida actual?
2: Sí, ya le han dado varios, ya tienen varios productores que han dicho que sí le darían proyectos.
1: A lo mejor hasta hacerle
3: un corto.
2: Lo que sí, ya no tiene esposa.
1: Sobre lo que pasa. No, pues no, ya se le fue Baltasar. Ahí venimos.
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7: Cabeza de cohete.
8: Nomás lo voy a sacar nomás para decirles, perros.
7: ¡Vámonos con la quísima zorra inmunda! Que nos va a hablar de su problema de calvicie.
8: No, les vengo a hablar que eso ya está clasificado como acoso sexual.
7: ¿Cómo sexual, güey?
8: Pénseme, hay que hablar las cosas como van.
7: Así. ¿Por qué dices semejante estupidez?
9: Mire, ¿cómo va a ser el acoso sexual?
8: No, no, pues una broma, pero la apariencia puede cambiar completamente el significado dentro de los trabajos según, güey. Esto aún no se define por acá, pero...
7: ¿En las chambas?
8: Exactamente. Un tribunal dijo, ¿saben qué? Si llamas calvo a una persona, a un compañero de este trabajo, ya es un insulto, güey.
9: Ah, es un insulto.
8: Es un insulto y...
7: llamarle calvo.
8: Exactamente.
7: Los demás no.
8: También no, pero ya está relacionado con el acoso sexual. Vamos a hablarlo como es, güey.
9: ¿Pero por qué acoso sexual?
8: Porque según ese es el contexto y la forma en que utilizas ese comentario, lo que hace rato le decía yo al hereje, la forma en que lo dices, güey.
9: Ah, ok.
8: Entonces, ya está considerado, pues, acoso. La onda aquí es de que, obviamente, no hay ninguna regla, güey, para que... Pues, ¿cómo le puedes decir a un calvo? O sea, no, que no te ofenda.
9: Cabello.
8: Que no te ofenda.
9: No sé.
8: Que no te ofenda, güey.
9: Señor sin cabello.
7: El cabeza de rodilla.
8: Bueno.
9: El cabeza de rodilla.
8: Ahí está lo que dice el salvaje este, güey.
9: ¿Qué, güey?
8: No, ay, no, no. Yo pensé que iba a decir algo, pero fíjate. Hay... Eso es acoso, güey.
7: ¿A poco al decir?
8: Sí. Así, güey. Fíjate, automáticamente eso es acoso porque es la frecuencia en que se lo digas a la persona, el tono en que se lo digas, la intención y la relación entre esas personas. Sobre todo si ese comentario no es deseado por la otra persona y termina afectando la dignidad de la persona, güey. Ya te puede acosar.
9: ¿En serio?
8: Simón, así como ese güey que pusiste. Así, eso ya puede decir, ey, en el trabajo, mira lo que me dijo. Eso es acoso sexual, güey.
7: Ahí está, bueno, yo te digo, a ver. Eso es, güey, o sea, ya no le puedes decir nada a la princesa porque se ofende, güey.
8: Nada, güey, no le puedes decir.
7: Así, ¿a partir de cuándo?
8: A partir de ya de este momento.
7: Ya no le puedes decir pelón. Ni le estufa.
9: A usted ya no le podemos decir pelona jerionda.
8: No.
7: No,
8: no me puede decir. Porque eso es acoso.
9: Pero uno es acoso, es nada más un insulto.
8: Ah, pues, y tú me estás insultando.
9: ¿Cómo usted sí le dice que el güey, no sé, por sus por sus rasgos autóctonos.
8: No, güey. Pero no estamos hablando de eso, estamos hablando de
9: vivir maya.
8: Ajá, yo no le digo eso.
7: ¿Cómo dices te
9: contando
7: Juan Dieguito y
8: yo no le digo eso, güey?
7: ¿Una de esas, güey?
8: No, güey, no, mi querido, no, no,
7: más lanza, güey, ¿eh?
8: Lo que no, mi querida serpiente emplumada. Pues ahí está, perro, ya no dices nada.
7: Pelona.
8: Vieja pelona,
7: cállese los hocico.
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1: Llegó el momento de decirles muchas gracias, de decirles vámonos, de agradecer a cada uno de ustedes que nos esté escuchando en cada uno de las ciudades, en su estación favorita. De verdad, mil gracias por escucharnos. Este programa, pues la verdad, donde lo hacemos con todo el cariño y la neta es entretenerlo y divertirlo. Miquísima zorrita.
2: Así es, que tengan excelente resto del día como siempre. Para nosotros es un placer estar con ustedes y acompañarlos donde quiera que se encuentre. Muchas gracias.
1: ¡Zorra inmunda!
3: Oiga, pues ya nos vamos, ojalá que se haya divertido, un abrazo para todo, y bueno, ojalá que les haya servido de algo que sea para la distracción.
1: Efectivamente, servidor, nada más que la madreada, muchas gracias por habernos escuchado. Esto fue el Convento Radio.
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